la 90.5 Radio Carapeguá FM, programación musical de noche folclórica, 14 minutos de la hora 21 en la República del Paraguay. Saludos para nuestro amigo Noria, zona de Agüe y un tiempo esa capeña, Nerembia Porge, un país de Abeid. Otra amiga, Nimia Castillo, zona de San Roque González, Santa Cruz. Siempre yo pues acabé por la programación musical noche folclórica. Ya quedó para que tope el estilo del dúo León Figueredo, a Mema, Cancha, Sene, Coviare, Ramón Rueña, Estivo, Surge, a Maese, Minte, con tres genias, en duda, Vipe, a Polka, el amigo Elizardo Brites, Peralta, Capilla de Teña, Recebo, Tudio, Severiano, Infran Barri, y su conjunto, y Pajaro, de nivel estilo. Hay corte, vende presencia. La música Aiko te vende presencia polka del amigo Julio Barrero. Aupeisan de Abeid, Tuche y Tengo, Reyes, Cambiar, Ramón Rodríguez, Tuguasura, Jerez, Juy, Bese, Campa. Y es Andú Abeid, polka del amigo L. Sobrites, Peralta. Por último, ya es la música Semba Ecuemí, Semba Eyegma, Julio Barrero, Rembia Pocueo, Nucayende, con su salito de Carapeguá. 0983-6938-47 para contrato de los auténticos triunfadores carapegüeños. Seguimos con la mejor música paraguaya, programación musical Noche Folclórica.

Hola, hola, hola, hola. Oh, ahora sí, Master, ahora sí, ya gente promete la música, se llevaría igual a mí el estilo del dúo León Figueredo a mi pueblo, Borja, Elizardo Brites, Peralta, por ahí. 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Hay poco temas de señor el estilo del dúo León Figueredo, el lugar otro peguanaje, y de Ramón y tu basura que hace candrena nada, pea polca del amigo Elizardo Brites de Peralta, yaja Paraguay, pero por último yendo la música, yaja Paraguay, polca del amigo Julio Vareiro. Noche folclórica está siendo presentado por el amigo Julio Vareiro, Elizardo Brites de Peralta, Ramón Rodas, Severiano y Fran Barrios en conjunto, una producción de Blasito León. Oaxaca, ya voy a entrar en poco Aracuapi, ya se viene el compañero Ismael Aquino con su programación Los Inolvidables a partir de las 22 horas. Entonces, a no perderse la programación del compañero Ismael Aquino, Los Inolvidables. Pues ya me buena música paraguaya ahí de la noche, seguido ya Los Inolvidables. Un saludo nuevamente a nuestra amiga Honoria en sintonía zona de Aguaygú. Y antes ya era su permitido que en debe domingo, ahora lo viene Benendive a través de la 90.5 Radio Carabihuá FM presentando los mejores éxitos de noche folclórica. Muchísimas gracias a los a que apoyan la programación, a los oyentes, así también al compañero Ismael Master aquí en excelente trabajo en sala de sonido. Los ya Benendive, buena música, hasta el próximo domingo, Dios mediante.

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5: La radio te informa la hora. 22 en punto.
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Buenas noches a todos los oyentes, a los amigos y a las amigas quienes están en plena sintonía de la 90.5 Radio Carapeguá FM. Quien te saluda en voz microfónica, Master DJ, te doy la cordial bienvenida para que hagamos juntos el programa del día de la fecha. No pienso rendir. Domingo 17 de mayo del año 2026. Feria Buculo y nada, Me pregunto si alguien me estará escuchando, Habilitamos el 0986-310-720, 0986-310-720 para tus mensajes, saluditos, sugerencias musicales aquí en el programa.

0: Ya pasaron ya 5 minutos de las 22 horas. Empezamos el programa rumbo hasta la medianoche.
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0: Le damos la cordial bienvenida a las personas quienes apoyan el programa.
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0: Todos los domingos que te acompaño aquí en la 90.5 Radio Carapeguá FM con la mejor música romántica del ayer.
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0: Está apoyando el programa, le damos la cordial bienvenida a la programación a Moisés Espínola, Bogotá, lista 2N, con la concejala, futura concejala Daisy Gil Romero, opción número 10. Así que la señorita Daisy Gil Romero, opción número 10, Bogotá, lista 2N, Moisés Espínola, intendente. Bienvenido también a la programación a la señora Ángela María González. Ella es psicóloga. Puedes escuchar su programa que hoy, que los días lunes te acompaña de 20 a 21 horas con Psico Radio. Gracias también y damos la cordial bienvenida a la programación a Encuentro con el Folclore con el profesor César Mendoza. 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También está apoyando la programación Luz Cañete, Bogotá, lista 2A, opción número 8, el profesor Eduardo Vera, también se suma con nosotros aquí en la radio. Muchas gracias al profesor Eduardo Vera, opción número 8, Bogotá, lista 2A, Luz Cañete, intendente. Muchas gracias al profesor Eduardo Vera, opción número 8.

0: 0986-310-720 para tus mensajes, saluditos, sugerencias musicales aquí en el programa. 0986-310-720. Empezamos la programación rumbo hasta la medianoche.
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Ya pasaron ya 28 minutos de las 22 horas. Dice el mensaje. A ver qué nos cuentan los oyentes. Pasame el tema. ¿Cómo te extraño, mi amor, de Leo Dam? Dice. Y el tema de Sergio Denis, Así fue nuestro amor. Bueno, dedicado para Alicia del Mercado 4, dice. Bueno, de parte de su amor. Ahí está, el saludo. El saludo ya fue. A ver, otro mensaje más por aquí. 0986-310-720.

Dice el mensaje: hola, Master. Está apurete el programa. ¿Me puedes pasar algo de Miriam Hernández? Te estoy escuchando desde Yaguarón, dice el mensaje. Bueno, gracias al 212, terminación de número de celular. Muchas gracias. Bueno, vamos a pasar los pedidos. Tenemos ya 29 minutos ya de las 22 horas. 0986-310-720 para tus mensajes, saluditos, sugerencias musicales aquí en el programa. Solo para la gente linda, quienes escuchan por internet el programa a través de la aplicación. Muchísimas gracias por estar ahí escuchando siempre todo lo que hacemos aquí en radio.

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1: 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También está apoyando el programa Luz Cañete, votada lista 2A, y también la opción número 8, nuestro amigo el profesor Eduardo Vera, votada lista 2A, con el profesor Eduardo Vera, opción número 8 para concejal. Muchas gracias al profesor Eduardo Vera. También está apoyando el programa el profesor César Mendoza, con Encuentro con el Folclore. Gracias al profesor César Mendoza. También apoya el programa Moisés Espínola, vota lista 2N, nuestra amiga Daisy Gil Romero, opción número 10, la número 10 del equipo, gracias a nuestra amiga Daisy Gil Romero, opción número 10, Moisés Espínola, intendente, vota lista 2N. Gracias a estas personas por estar apoyando el programa. Saludos para la señora Ángela María González, que está en plena sintonía de la programación. Saludos para ella. Vamos a buscar un lindo tema para pasarle un lindo tema para ella. Vamos a buscar un lindo tema. Ya enseguida le aviso qué tema puede estar escuchando. Saludos para la señora Ángela María González. Gracias por estar apoyando el programa. 0986-310-720. Ya tenemos, a ver, 50 minutos de las 22 horas. 50 de las 22. Vamos a seguir musicalizándote tu noche. Hasta la medianoche te acompaño aquí en la 90.5 Radio Carapeguá FM.

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Tenemos, vamos a ver qué tal se va a estar comportando el tiempo por aquí, 0986-31720, para recibir mensajes, saluditos, sugerencias musicales aquí en el programa. Ahora mismo tenemos 14 grados de temperatura, sensación térmica de 13 grados. A las 0 horas se va a seguir manteniendo 13 grados, a la 1, 13 grados, a las 2, 12 grados, a las 4, 12 grados, a las 6, 12 grados, a las 8, 13 grados, a las 10, 15 grados, a las 12, 17 grados. Luego no marca lluvia, ¿eh? No marca lluvia, esta, toda esta semana no marca lluvia. Bueno, a ver. No, no marca lluvia esta semana, no, no, no. 20% de lluvia, eso, no, no marca lluvia. A ver, no, no, no. Toda esta semana no marca lluvia, ¿eh? Por lo menos una buena noticia. A ver, dice el mensaje por aquí, vamos a ver qué nos cuentan los oyentes.

Dice el mensaje: hola, Master, ¿me puedes pasar la música Morir de Amor? No sé quién canta, dice. Bueno, acá tengo yo el tema Morir de Amor, pero la versión Miguel Bosé. Creo que es la original, ¿eh? Ese te va a estar complaciendo. No hay ningún problema. Gracias al 205, terminación de celular. A ver, otro mensaje más por aquí: 0186-310-720. Perfume francés, me puedes pasar, Master, dice. Te estoy escuchando desde el centro de Carapeguá. Está todo silencio por acá, dice. Sí, a silencio, seguro por el frío, ¿eh? Recién salí afuera y realmente hace frío, ¿eh? Hace mucho frío acá en la ciudad de Carapeguá. Ideal para escuchar buena música, ¿eh? 0186-310-720. También está apoyando la programación. Por aquí tengo, vamos a ver. A ver, por aquí. El profesor César Mendoza también está apoyando la programación con el encuentro con el folclore. Y también el señor Moisés Espínola, vocalista 2N. Nuestra amiga Daisy Gil Romero, opción número 10 para la concejalía. Bueno, son las personas quienes están apoyando el programa. A ver, ¿qué más tengo por aquí? No, yo no tengo más nada. 25 ya de las 23. Vamos a seguir musicalizando desde tu noche y a la vez complaciendo a los oyentes quienes están en plena sintonía de la 90.5 Radio Carapeguá FM. Rumbo hasta la medianoche, te voy a estar acompañando con buenas canciones románticas del ayer.

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2: 48 minutos ya pasaron ya de las 23 horas. Estamos arribando lentamente ya a la parte final de la programación. Gracias al profesor César Mendoza y el encuentro con el folclore también está apoyando la programación. También agradecemos al señor Moisés Espínola, OTA lista 2N, opción número 10. La señorita Daisy Gil Romero está también apoyando el programa. Muchísimas gracias a la amiga Daisy Gil Romero. Vota lista 2N, opción número 10. Muchísimas gracias a nuestra amiga Daisy Gil Romero por estar apoyando el programa. También gracias al profesor César Mendoza por estar apoyando el programa.

55 minutos ya pasaron ya de las 23 horas. Llegamos al final de la programación. Muchísimas gracias a todos los auspiciantes. A ver, vamos a despedir a los auspiciantes. Gracias al profesor César Mendoza. En Encuentro con el Folclore, muchísimas gracias por estar apoyando el programa 55 ya de las 23. También agradecemos a la señora Ángela María González. Muchísimas gracias, ella es psicóloga. Te invito para que escuches su programación mañana a partir de las 20 a 21 horas, Psico Radio, con la señora Ángela María González. También está apoyando la programación Luz Cañete, vocalista 2A, la opción número 8, nuestro amigo el profesor Eduardo Vera, para concejal Eduardo Vera, opción número 8. Muchas gracias al profesor Eduardo Vera. 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También al señor Moisés Espínola, vocalista 2N, a nuestra amiga Daisy Gil Romero, vota lista 2N, opción número 10. Muchísimas gracias a la amiga Daisy Gil Romero, opción número 10. Muchísimas gracias a todas las personas quienes escribieron, gracias por sus mensajes. Y gracias también a vos, cariño, que estás en plena sintonía de la programación. El programa es para vos. Muchísimas gracias por estar ahí siempre acompañándome en cada programación que hago aquí en la radio. Muchísimas gracias. Yo vuelvo el próximo domingo con otra programación similar. Muchas gracias. Que tengas una excelente jornada. Ya enseguida se llega la mejor música del mundo, la música paraguaya, toda la noche. Te acompaña la radio Carapicuá FM 90.5. Muchas gracias. Permiso.

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1: La radio te informa la hora. Cero en punto.
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1: La radio te informa la hora. 0:06 minutos.

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14: La radio te informa la hora. 1:04.

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1: La radio te informa la hora. 1:36 minutos.

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14: La radio te informa la hora. 2:06.

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1: La radio te informa la hora. 2:39 minutos.

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14: La radio te informa la hora. 3:10.

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14: La radio te informa la hora. 4:09.

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14: La radio te informa la hora. 5 en punto.
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Buen día, audiencia mayoritaria, buen día, Carapeguar, y más le encanta. Oye, pues, que era bien, León Virino Ramírez, callando patena, Ismael Aquino, controles técnicos y chendiena. Y de salud entero este, allá en amigos, siempre apoya la programación de los ídolos carapegüeños. 5 de la mañana, 24 minutos, la temperatura 12 grados, ¿no? Y tiempo no es por allá, ya, lunes 18 de mayo 2024, o sea, 2026. Sí, allá de salud entero este, allá en amigos, hay portarse de disculpas y mi entero este, allá de sube, va. Se oficiante escuela sube, va a estar, no digo ya. De que tú ibas a tocar la radio, programación la radio, y nada, siempre dañando suja, y antes suben a nada, tocar y nada, especialmente para la radio 90.5. Otros casos es que hay una programación gigante, Año Nuevo. En Navidad, un miembro toca Peite Radio, ven nada. Ahí votarse disculpa y mi.

a tiempo. Y en el saludo entero esté allá, amigo. Juan Ángel Ojeda, allá en el saludo. Desde Buenos Aires, República Argentina. Bate cuello, Juan Ángel. Mañana el espacio exclusivo de los ídolos carapegüeños. A ver, Juan Ángel Ojeda. Desde Buenos Aires. Opa, y más allá. Ya ando tan gaitemba. Es para ayer, Ureña, andeña, amigo. Juan Ángel Ojeda. Desde Buenos Aires, República Argentina. Gracias, Juan Ángel. Ya anduvina, epa, no llegó ella, pa' más, Juan Ángel Ojeda. Desde Buenos Aires, República Argentina. No te olvides, Virino, y ya de salud. Agradecimiento, ya, amigo Juan Ángel Ojeda. Siempre apoya la programación de los ídolos carapegüeños. Y qué cosa. Blas González, Ariti González, desde Buenos Aires, República Argentina. Espectáculo virino, a verlo, a verlo, la música paraguaya, para... espacio exclusivo de los ídolos carapegüeños de lunes a viernes. 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

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Ya que sé pura jefe, Edgar Godoy, ya ni más, esa es de teléfono, ya, ¿eh? De nada, o sea. Ahorita, o sea, ya, o. Ya, ah, cuy copado, ahí ya de nada, o sea. Sí. Agradecimiento, ya me. Ya le comen, gracias, soy Piajú, ahí no, Pedrito Villalba, gracias, Pedrito Villalba. 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Y Piajú, este, allá le comen, era más coña, puta. Ya que se pura jefe, Edgar Control de Técnico, Edgar Godoy. Ya, oye, ojos, esa de mi teléfono, dice. Música paraguaya, música del litoral. Edgar Godoy, Control de Técnico, ¿cómo, amigo? Aquí no.

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0: 12 minutos, ya de hora República del Paraguay, espacio exclusivo de los ídolos carapegüeños de Benito Ramírez, de lunes a viernes, con Steve Purajey, con el Alba Purajey, con los ídolos carapegüeños, Edgar Godoy, controles técnicos, ya de salud entre ustedes, ya amigo, siempre apoya la programación de los ídolos carapegüeños. 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Ahí voy con Rafael Almada, Rafael Almada, y de salud, Rafael siempre apoya la programación de los ídolos carapegüeños. Y Arecoína, colectivo La Guaireña. Hoy cuando va, ahora vamos a cenar colectivo La Guaireña, va, ahora vamos a cenar carape huevi,
1: 5:10 de la mañana, a Cuba, hijo, 5:30, pero ojo por Villarrica de lunes a sábado, domingo no viaja ahí,
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0: no, Dios? Sí, es la carga cueva que tuve, acuerdo, un deroga, vende mañón gastú, y que ahí, deroga, pero ahorita parada, en la Guaireña, colectivo, los mejores colectivos allá de Cuaina. Rafael, ¿dónde mañón que está? 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La colectivo La Guaireña, Moscoña, se ve tenida 5, otro las 7:30. Ojo, y nada, es un poco bien de hora y tema, la joven,
1: buen día,
0: Virino,
1: Virino, la por nada. 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
0: Gracias, Rafael. Sí. Para ir por nada, colectivo. Ya están, Ciudad del Este, en descarga, güey, un tema bohimiño, gatú, Pepe. Ya, ya me había encargado y una vez. Joga, pues bien, y la colectivo.

0: dos colectivos de lujo, ya le cuento, 5 y 7:30 vamos a ir en la ciudad de Carapeguá. 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De ahí por una, o sea, y qué pese, o sea, no. 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Muchas gracias, señora. 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
0: 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Gracias, Pedrito Villalba. Y te saludo a Anastasio Ruiz. A Anastasio Ruiz, ya no estoy también en Loma Carapeguá. Vamos a decir a conseja, va, puta y nada.
1: En el candidato, me acuerdo
0: de bueno, iba un Pedrito Villalba, gracias Pedro Villalba de Alto Tucanguá, Cordillera, ya no hay mitad, gracias. 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Edgar, música paraguaya, música del litoral.

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16: La radio te informa la hora. 7 en punto.
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0: Señoras, señores, ¿cómo están ustedes? Qué gusto saludarles. Afectuoso saludo a todos. A partir de este momento arrancamos nuestro encuentro informativo como todos los días. Hoy un día especial, fresquito, ¿verdad? Ya después de toda la farra, después del fin de semana, después de todos los plagueos, después de todas las cosas que tuvimos. O sea, yo creo que muy poca gente se podrá quejar en el día de hoy después de todo lo que tuvimos nosotros, ¿verdad? Impresionante, lo mitado farrea, o corre, o ojo, o ya por la gustante, o desfila, o quiero que, o gana premio, de todo. Arrancamos luego con los sorteos de Comercial Gerardo, después pasamos al desfile, la fiesta fundacional del Paraguay, de Carapeguá, después vamos a los festivales que tuvimos, en Paraguarí, en Carapeguá, en acá hay en Quindú, en todos lados. Después amanecimos de vuelta otra vez el tema del Día de la Madre. Después tuvimos un sábado maravilloso a la mañana, hubo fútbol del día domingo. Carapeguá perdió ante Paraguarí 1-0, dolió. Bueno, son cosas que se dieron. Y un Cerro Porteño que no puede levantar cabeza ni en la última parte de este certamen del torneo. Y nos preparamos 24 días para el Mundial y 20 días para las elecciones. 19 de mayo, Melissa. Para las elecciones internas. Una locura para los muchachos de Star Wars. Reuniones aquí, reuniones allá. Oye, ese palomita. Por suerte pasó en un segundo plano el tema de la pancarta. Los pasacalles. Pasaron en un segundo plano. O sea, nada, casi nada. No. De mando de menita. Lo está con el líder de Yogua. Porque te dian en vaina, pero el día de la elección de Guaymamba, Eva, hubiera la problema ya. Tuvimos también el sorteo de Teraroga, que fue espectacular también. Una ganadora del barrio San Cayetano, feliz toda la gente, ya se hizo la entrega y después seguramente se va a hacer la construcción, también muy lindo tener a la gente como muy contento, también con todo eso. Y después tuvimos varias promesas también, por ejemplo, ahora hay mucha gente que amaneció sin energía eléctrica y no, ahí ande, se llamaron a todos lados, no hay por caso, o sea, no sé si cómo podemos hacer esta gente que están clamando, por favor. Baico, moiste, página. Baico, doña Nicole, me moiste la deroga, y nada. Baite, muguru, camisa en la dirección. No me abre con la reclamora, ¿eh? El caso es hasta reclamar, llegué, porque depende de esta, y se viete de ahí. Después hay otra gente también. En muchos lugares no tuvimos hoy la suerte de contar con la provisión de energía eléctrica, aunque pues es caro y es domingo caro, mía, ojo, pico allá este móvil, colectivo quinto, y más ya ando uve, y más ya ando pata lunes, pues ya vende móvil, a un pesar lento la oicoa, que curilla, allí te rima, pues que ya manda y lube, y que hay coen, y que pesan esa, las pollo, mía, ahí embutido, donde es cocan, pues a pan de güey, más bebé, pico, te reclama. A todos los días no prometen de y cuello por una vez tajañan de esa guanda y pues hija, a cuando me voy la Paraguay, un bobe las patas, pero sin embargo, ñan dejo de paz. Hola, profesor Larrea, ¿cómo está, profesor Arnaldo? Buen día.
1: ¿Cómo está, mi amigo? ¿Cómo le va? ¿Vas de comer? ¿Vas de comer?
0: Como siempre, nombre, hermanos, te voy a un cebo y eléctrico más, los resortes pengüesa, apeja, pepe, y tú me metes cemento y yo, pues, aereando, hijo, hace que te llena.
1: La dinámica es importante en nada es importante con toda la fuerza, con todo el ánimo para enfrentar los rigores cotidianos de la vida.
0: Andas el taigo en la y suerte a la boca a las 9 de la 10 de la mañana, me deja bien, más que sea multimillonario. Donde hay cuaimba, es para la olla, pues lleva. Pero lo que hay que decirle a la gente es que levantarse con ánimo y de lo intamba y amo ande y tal guaitamo tipo upe que tú estamos un batina pobre y arruinado y te pongo guapo te ahí probablemente están de bolsillo o yo voy a guardar en el bolsillo o yo voy a guardar y pasar que hay.
1: Todos estamos en la viña del Señor, lo molestaba en Reinaldo por lo siguiente, por el tema de nuestra deco siempre participante fiel y cada año llora en la veña María Auxiliadora.
0: Sí, señor.
1: Estamos con nuestra fiesta patronal de la comunidad y por nada, ya la hora de emprendimiento y nada, ya posee en la y una pequeña inauguración de del piso completo y con este mi Samuel trabajo como comunidad en la ya pro presentación en la comunidad Barrio María Auxiliadora y en toda la ciudad de Carapeguá, los colaboradores siempre fieles ahí de María Auxiliadora Romo Guajena ya pepe a ver trabajo y ponente y Reinaldo recuerdo unas actividades importantes que queremos poner a consideración de la ciudadanía como miembro de la Comisión de Asuntos Económicos y también como miembro de la comunidad acá del barrio María Auxiliadora. Novenario está ya con mucha fuerza, Maro Cejina. Ahora escoge una misa miércoles, viernes a domingo. La hora de comunidad va a invitar de manera muy especial a todos. Allá con miércoles, a viernes llegué. Jaupe y domingo, el día central de María Auxiliadora. A sábado, acá tu sábado, pijaré 23, hoy es festival y por ambas yepeas y nada, en homenaje a María Auxiliadora, o el festival de la víspera, ahí de María Auxiliadora, ahorita está artistas carapegüeños, auta Roque González, está Mitaruzú, Catupiré, música de Guayna, auta lo compartió en 10, Peape Pijarepe, Abore Capilla de Reinaldo, y una invitación muy especial a todos los devotos de María Auxiliadora para ese día. El sábado, a Ope y domingo, la llan de actividad central de la comunidad, ahorita misa de Ina, a partir de las 6 de la tarde. A Peana Ina la Romo le está Reinaldo para poner en consideración de la ciudadanía las diferentes actividades que tenemos ya en la semana de la fiesta patronal de María Auxiliadora, querido amigo.
0: Y por ahí tengo a ver capaz ya ni mongeta y ya sabes ahí nada dentro de la semana ni mo mando ahí mi lo mitad me imagina que tengo eso ni mo ya ni ande en dave a la vez y ahora ve después de te yo inde ya la puente digo año la situación con el cura un baito y lo mitad no ocho cuatro yo ya tu pe y mi se o jota de en dave lo mitad y que es aprovechar ya de ellas juntas esta pongan la gente no va.
1: Ahora tengo amigos la ahora comunidad ve con Peape Capilla cojina producto del esfuerzo de la comunidad Rina.
0: Sí.
1: Coña
0: sí,
1: Purujaguán, sí. Mame acore intendente tenía ayuda para el techo de la capilla. Aupiatu, todo lo edificado, plantado es gracias al esfuerzo de la comunidad. Apeate 10,000 y 5,000 de aportes y nada cada familia a los jueces. Ahí cara y cuera, cuña cara y cuera. Bombrío, guayo, mejor le aporte 500,000, 1,000,000, mira, esa tuya mía ya, para emprender las grandes obras. Pero esa capilla es producto de la comunidad, del trabajo de la comunidad, y como punto de partida también el intendente nos ayudó en aquel tiempo para poner el techo ahí en la capilla. Apeas, amigo, y catupante, lo vaya, con esfuerzo, con sacrificio, con luchas, capaz, tengo la gente, los estea, los vecinos, los devotos en Boyamí, la comunidad de la capilla, porque recogían algunas cuentas pendientes y lo cubrían en allá, pero y ponen la trabajo, y ponen 10,000 la capilla, y votaremos a mí esa mía en algún momento, Reinaldo, también con tu opinión, poner a consideración de la ciudadanía todo el esfuerzo de la comunidad para este gran proyecto que es la Capilla María Auxiliadora de Casona.
0: Jaco, ahí os lavan, a mí me ha botella en Andilla, ayer y ayer, vamos a estar todos, y un poco viajado, no hay problema, ni yo me ocupo, vete. Me ayudo,
1: Pablo. Gracias, hermano.
0: Dale.
1: Te agradezco la oportunidad, el espacio, hermano, abrazo.
0: Un placer, profe, gracias, seguir trabajando.
1: Igualmente,
0: te esperamos. Gracias,
1: hermano, amable.
0: Gracias.
1: Dale.
0: Gracias,
1: hermano.
0: Ahí está, profesor Larrea, naña, y calidad, esa bomba pola y Capilla María Auxiliadora, esa todo el santo día, esa. Todo el santo día ya están con el novenario. Acá le voy a compartir en el Facebook para que pueda tener el programa la gente que quiera compartir, tener detalles con relación a la fiesta de María Auxiliadora y que me parece bastante interesante. Vale, hoy tuvimos rally de Capucuta en este fin de semana. Impresionante. Gustavo Pendayo yo y me ha opocuveado a Juan Ignacio. Ahí está, ahí tengo la. Va, voy a elegir se llegan de pisar ahí, ahí todavía se ojo ese. Él no sabe hacer otra cosa que no sea política, solamente ahí sabe trabajar. Novenario a María Auxiliadora, del 15 al 23 de mayo. La invitación hacen para el rezo de todos los días a las 17:30 horas y la celebración de la palabra, la misa, a partir de las 18 horas. Invitación cordial a cada uno de nuestros amigos, que son amigos y vecinos del barrio María Auxiliadora aquí en la ciudad de Carapeguá y en otras comunidades igualmente. Y por abajo, allá es Seina. Pepen de vehículo de auto eñatende ani ereje ya hoy me jape erei porque la un de la angue pues hoy cuando ellos putan la caja. Es más, esta y hay otro lado para J. Media cuadra de la comisaría de Carapeguá. Escuchas bien, ¿qué es lo que te voy a decir? Media cuadra nomás es de la comisaría. Y estamos hablando de la casa del señor Ibarra. Allí llegó su hija, la señora Maricel Ibarra, que venía de su trabajo de Huicuí. Al llegar en el lugar, dejó estacionado su vehículo, entró a saludar a su padre y después sale y encuentra su vidrio roto. Miran en las cámaras. ¿Y qué pasó? Tortoleros se bajaron y llevaron su cartera. Suerte que la cartera donde ella tenía su documento y su pertenencia bajó. La otra cartera solamente tenía su ropa y otras cosas. Escucha un poco, Maricel Ibarra.
2: ¿Qué tenía dentro del vehículo?
3: Tenía algunas cosas, pero no tenía nada de valor. Llevaron mi cartera, que por suerte no tenía ni mis documentos, nada, nada de valor tenía.
2: Ahora, ellos sabían que son comerciantes, por eso seguramente llegaron hasta ahí, ¿o crees que es algo al azar?
3: Ni idea, ni idea. ¿Para qué te voy a decir? No tengo idea de qué, pero es muy raro la hora. O sea que no, no sé, no, no me parece. Ay, te digo, me dejó así, sí, me dejó sin palabras.
2: 19 horas a media cuadra en la comisaría, en pleno
3: Media cuadra.
2: centro.
3: Sí. Lleno de cámaras, porque de ahí está lleno de cámaras. Ya tengo yo la grabación. Se bajaron de un auto negro. Rompieron, llevaron mi cartera y estaban ahí, después se fueron, te digo, no, ni siquiera se apuraron, ni siquiera se apuraron en irse de ahí.
2: Mucha,
3: Ajá, esa
2: mucha
3: es la
2: suerte,
3: investigación.
2: mucha suerte de tu lado que no estaban allí tus pertenencias.
3: Gracias a Dios, gracias a Dios.
2: Porque lo contrario hasta ahora iba a ser otra cosa la cuestión.
3: Sí, otra cosa. Así mismo.
2: ¿Y qué hay que hacer ahora? Cuidarse lo máximo, no, no importa, ese
3: No,
2: un
3: hay nada que
2: minuto
3: hacer.
2: es.
3: Sí, imagínate, yo jamás pensé que a esa hora podría pasar algo así. Además dejé, estaba en lo de mi papá, dejé debajo mismo del alumbrado porque pensé que como no iba a estar en la oscuridad o algo así, que iba a ser más seguro, pero jamás importó. Pero
2: Señora,
3: me asusta hasta qué punto, no sé si llamarle cara dura o no tienen miedo de nada, o no sé ni qué decir, porque además una zona que está lleno de cámaras, está la cámara de mi papá, la cámara ahí del vecino, la cámara de fundación, está lleno de cámaras ahí. Y
2: increíble.
3: increíble, así mismo, increíble.
2: Señora,
3: Pero ya
2: gracias a usted,
3: está en
2: muy
3: manos de
2: amable.
3: Dios.
2: Muchas gracias.
0: Bueno, era Maricel Ibarra con

0: Relacionada a esta situación, ella no tiene ningún tipo de documento, no tiene nada en ella. Si por ahí encuentran esa cartera, si le pueden devolver a ella a la comisaría, porque seguro que los muchachos ahí comenzaron a hurgar en la cartera y en el momento que no encontraron nada, bueno, dijeron, acá metimos la pata, llevamos la cartera equivocada y después ya se fueron, ¿verdad? Pero te perjudica y te rompe el vidrio. Y yo no sé qué vas a hacer a partir de ahora, porque si te llevan ahí a medias cuadras de la comisaría, o sea, el lugar donde hay muchísimas cámaras, ahí estaba lo que era el obispado, la casa de farmacia Lulo, está ahí también, no sé, cientos de viviendas con cámaras y se puede observar muy bien todo lo que pasó y lamentablemente ocurre hecho de este tipo. Bueno, ayer amanecimos con dos eventos. Una persona está acusada. Dicen que no está bien este muchacho y quemó la casa de su vecino. Quilombo hizo, o sea, se fueron los bomberos, trabajaron ahí, dos piezas se quemó todo. Y el otro, que se estaba haciendo una palada inicial en que quedó compañía Fulgencio Yegros, Urelonita, el domingo a la tarde. Y viene a comprar algunas cosas los secretarios del diputado Martín Samaniego, y Ouja o Rosa, y roce de vehículo, te digo el sitio de Rosa, lomita. Jamba, el agua. La bolsito de Rosa, jaoñen, pues uno y todo yo desafía, bebé, y allí le llaman al diputado Samaniego, y vienen, diputado Samaniego, según lo que dicen, a mirar lo que estaba pasando, y uno de sus guardias le pegó a un sujeto. Y se cayó, le pateó por la cabeza, le rompió la cabeza, quedó todo ensangrentado y ese video fue viralizado. Consultado sobre esta situación, la Policía Nacional dijo que nadie presentó ni una denuncia. Nadie presentó ni una denuncia. Pero la persona que sufrió estos golpes sería conocido, pero todos estaban bajo los efectos del alcohol. Diputados a nivel de justicia, habla por demás, a ver. Los estados y yo creo que gente mandó a poner pibulba. Él dice, yo no tuve nada que ver, como, pero como que se trata de diputados Samaniego, o lloramos de hacer los mitades, por ahí le llamamos y para saber. Hablamos con Pablo Velázquez, Carlos Velázquez, ¿qué fue lo que pasó en Quindú? Quemaron una vivienda, a ver.
1: Incendio de una vivienda, ¿qué fue lo que pasó según los datos? ¿Cómo
2: Sí,
1: lo
2: buenos días, Reinaldo. Sí, acudimos anoche a la compañía Costerala, del barrio María Auxiliadora, ¿verdad? Ante el pedido de ayuda de los vecinos sobre un incendio de vivienda. Nosotros, al llegar al lugar, le informaron a los vecinos de que habían logrado controlar el incendio. Se consumió una habitación. Hay que mencionar que era una vivienda con techo de paja. Y procedimos a la remoción de los escombros y al enfriamiento, ¿verdad? Porque había todavía una temperatura bastante considerable que podría haber reiniciado el incendio.
1: Ahora, la causa probable según.
2: Según manifestaron ahí los vecinos, fue intencional, ¿verdad? Existe una. Hay una persona que aparentemente no está en sus cabales y que viene ocasionando algunos incidentes en la zona, ¿verdad? Es lo que manifestaron los vecinos.
1: Ya, un problema también a esta altura, esta temperatura, a veces fuego, carbón, de todo un poco
2: Sí,
1: también.
2: también está el riesgo, eso más todavía en las viviendas precarias, en donde sabemos que el fuego es un elemento cotidiano para la vida cotidiana de la gente en las zonas rurales. Así es que también ese es un factor que muchas veces incide, el frío, etcétera. Y muchas veces ocurren los accidentes en ese sentido, ¿no?
1: Velázquez, muchas gracias.
2: Por nada.
0: Bueno, Carlos Velázquez, bombero de la ciudad de Quindío, con relación a esta situación. Hotel Corona Suiz, el mejor lugar para compartir con los amigos, y por eso fue el elegido por José Acuña para reunirse con el diputado Héctor Figueredo, con Luz Mariela Cañete, Luciano Cañete, para hablar con sus líderes con relación a su candidatura. También hizo una reunión de trabajo La casa del señor Ausencio Medina, el amigo Eduardo Vera, mirando un gran encuentro el día de mañana, ya enfocado también a lo que va a ser la elección del próximo 7 de junio. Se están comenzando a mover los muchachos y con todo.
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5: Compañía del señor Pascual Mareco, acompañé acá a Zapá de Carapeguá, ahora que tengo pedido especial a ver amigo, es una de prioridades consideradas, ya mejor la cargo de don Pascual.
6: Amigo, ayer.

0: 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Va a ver, ¿y que tú vas a colaborar hoy en día, amigo?
1: Y que tú ahora dos la llamas a hacer la cargo, a la llenas ampaiteta, pero ya le cuesta muy en cuenta en el próximo gobierno municipal, si Dios quiere. Ya recota la llan de máquina, amigo, a ver la tractora agrícola, al servicio de la comunidad, a cada compañía, por lo menos tener máquina, voy a pegar a las prioridades. Dos cosas, tape, la tractora agrícola, la dictadura, la dictadura, esa es la llama, y la llan de fuera, la dictadura, esa es la llan de gente fuera, producto fuera, un papo.
0: Opera la orden de Urea PM, gobierno, opera la orden de Urea PM, pero yo me tumba a mí, Urea, roñe mi tía, no hay que tomar más sobre el co, más que sea mantí, o roño pija, no hay abatí. Que tú vamos a producir bien en día de ahí. Ahora ayudamos a PM, orero ayuda a PM.
1: Ya ni es a paiteta, ya tú vamos a ya conseguir a don Pascual.
0: Opeala a Urea PM. Bueno, gracias por todo.
2: Bueno, avisa, ¿eh? Don Pascual es la zona de Cerro Pinto. Y le pide a los liberales si le puede acompañar, pues Oreno se te habla a tractores, al igual liberales, no, ¿verdad? Y quiere con la intendencia de Juan Aurelio Badilla también conseguir un poco de apoyo y los candidatos a concejales. Lo que estaba hablando con él era don Aníbal Barrios. ¿Qué dijo José Acuña? Ni olvida José Acuña, para ahí lo mira.
3: Sin un rico de esa oficina. Legalmente, y usted quiere ir a saludarse en este día muy importante para mi persona, muy importante para nuestro proyecto político, por la presencia de cada uno de ustedes. Le deseo y le doy las gracias por estar presente, porque significa mucho para mí. Significa mucho para nuestra candidatura, para nuestro proyecto político. Significa mucho porque la gente entiende y está presente acá porque nos da su voto de confianza. Nos da esa confianza de que nuestra querida y futura intendente de la ciudad de Carapeguá, licenciada Luz Mariela Cañete Galeano, va a ser la candidata oficial del Partido Colorado con vista de elecciones de octubre pronto a la general. Entonces, muchísimas gracias a cada uno de ustedes, gracias por la presencia, y desde ya quiero agradecer también la presencia de nuestro querido diputado nacional, don Héctor Rubén Figueredo Notario, a quien le pido un fuerte abrazo para nuestro querido diputado. También para nuestra querida candidata licenciada Luz Mariela Cañete. Gracias, Mariela, por confiar en mi persona, por hacer que yo pueda estar como uno de los precandidatos oficiales del Partido Colorado dentro de nuestro movimiento Lista 2A. Gracias por confiar en mi persona. Y acá está la gente que confía en vos, que confía en nosotros, y esa gente que el día 7 de junio nos va a hacer que ganemos. Y que con una victoria clara y contundente, que no haya duda, licenciada Luz Mariela. Entonces, esta es la gente que está contigo. También quiero agradecer la presencia de nuestro querido intendente municipal, licenciado Luciano Cañete Galeano. Muchas gracias, señor intendente. Gracias por confiar en mi persona, gracias por estar presente y apoyar este proyecto político. Y bueno, señores, una noche tan linda que nos recibe acá en este hotel, que es un amigo que está con nosotros también, dueño de este hotel, el ingeniero, quien le doy las gracias también por darnos también, podamos estar acá presentes, el ingeniero Aldo Ramírez, que me dijo con mil gusto, José, para vos sin ningún problema. ¿Por qué? Porque confío en tu persona, confío en tu capacidad, confío en que cuando llegues vas a hacer muchas cosas por la gente, por la comunidad, por nuestra querida ciudad de Carapeguá. Y ese es el compromiso mío, ese es el compromiso mío, el compromiso de nuestra querida y futura intendente Luz Mariela Cañete, de que vamos a hacer muchas cosas por la gente, vamos a hacer muchas cosas por nuestra comunidad. Porque Carapeguá es grande, Carapeguá está creciendo cada día más y necesita también de personas preparadas, personas competentes, personas honradas que puedan hacer un buen trabajo. Por eso la gente me pide, me pidió los amigos, chica que acá me José, para eso no es mala idea. Se gusta la política y entré en la mano del querido diputado. Entré hace cuando se candidató como para diputado nacional y dice, se apoyan a José, debe ser vecino, sea amigo, deportista, ya voy a un día, a confiar en el eje, a se apoyar a ni menos yo quiero. Ay, yo nunca nada más apoyé a la política, pero nunca, porque siempre estuve en el sector privado, bastante tiempo. Pero se gusta a servir a la gente, ¿verdad? Allá puedo ir de siempre, sin estar en la política, allá puedo ir de siempre, ayuda a mi mierda a hacer a pisape. O más en hacer andar, pero confiarse de que siempre han hecho las manos, siempre en la medida de mi posibilidad. Andica, tú y yo vas a echar derivado a otro lado, allá por gestión, que tú vamos a echar cuatro personas, o cumplir la necesidad, o cumplir el sueño, o cumplir el deseo. Entonces, allí decidí, espérate, allí decidí porque allí sentí preparado, allí sentí preparado de que tú vas a estar allá por. Con el voto de ustedes, con el acompañamiento de ustedes y por la confianza de todos ustedes. Entonces, este compromiso enorme se demora. Ya, con el apoyo de todos ustedes, con el apoyo de esta nuestra candidata, del diputado, del intendente, de que voy a llegar y voy a presentar muchos proyectos de leyes acá para poder respaldar el trabajo de nuestra querida licenciada y futura intendente. Va a europea. Porque oiga, tú un maje, a la disforia de la concejal, me voy a apoyar la proyecto, no me iba yo, y allá por una pelea, por la comunidad, pelea por la compañía, acepto, pues, la misma cosa se haya, un maje, no maje, la se candidato oficial, la luz, no maje, yo, si es acepto, se haya, porque tú vas a presentar este proyecto, a la oyó la intendente, a otro lado, guau, la se apoyamos ahí, ¿por qué? Porque en la isla hay un equipo político, entonces no me maje, entonces. Ese está ese trabajo, está bebé. No servimos ahí, si a presentar, está oye, le chatata. Hay que traer acá los mejores redes sociales, pero no es eso el, no es esto el fin. Nosotros queremos llegar y vamos a llegar con el apoyo de cada uno de ustedes. Por eso, las personas que están acá, a cada uno de ustedes, les pido su acompañamiento. El día de la elección, el día del 7 de junio, ya huirula, ya ni gente, ya huirula, ya de familia afuera, ya huirula en Bogotá. Cuatro compromiso con tu chat. A calcular, yo era un majeta pendiente, era un majeta pendiente, a tener apoyo. Entonces, les pido de mi parte, les pido el máximo esfuerzo posible para ese día. Está, y no va a estar 22 días a la mitad. Estamos de candidato, yo llevo un bombardeado a otro candidato. Por eso, un bombardeado, ¿cuándo le pediste pedir proyecto político? Más que hoy te voy a leer hilo. Pea, moa. A no presentar con IPTI proyectos mágicos, todo mejorar la gente de Carapegua. Entonces, obrero, greco, se ha comprometido, ha presentado, ambos, vamos a canicota, no se candidata a la intendente, vamos a canicota, que es el proyecto de ley, ya mejoraba cada barrio, cada compañía. Esta mágica que ya presentar, es cuestión de ponerte a sentarte y trabajar con la gente, por Andúe, se ha pensado ahí el día de mañana, pero yo ya voy a ir. Santiago Peña, es un día de gobierno. Niandilla, tú aquí entendés que un día de gobierno en un barrio, en una compañía. Niandilla, ¿qué hay de capa? ¿Qué pañal contiene un pepe? Niandilla, lo va a montar a los yunos para fuerte. Sabemos que no vamos a poder de una vez hacer todo. Yo me voy a castúper y ya pobre, la gente confiar, o confiar de esto. Entonces, peor, le daré compromiso, peor, ese compromiso en el Diego. Entonces, señores, agradezco a IBM la presencia, también agradezco acá la presencia de director regional de trabajo, regional Paraguarí.
2: Bueno, a ver, este encuentro tuvo lugar en el Hotel Corona. Y ya, amigo mío, oye, yo pues calla, gracias a la mitad, o sea, no, ni cotemo a mí, o ya de copata, y ve ya por gratis, de, vaya, catuye ya, po. 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
4: 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Saca a Zapa, compañía. Allá, yo voy a llevar de la ruta 1 a llevar casa para compañía de allá como 1000 metros. 1000 metros. Así es. Y ahí no la hora de dirección. Algo, no, por lo menos, ya vamos a hacer batería de mi taco invade de Dios. Hoy, papá. Gracias, Mandé.
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5: y nunca se le negó cuando llega a la oficina donde se encuentra nuestro querido amigo Sigdulfo Ramón Ayala, apoderado del Partido Colorado, apoderado digital de la lista 2A en la ciudad de Carapeguá. Señoras y señores, a continuación escuchamos sus palabras.
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2: Bueno, es lo que decía también Sigdulfo Ramón Ayala en este acto político. Y actos así vamos a tener montones, ¿verdad? Todos los días ya, sin parar. Y obviamente aquí ya no queda mucho tampoco para los muchachos, o sea, ya están jugándose con todo. 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
4: Bueno, a ver, la Junta Municipal sesiona una vez más el día de hoy y el tema de la presentación del veto hecho por el Ejecutivo continúa en estudio. Los concejales municipales decidirán ¿cuándo le dan salida? ¿Pero qué pasó en la última sesión de la Junta? Algunos expedientes con algunos problemas. Varios loteamientos se vendieron, los lotes, sin de que haya documentos hasta este momento. La mitad puede lotear, o se mueve los documentos, vende mi hija, ¿ok? Y ella aporta los títulos y después los documentos. Mira, pues ese tipo de cosas hay. Bueno, vamos a escuchar parte de lo que ocurría en la Junta, entre ellas algunos reclamos.
5: Municipal referencia consideraciones sobre la designación del representante municipal ante la Junta de Saneamiento de Carapeguá. De nuestra mayor consideración, la Comisión Directiva de la Junta de Saneamiento de Carapeguá tiene el agrado de dirigirse a usted y por su intermedio a la Honorable Junta Municipal con relación a su nota de referencia mediante la cual comunica la designación del señor Pablo Abel Chamorro como representante municipal ante esta institución. Al respecto, tras el análisis jurídico y estatutario correspondiente, esta comisión se ve en la obligación legal de informar cuanto sigue. Incompetencia de la comisión directiva. Según lo establece taxativamente el artículo 52 de nuestros estatutos sociales, la designación del representante municipal debe ser comunicada por escrito a la Asamblea, en derecho privado. La comisión directiva no puede arrogarse facultades que el Estado reserva exclusivamente a la Asamblea General de Socios, que es la máxima autoridad de la entidad. Respeto a la institucionalidad. El procedimiento establecido en el estatuto no es un mero formalismo, sino una garantía de transparencia ante los socios. Habiéndose realizado la Asamblea Ordinaria en fecha 5 de abril del 2026 y no habiéndose formalizado dicha comunicación en el acto soberano correspondiente, esta comisión directiva carece de base legal para asentar dicha designación de oficio, pues ello implicaría una violación directa a las normas del gobierno interno que nos rigen. Principios de igualdad y transparencia. Observamos con preocupación que el ciudadano designado participó activamente como candidato a un cargo electivo en la última asamblea. El respeto a la voluntad popular expresada en dicha magna reunión nos obliga a ser estrictos en el cumplimiento de las formas. Aceptar una designación posterior por una vía distinta a la establecida en el artículo 52 pisotearía el espíritu del estatuto y la soberanía de los socios que se dieron cita a la asamblea. Conclusión, por lo expuesto, informamos que esta comisión directiva no puede dar curso a la incorporación del representante designado en este momento, quedando supeditada cualquier comunicación de esta naturaleza a la próxima instancia asamblearia, ordinaria o extraordinaria, único órgano facultado por el estatuto para recibir y asentar en acta dicha representación. Sin otro particular, agradecemos de antemano su comprensión y apertura al diálogo. Atentamente, Alberto Virgili, Ángela Marilín Vera Silva, Luis Noguera, presidente Junta de Saneamiento de Carapeguá.
6: Bien, entonces una nota informativa de la Junta de Saneamiento de Carapeguá, del cual se va a tomar nota. Obviamente nos ponen a conocimiento de la decisión que ellos han tomado respecto al tema. Por el momento, entonces, ellos no estamos con un representante de la municipalidad que, según verdad, esta nota, ellos rechazan la asignación de Pablo Chamorro. Muy bien. Pasamos al siguiente punto, dictámenes de comisiones.
5: Señora Rosa Victoria Ramos, presidenta Junta Municipal, presente, los miembros de la Comisión de Deporte y Espectáculos Públicos, de forma conjunta con la Comisión de Educación, Cultura, Turismo, Equidad y Género, nos dirigimos a usted y por su intermedio a los demás miembros con el objeto de presentar el dictamen con relación a la nota presentada por el señor Hugo Daniel Rolón Brites, director del evento. Esta comisión recomienda la aprobación del usufructo de los caminos de las compañías Aguayú a partir de las 8 horas hasta las 13 horas. Declarar de interés municipal, deportivo y turístico la competencia de ciclismo denominada Desafío Kenda MTB 2026 a realizarse el domingo 31 de mayo del corriente. Respetuosamente, concejal Francisco Román, concejal Carlos Alberto Ojeda, concejal Juan Ignacio Ojeda, concejal Enrique González Quintana, concejal Silvino Silva, concejal Jorge David Aranda, presidente de la Comisión de Deporte, concejal Carlos Alberto Ojeda, concejal Silvino Silva, concejal Ederson Daniel Centurión, concejal Margarita Miró, presidente de la Comisión de Educación.
6: A consideración, compañeros. Aprobado.
5: Los miembros de la Comisión de Infraestructura Pública y Servicios, nos dirigimos a usted y por su intermedio a los demás miembros con el objeto de presentar el dictamen con relación al pedido de aprobación del plano de construcción presentado por el señor Gerardo Rubén Ábalos Medina. Esta comisión recomienda su aprobación según el dictamen presentado por el ingeniero Felipe Ramírez Cantero, registro MOPC número 385.853. Anexamos dicho dictamen. Respetuosamente, concejal Rubén Galeano, concejal Margarita Miró, concejal Francisco Aníbal Román, presidente.
6: A consideración.
7: Bueno, queridos colegas, querida presidenta, en esta ocasión este proyecto de construcción estuvo por la Comisión de Infraestructura, la cual integramos cuatro concejales, la concejala Alba Montiel, el concejal Rubén Gandeano y la concejala Margarita Miró. Hemos solicitado nosotros como comisión al Ejecutivo la designación de un profesional encargado en esta materia, ¿verdad, Presidenta? La cual el Ejecutivo le ha designado al ingeniero Felipe Ramírez con un cargo a honor. A honor es como se dice, el ingeniero Felipe Ramírez, un compoblano nuestro, que siempre nos ha dado una mano en estos casos, ¿verdad? Tiene un antecedente ya el ingeniero trabajando a honor en la municipalidad cuando fue en la época en que se construyó el estadio municipal, fue asignado dicho profesional. Primeramente agradecerle como presidente de la Comisión de Infraestructura al ingeniero por acompañarnos, por ayudarnos. No es fácil este trabajo, ya que una construcción de 5 pisos que se va a realizar. Destacar también la inversión que va a hacer el señor Gerardo Ábalos con esta construcción, ¿verdad? Porque a través de esta construcción él va a dar también mucha mano de obra a nuestra gente y va a dar también fuente de trabajo, ¿verdad? Y nosotros de esta Junta y de la Comisión siempre tratamos de buscar la solución para que se pueda acelerar el proceso. Hemos reunido, ¿no, Presidenta?, varias veces, hemos analizado con los colegas la carpeta, se ha constituido el propietario en la reunión que hemos convocado, vino con el arquitecto Marco Ramírez, que fue el encargado del proyecto. Nosotros también le hemos invitado al ingeniero Felipe Ramírez como representante también nuestro de la comisión y del municipio. Y varios análisis se han realizado, varios estudios, y hoy se ha dictaminado, Presidenta, para darle curso y seguimiento a este proyecto. Nuevamente, ingeniero Ramírez, muchas gracias por asesorarnos, por darnos una mano como profesional y a seguir invirtiendo en nuestro municipio, a seguir trayendo proyectos que de esta Junta nosotros vamos a darle siempre el apoyo necesario. Muchas gracias, Presidenta.
8: Concejal Ignacio pide la palabra.
9: Sí, sobre el punto nomás, Presidente, ya que pusiste muy rápido la consideración, mi atención para que conste en acta, porque prácticamente no tuve participación y como es un proyecto muy grande, yo me atengo. Gracias.
8: Concejal Enrique.
10: Escuchando realmente, Presidente, gracias. Escuchando el dictamen de la comisión, que yo no como parte, pero conociéndole al arquitecto Ramírez como profesional, que fue el proyectista según el vocero del presidente de la estructura y construcción, y más aún con el asesoramiento que deja constancia el ingeniero Felipe Ramírez, y yo sea de paso, fue mi compañero de la primaria en la Escuela República de Nicaragua, terminamos juntos el 6º grado, y también la secundaria en Mariscal Estigarribia. Pero lo más importante, lo más resaltante, que es lo que justamente haya tenido en cuenta la comisión, que haya pedido un informe a personas entendidas, a personas que ha demostrado experiencia, porque el ingeniero Ramírez, el ingeniero Felipe Ramírez, estuvo bastantes años en la empresa Yacinetá. Fue uno de los ingenieros que ha comenzado en esa obra tan grande como es la obra de Yacinetá. Y experiencia no le falta. También yo sé que él tiene algunas empresas particulares donde justamente como proyectista o como asesor, ¿verdad? Y escuchando atentamente el informe de la comisión, valga la redundancia, satisface, señora, mi querida Presidenta, la aprobación, porque es una inversión auténticamente nuestra, porque El señor Gerardo Ábalos es el inversionista y es un hijo dilecto de Carapegua. Y de hecho, como se menciona, la representante de la comisión va a traer mano de obra, que es lo que necesita no solamente nuestro pueblo, sino el país. Y confiado en la capacidad del arquitecto Ramírez y en la capacidad y la experiencia de Felipe Ramírez, creo que son dos hijos carapegüeños que también tienen el compromiso moral de hacer las cosas como corresponde. Son valores que señalo y por qué confío. No son gentes extrañas. Tanto el inversionista Gerardo Ábalos, como también el proyectista, el arquitecto Ramírez, y el asesor ingeniero Ramírez. Son carapegüeños auténticos, hijos de este pueblo, razón por la cual acompaño plenamente el dictamen favorable para que se lleve esa obra, que será beneficio para mucha gente, y acompaño al presidente. Gracias.
8: Muy bien, concejal. ¿Hay alguno por dictamen? Seguimos con los dictámenes.
5: Los miembros de la Comisión de Legislación, de forma conjunta con la Comisión de Planificación, Urbanismo y Ordenamiento Territorial, nos dirigimos a usted y por su intermedio a los demás miembros con el objeto de presentar el dictamen con relación a la solicitud de aprobación del plano de fraccionamiento del inmueble identificado como finca número 2726, padrón a fraccionar número 14.541, propiedad del señor Pedro Neri Ibarra, del lugar denominado Ñagaticué, del distrito de Carapeguá. Estas comisiones recomiendan su aprobación. Respetuosamente, concejal Francisco Román, concejal Margarita Miró, concejal Enrique González Quintana, concejal Juan Ignacio Ojeda, concejal Ederson Daniel Centurión, presidente de la Comisión de Legislación, concejal Francisco Román, concejal Rubén Galeano, concejal Juan Ignacio Ojeda, presidente de la Comisión de Planificación.
8: ¿Consideración los dictámenes?
11: Presidenta, me abstengo.
8: ¿Sí, concejal? Tomamos nota de la abstención.
5: Los miembros de la Comisión de Legislación, de forma conjunta con la Comisión de Planificación, Urbanismo y Ordenamiento Territorial, nos dirigimos a usted y por su intermedio a los demás miembros con el objeto de presentar el dictamen con relación a la solicitud de rectificación de la resolución Junta Municipal número 377/2025 presentada por el señor Miguel Galeano Sosa. Estas comisiones recomiendan la aprobación del loteamiento según consta en la resolución Junta Municipal número 377/2025 y aclara que se trata de una situación de hecho. El proyecto de loteamiento y las ocupaciones son del año 2007. Las calles tienen de ancho 12 metros y una de las calles 6 metros. Los lotes en un 60% ya poseen viviendas, por lo que las calles no se pueden ampliar a 16 metros. Este plano de loteamiento fue elaborado para la regulación de las ocupaciones a pedido del propietario. Respetuosamente, concejal Francisco Román, concejal Silvino Silva, concejal Margarita Miró de García, concejal Carlos Alberto Ojeda, concejal Ignacio Ojeda, concejal Enrique González Quintana, concejal Ederson Daniel Centurión, presidente de la Comisión de Legislación, concejal Francisco Román, concejal Rubén Galeano, concejal Juan Ignacio Ojeda, presidente de la Comisión de Planificación.
8: A consideración.
10: Sí, es importante que los compañeros que nos forman parte conozcan que realmente este es un proyecto que lo que se cuestiona es el ancho de la calle. 16 metros es lo que exige la ley y creo que tiene 14, 12 metros, y es lo que ha cuestionado Catastro. Pero como bien dijo Litamer, son situaciones de hecho de 2007 y ya no se puede echar la casa para estar abriendo calle. Se puede, pero ¿cuánto cuesta? Entonces fue el motivo por el cual que la comisión había aprobado no cumpliendo con los 16 metros, y eso es lo que se le está contestando a Castro, el motivo por el cual se ha aprobado. Esto, y gracias, presidente.
6: Está, concejal. Bien, con eso terminamos los dictámenes. Pasamos al siguiente punto, asuntos varios. ¿Tenemos alguna nota para asuntos varios? No. Estamos en asuntos varios, compañeros, si quieren usar el espacio. Concejal Enrique.
10: Breve, conciso y preciso, como dice el profesor Martínez. Martínez, y te sea paso mi homenaje y que goce de la vida eterna. Justamente acabamos de aprobar un proyecto tan grande en el mercado, presidenta. Y creo que todos vemos lo que ha ocurrido en el mercado de Itagua con el incendio. Entonces, creo que un compromiso moral pedir un poco el informe si nuestro mercado está asegurado. Es mi moción concreta. Nunca pensamos que ocurra eso, pero ¿qué pasa si a veces lo menos esperado ocurra? Entonces, el informe de saber si está asegurado o no.
11: Sí, una compañera emocionó con el
6: ¿A consideración?
11: Aprobado.
6: Es justo y necesario. Seguimos en asuntos varios, compañeros. Muy bien, entonces, no habiendo otro punto que tratar, damos por finalizada la sesión de la FESA. Muy buenas noches.
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4: Bueno, a ver, continuamos nosotros informando a los amigos que nos están acompañando a esta hora. Estuvimos ¿en dónde? En la casa de Ausencio Medina, reunión de trabajo. Eduardo Vera y su equipo, Silvino Orrabaliz, primeramente habló con nosotros.
5: Al amigo, ¿cómo están trabajando hoy por Eduardo Vera? ¿Cómo está la situación?
6: Muy buenas noches, Galloso. Agradezco esta oportunidad. También por este medio quiero saludarle a toda la comunidad de nuestra querida ciudad de Carapeguá. Hoy estamos acá hilvanando todos los programas que venimos llevando para instalar y así también cementar lo que es la candidatura de nuestro amigo Eduardo Vera, lista 2A, opción número 8. Y en eso estamos.
5: Hoy Eduardo tiene el gran compromiso de llevar la bandera a usted para tratar de dar un poco esa respuesta que tanto hace falta.
6: Asimismo, Eduardo Vera representa un equipo de trabajo, a un grupo de personas que estamos integrando, acompañándole para que pueda ir a, así como lo está haciendo, lo estuvo haciendo ya hace rato, en todas las esferas de que marca el desarrollo de la para la comunidad, y en eso estamos con él tratando de sumar, y yo creo que lo estamos haciendo. No es el primero, ya hace rato lo estamos haciendo y día a día estamos sumando gente de bien que también quiere el desarrollo de su comunidad, y para nosotros Eduardo eso representa. Una persona, todos lo saben, ¿verdad?, que es un profesional, educador, director de una institución, también formador de jóvenes dentro de la esfera de la cultura, que ha agrupado y ha emprendido, y yo creo que lo está llevando solo al departamento, ya a nivel país, ya también cruzado frontera, y en ese orden yo creo que suma mucho para que nosotros estemos acá, al menos mi persona, yo con mi familia, con todo lo que integro siempre dentro de nuestro partido, el Partido Colorado, sumamos para él y vamos a tratar que realmente llegue con muchos los números para que podamos también ya tomarlo, que él va a ser concejal municipal.
5: Ya, entre ustedes hay personas con mucha experiencia y vos sabes también que la concejalía tiene sus limitaciones. Por eso el trabajar sobre el proyecto es lo que le están diciendo a la gente.
6: Así mismo, y como ya te dije, ¿verdad? Una persona que Eduardo representará en ese orden porque él tiene idea, y también nosotros vamos a estar acompañándole en los programas y proyectos de desarrollo de nuestra comunidad. Le vamos a estar ayudando, no tan solo ahora de llevarle a la Junta, sino dentro del proceso de trabajo. Sabemos que la Junta Municipal, los concejales son legislativos, y también muchas de las veces no podemos irnos ahí solamente a preparar reglamentos ni ordenanzas. Hay programas de desarrollo que también hay que saber conversar, y en ese orden lo estamos haciendo con él, hablando con él para que también presente ese tipo de trabajo y realizando con gestiones, no tan solo con fondos municipales, puede ser privado, puede ser institucionalmente, y en eso estamos nosotros, o sea, gente que está aglutinando, yo veo dentro de este equipo de trabajo con Eduardo Vera, son gente que siempre estuvo trabajando en todas las acciones de trabajo comunitario.
5: ¿Qué tenés que decirle a los amigos que siempre te acompañaron en todo tu proyecto en esta ocasión para que pueda acompañar al amigo Eduardo Vera?
6: Y en donde estoy saliendo con él y ahora por este medio, les digo que apueste por la lista 2A, opción 8, Eduardo Vera, que tiene todas las capacidades para representar y ser concejal municipal, ir trabajando como realmente todos los ciudadanos o conciudadanos carapoños quiere a su ciudad.
5: Gracias, Silvino, muy amable. Bueno, más que un amigo, un equipo político, dijiste, Alba, ¿cómo estás? Buenas noches.
3: Buenas noches, Reinaldo, un placer siempre saludarte a vos, también a toda la audiencia que siguen siempre tu espectacular programa. Aquí de vueltas reunidos después de un feriado largo, hoy planificando el tramo final de unas elecciones que se aproximan el próximo 7 de junio, aquí con el compañero de Sueños e Ideales, el amigo Eduardo Vera, profesor, abogado, director, así como dice el amigo Silvino, formador de formadores, formador de muchos jóvenes, y es un placer para mí poder compartir con él esta parte, este tramo final en donde vamos culminando una campaña, pero que queda un tramo importante en donde la organización, el despliegue, el trabajo en equipo por sobre todas las cosas es sumamente importante. Aquí acompañados con Enzo, con Ausencio, con el profesor que nos acompaña aquí, nuestro candidato, nuestro amigo Fernando, también de la comunidad de Agüeyú, la licenciada Eileen, el querido amigo Silvino, aquí también la patrona del compañero Carlos Páez, y muchos quienes conformamos un equipo de trabajo, un equipo político que abrazamos la causa que hoy es Eduardo Vera, concejal municipal en la lista 2A, opción 8. Entonces, un placer compartir contigo, decirles a la gente, decirle a los amigos, quienes ven, escuchan, que se sumen. Este es un equipo de trabajo por sobre todas las cosas, en donde priman valores fundamentales y en donde prima el trabajo comunitario o el trabajo social que Eduardo Vera ha representado a lo largo de su trayectoria, a lo largo de su vida profesional y a lo largo también de su vida comunitaria desde la comunidad de Agüeyú. Así es que un lujo presentarle hoy, pedirle el acompañamiento a la gente, a un candidato a concejal que más allá de que tenga voto, va a tener una voz muy importante dentro de la Junta Municipal. Y eso hoy representa a Eduardo para nosotros, y le pedimos a la ciudadanía que confíe, que se sume.

0: equipo político. A las 19 horas, en la comunidad de Agüey, iba a ser este encuentro. Allí va Enzo.
1: Enzo está con toda la fuerza al proyecto político, ¿no?
2: Gracias, Reinaldo. Justamente acá compartiendo un poco con Eduardo, con la casa de nuestro querido amigo Ausencio. Y la señora Lili, pues hay que destacar que siempre la dueña de casa es la señora, ¿verdad? Ausencia. Pasa en todas partes. Y quiero también destacar la representatividad que tiene Eduardo, no solamente para la comunidad carapeguña, sino para la comunidad. Va a coincidir conmigo acá, Fernando, de que ellos necesitan a alguien para Guaycatumamesa y o lleva leña de mañana la diputada, la concejal. Y Silvino y Albita, que ya tienen esta experiencia, saben de que es muy importante tener un amigo, pues te diga tú a Jaisa, ya llévale a ser la Junta Municipal, ve que tú a Jaisa, como mujer la intendente, ve, anda, él a veces, con gestión que se consigue, también con presión va a ser en Eduardo, ¿verdad? Pero estamos seguros de que se va a formar un buen equipo, un gran equipo dentro de la municipalidad para este periodo que viene. Queremos y confiamos que Luz va a hacer una gran gestión también. Es tu amiga también, Eduardo, es amiga del equipo también. Y yo creo que se va a poder trabajar de forma fraterna. Creo que vamos a poder llevar adelante muchas gestiones para la comunidad, para Guayú. Y destacar también la representatividad que tiene Eduardo, no solamente en el sector de su compañía, sino también para la sociedad carapeguña en el ámbito cultural. Ausencio, con el querido amigo ya también que hoy partió al más allá, el compañero Ángel González, también el expresidente de la asociación, el señor Franco, y el actual presidente, don Carlos Páez, hicieron una gestión extraordinaria para levantar una asociación que hoy en día ocupa un lugar en la sociedad carapegüeña. Como autores, como poetas, como músicos, tienen su casa propia, están construyendo, están llevando adelante un proyecto muy importante. Y eso es difícil hacer en motos propios. Ni cuando poner a Reinaldo de que conseguir plata es lo más difícil del mundo. Con auspiciantes, con gestiones, pero hacerse la casa propia y más todavía en las dimensiones que hoy están llevando a cabo ustedes. Y tengo que destacar el protagonismo de Eduardo en ese sentido. Es siempre upeala y quebranto allá. Y también destacar, entre otras cosas, su disciplina para hacer las cosas. Digo, eres PAP, SG, apota. Nunca nos movimos en de trabajo. Es siempre que cande de lado, le que a tu agüenza, o ya po, la o ya po, ahora, y que a tu agüenza, o noje adelante, la o ya posea, jina. Tanto en su club, o sea, Ayala, tanto en la asociación de poetas, en la cooperativa Medalla también, donde está haciendo, trabajando muy de cerca con el compañero Silvino. Tenemos representantes muy importantes de toda la sociedad carapeguña, tanto en el sector educativo, que él es también director de su institución, así como destacamos recién su participación en el cooperativismo, su participación en el sector cultural, su participación en la iglesia también, porque hay que destacar que es uno de los coordinadores de la Capilla San Isidro también, y que activa muy, muy, muy fuerte para las patronales en cada año, destacando de su participación, inclusive en la pandemia, cuando nadie se animaba muchas veces a asomar la nariz, ellos estaban ahí presentes. Y siempre en todas las actividades que se los invita de forma solidaria, ellos están. La gratitud es casi siempre el profesor Méndez. Entonces eso es destacable también para mi punto de vista. Y siempre dice que para generar confianza hay que admitir un error. Y yo creo que uno de los pocos errores que puedo destacar de Eduardo es que a veces no es capaz y la olla, pues. Este treima es yo colaborar la comunidad en diciembre, la dica toda mesa, la hombre acá, cualquier cosita mío, júpiter y calañandera pisapa y cote de vejina, pues nunca no es su calle, ¿verdad? Entonces, hoy yo creo que es mucha gente, Eduardo, ¿verdad? A la que vos también de alguna forma extendés siempre la mano, hoy te va a apoyar en forma silenciosa, de la misma forma silenciosa que vos trabajás siempre. Yo creo que hoy también te va a estar acompañando y tener el acompañamiento de tu familia, el profesor Osmar, tus padres, que te acompañan muy de cerca, tus hijos y sobre todo la señora, la licenciada Aileen, que también siempre está extendiéndole la mano a mucha gente dentro del hospital, ¿verdad? Que es una zona

0: una donde acude mucha gente también, sobre todo gente necesitada de la comunidad y de todo el departamento, porque hay que reconocer que Carapeguá casi casi recibe la mitad de la población departamental y que toda esa o Yujú alguna respuesta. Y en ese afán, Eduardo, yo quiero también decirle a la gente de que confíe en vos. Nosotros confiamos en vos porque sabemos de tu calidad de persona. Y yo creo que hoy en día la gente también de Carapeguá conoce tu calidad de persona. Por eso también estamos seguros de que vas a representar al equipo, a Guayú, a los poetas, a los cooperativistas, al sector educativo y sobre todo a la gente que más necesita. Ese es Reynaldo.
1: Bueno, todos juntos acá, acompañando a Eduardo Vera.
2: Sí, así mismo, Reinaldo. Una vez más recibimos a los amigos reunidos acá tratando, llevando un proyecto muy importante, lo que es la concejalía de nuestro amigo Eduardo Veda, que realmente es un buen compañero, le voy a decir, porque ya hemos trabajado hace mucho con él en la parte organizativa, festivales, en la parte de asociación. Y yo creo que estamos viniendo haciendo trabajos importantes juntamente con él. Realmente nunca no nos va y estamos encaminando de a poco, ¿verdad? Pero estamos yendo bien. Negativa de una vez hacer todas las cosas, ¿verdad? Pero de a poco. Por eso, a nuestro amigo Eduardo, casi la mayoría ya le conocen, como dijo también nuestro amigo Enzo, cuando es Chacapay la Oyapua, o sea, no es el que suele mostrar todo, pero nosotros conocemos su capacidad, porque hemos trabajado mucho tiempo ya juntos, ya sea en organizaciones solidarias, festivas. En cuanto a nuestra asociación de trabajo de actividades, juntando colecta, ¿verdad? También para nuestra asociación para poder llevar a cabo lo que es nuestra casa propia, te voy a decir, porque de a poco no me puedo, realmente os faltáis digestar, pero estamos yendo a un buen camino.
1: Más que nunca, dicen ustedes, esta es la oportunidad de Eduardo Vera, porque ustedes lo conocen, conocen su capacidad de gestión, todo lo que él puede dar en eso, ¿no?
0: Estamos con Reinaldo, así como dijimos hace rato, destacando un poco justamente con la ausencia, con Silvino, con Fernando. Él no es solamente que ahora está participando, ni que ahora está activando. Imagínense, Silvino un día, uy, que es en Becatuina ya formando una trayectoria desde muy joven. Yo creo que el colegio, justamente Eduardo se destacaba en ese sentido. Y vinieron formando una gran familia. Hoy día también nos adoptaron como parte de esa familia. Estamos muy contentos de participar y estar entre ustedes también, abriéndonos las puertas a ese equipo que ustedes tienen. Nos sumamos con mucha esperanza también y estamos seguros de que va a tener una gran gestión este muchacho Reinaldo. Estamos seguros de que se va a destacar y estamos seguros de que le va a dar mucha satisfacción a todos sus amigos y a toda la gente que confía en él sobre todas las cosas. Y estamos seguros de que así como suele luego hacer, de alguna forma él va a tener siempre una mano solidaria para el que se acerca. Porque ya por eso, ¿verdad? Ya Silvino la concejal, luego lo mitad peso, pero la joven, ¿verdad? Para la gestión, para una colaboración a Eduardo Breco y mío, en ese sentido, muy emprendedor y tiene un gran equipo también que le acompaña en ese sentido. Hasta ahí te ve el equipo 10, ve el equipo 50 veces y de alguna forma vamos a tener siempre ese respaldo para la gente que necesita. Y, ¿por qué no decir? Para poder organizar grandes proyectos, grandes, así como dije en un momento, satisfacciones para todos los amigos allá. Por eso, Eduardo, amigo, te quiero ceder el micrófono también un poco para que vos puedas contar un poco de esa trayectoria que ustedes iniciaron con Silvino, continuaron con Ausencio y que hoy estás llegando ya a la casa grande de todos los carapegueños que se llama la Municipalidad de Carapeguá.
1: Eduardo, esta reunión de trabajo y bueno, todo lo que ya te dijeron los muchachos.
3: ¿Qué tal, Reinaldo? Espero que estés bien también. Muy contento acá, siempre agradecido y fortalecido por el apoyo de los amigos. Como ellos han mencionado, ¿verdad? Hemos trabajado ya bastante con bastantes proyectos sociales, con bastantes proyectos culturales, educativos, de solidaridad también. A Reinaldo le hacemos maretea y hoy estoy muy contento porque gracias al apoyo, gracias a esta estructura que ellos me están dando, también estamos llegando a muchos amigos y embarazados también de que vamos a llegar victorioso el 7 de junio con este proyecto.
1: Vos conocés cómo funciona la estructura en sí, sabés que es proyecto, gestión, que un poco más allá no se puede prometer porque la gente ya está cansada un poco de esa promesa permanente y que allá al final no se pueda cumplir.
3: Así mismo, Reinaldo, y así estamos hablando con la gente, acercándonos, hablando con la gente, no prometiendo cosas que no vamos a poder realizar, siempre siendo bien sinceros en ese sentido, pero dejando la plena confianza de que vamos a hacer lo que más sabemos hacer, que es hacer las gestiones, ¿verdad? Para que se puedan concretar los proyectos. Golpear puertas, acudir a amigos y ser un poco también persistente en eso. Cuando Reinaldo ya botaba una vez la puerta, no ya abrió, ya botaba, llega 2, 3, 4 veces. Y siempre lo hemos hecho así, siempre hemos conseguido, ¿verdad? De una u otra forma, los objetivos que nos hemos trazado.
1: El acompañamiento de este grupo de personas y otros fortalece.
3: Fortalece bastante, Reinaldo. Es un tema, también es un tema difícil el tema político, ¿verdad? En este caso, hacer campaña política luego es complicado por el hecho que hay que llegar junto a los amigos, hay que hablar, hay que visitar un poco. Pero con este equipo de trabajo que hoy por hoy estoy conformando, me siento muy fortalecido. Ellos me apoyan o me dicen que la suficiente fuerza, ¿verdad? Para poder ir día a día trabajando.
1: ¿Cómo están coordinando con Silvino lo que va a ser el encuentro en la zona de Abuigí, donde prácticamente vas a arrancar con este gran proyecto ya con la gente?
3: Es un encuentro pensado para compartir con todos los líderes, ya sea de Agüey también y otros amigos que me están ayudando en otras compañías, en otras ciudades. Queremos ahí contar con la presencia de la candidata también para que ella pueda, nuestra querida amiga Luz, ¿verdad? Pueda ella también exponer su idea, hablar, saludarle a la gente, compartir. Y estamos, como te dije, encarando con una reunión organizativa ya prácticamente también con líderes que acompañan este proyecto Eduardo Vera, listado opción 8.
1: Por cosas de la concejala.
3: Reinaldo, tenemos ese deseo. Agradezco la confianza también de mucha gente que me dijo ahí, ella ni mana Eduardo. Ella presenta y vamos a darle una opción a la gente. Vamos a darle una opción a la gente, una persona como ellos dicen, ¿verdad? Una persona sincera, trabajadora, emprendedora, una persona que tiene también vida partidaria. He sido también miembro seccional, ya he sido convencional del partido. Arranqué como líder en mi compañía, después ya como delegado de compañía, ya como miembro, ¿verdad?, de la seccional y llegué a ser convencional también. Entonces, tengo también una vida partidaria importante, ¿verdad?, que estuve desarrollando gracias a la confianza de los amigos. De joven siempre nos hemos dedicado a lo que es el Partido Colorado también.
1: Bueno, la vida política partidaria no es fácil, vos tenés mucha experiencia, está todo listo para este gran encuentro y después ya para hacer la cuenta regresiva, Silvina.
4: Asimismo, Galloso, no es fácil la tarea, ¿verdad? Pero tampoco es muy difícil porque si hay voluntad, todo se puede. Y en esa voluntad está de conversar. Yo creo que lo estás viendo vos en un grupo de gente que siempre está en la arena política. Ya dijo Eduardo, él no es improvisado dentro de lo que es el partido también. Representa al Partido Colorado en esa lista, la 2A, la opción número 8. Ya lo dijo él. También quiero sumarle que nosotros en una oportunidad habíamos fundado un movimiento, Lealtad Colorada. No es fácil eso. Es un proceso también que llevamos dentro de nuestro trabajo político. Y yo creo que él desde ese momento y estuvo trabajando y llegó a ser convencional. Eso también significa que no es improvisado dentro de lo que es el partido. Y comunitariamente, yo creo que la comunidad de Carapaguá le conoce. En ese orden le pedimos a toda nuestra gente de Carapaguá que confíe en el profesor Eduardo y le dé la oportunidad para que pueda llegar a ocupar esa banca en la Junta Municipal y buscar la manera de que realmente podamos hacer algo en nuestra patria chica, en nuestra ciudad. Y una vez más, ¿verdad? También acá la compañera Alvita que está liderando, yo creo que ella también ha demostrado en muchas organizaciones comunitarias de trabajo, ha demostrado su capacidad en la Junta Municipal de ir trabajando, ¿verdad? Así por su comunidad. Y Ausencio que de repente le estamos haciendo, ¿verdad? También, ¿verdad? Político porque él más es comerciante, entonces, pero ahora hoy apuesta por Eduardo y yo creo que también eso es importantísimo. porque una persona muy seria que está levantándose, ¿verdad? Desde como se sabe, ¿verdad? Un cimiento de sacrificio. Es la que realmente es su trabajo, y yo creo que lo que estamos es gente trabajadora, y eso es lo que queremos nosotros. ¿Y quién es el que no quiere que realmente en la Junta Municipal haya gente que pueda hilvanar ideas y discutir programas de trabajo y desarrollo? Muchas de las veces ya está cansado la gente realmente de que realmente no se haga nada con la gente, y es la que tiene Eduardo. Eduardo quiere organizarle a la comunidad, quiere estar en las comisiones vecinales, pasar con ellos mismos el desarrollo, hacer programas y proyectos, tanto, ¿verdad?, demostrando también la comunidad su compromiso, dando un poco también de su granito para que pueda llevar desarrollo a su comunidad. Hablo de los barrios, de los tantos barrios que tenemos, las tantas compañías que tenemos, y ese programa que realmente se necesita en obra pública del camino. Ese por también tiene Eduardo Vera en su mente, y el equipo le va a acompañar acá, y más realmente si llega, de que realmente se pueda hacer en los lugares críticos y poder solucionar en los lugares en donde realmente no se puede. Entonces se va a poder, porque se va a llegar a eso, porque yo creo que él va a estar acompañando a ese equipo de trabajo, ¿no? Es la ollareíta. Entonces ese es lo que nosotros nos suma la fuerza necesaria para que podamos estar acompañándole a Eduardo. Y como ya dijo también acá el equipo, el martes tenemos un compromiso, el martes tenemos una reunión en Agüey, en la casa del profesor Osmar Vera. Ahí vamos a estar también demostrando nuestra fuerza con toda la gente, de los líderes, de quienes están trabajando en cada rincón, para que realmente se haga realidad nuestro proyecto el 7 de junio, y que Eduardo esté en la lista del lado A del Partido Colorado.
1: Gracias, señor, muy amable. Alba, cuenta regresiva, reuniones de este tipo ya han venido desarrollando, y prácticamente ya no hay otra cosa que hacer que trabajar intensamente.
5: Así mismo, Opa Cueoma, realmente ya Saipa y Tema, 22 días prácticamente del día muy importante, el próximo 7 de junio, y reiteramos el compromiso de los amigos para con Eduardo, reiteramos también el pedido de acompañamiento para él, para toda la ciudadanía, quienes han confiado en nosotros. Les puedo garantizar de que Eduardo es la persona correcta, es una persona indicada, que va a ocupar dentro de la Junta Municipal ese espacio que hoy estamos dejando, pero que va a ser ocupado por una persona íntegra, capaz, con mucha voluntad y con mucha voluntad de servicio, por sobre todo, y un gran colorado por sobre todas las cosas también. Es una interna partidaria, vamos a elegir a los mejores hombres para la lista 1, que va a estar haciendo fuerza para el próximo octubre, las elecciones generales, y hoy nuestro compromiso está al lado de Eduardo en la lista 2A, acompañando también a Luz Cañete para la intendencia, y en la lista de concejales un gran compañero. Reiterarles ese abrazo fraterno a cada uno de los amigos quienes también simpatizan con nosotros, quienes nos acompañan, quienes también siempre hacen llegar. Y aquí lo más importante, Eduardo está rodeado por muchos amigos, al año importante de día, haga tu pete gran ventaja y orecón, deja ahí la orecón a las titi y lo yuré a chupé, sino como a chupé la orecón alrededor de él. Entonces, agradecerle una vez más a Ausencio, a don Carlos Páez, a Fernando, que hoy está presente, al gran compañero Silvino Rábalis, y todos quienes conforman este grandioso equipo que cotearon en planifica y jamás para lo que va a ser el próximo martes, un encuentro de grandes dirigentes, de líderes, de colaboradores que van a estar trabajando y que vamos a estar ultimando los detalles para la organización final del 7 de junio. Y le invitamos una vez más, súmense, acompáñenle a Eduardo, acompañen este equipo de trabajo, Napeyabumuay. Peto Patas es un gran compañero. Yo reitero en él ese gran valor, ese compañerismo que representa Eduardo, y una gran vocación de servicio por sobre todas las cosas. Así es que están a tiempo de sumarse, de ser parte de este grandioso equipo. Te invitamos una vez más a Yayoto Pata Reinaldo el próximo martes, nuestra reunión final de trabajo de organizaciones, como te estoy reiterando en diferentes ocasiones. Entonces, una vez más, reiterarte este acompañamiento, querido Eduardo, con contás con este equipo de trabajo, que por sobre todas las cosas somos tus amigos, quienes tenemos una confianza hacia tu persona por sobre todas las cosas, por las reiteradas ocasiones que has demostrado liderazgo, que has demostrado trabajo en equipo y por sobre todas las cosas, oye puta sojape, oye puta soja, oime, y asume las consecuencias de eso. Y ese es un valor que hoy en día se pierde, no se ve, y es un gran valor que él tiene. Así es que Reinaldo, vos también le conocés, es un amigo de todos, a la Asociación de Músicos, a los escritores, a los poetas. No pierdan esta oportunidad de tener un verdadero representante de la cultura dentro de la Junta Municipal. Y hoy queremos llevar esa bandera, llevar la bandera de las compañías en representación de la compañía de Agüeyú, llevar la representatividad de ese músico que lleva adelante la identidad de Carapeguá, un gran trabajador comunitario, social, cultural, y por sobre todo su facilidad con también direccionarle, trabajar en equipo y con los jóvenes, que hoy en día es un motor sumamente importante para la comunidad. Eduardo, adelante, mucha fuerza a seguir trabajando, es lo poco que queda, pero que hay que seguir organizándonos, hay que seguir visitándole a la gente, visitándole también a los jóvenes, a los señores, a las señoras, a los líderes de barrio y compañía, y este proyecto será tuyo el próximo 7 de junio. Gracias.
1: Bueno, ahí está Ausencio, está todo listo entonces para la semana y continuamos trabajando.
2: Sí, estamos continuando, estamos recorriendo, visitando a los amigos, estamos sumando, Reinaldo, estamos sumando, visitando amigos que realmente quieras trabajar y que quieras acompañar a Eduardo en este proyecto. Realmente, Obrero Ñemongueta y Eduardo, y queremos que la ciudadanía de Carapeguá tenga una organización, una comisión vecinal, ya sea en las compañías y en los barrios, para que podamos tener y dar apoyo a través de Eduardo, ¿verdad? Que preparen su proyecto, que de seguro doy mi palabra por Eduardo, que le va a acompañar en cada los proyectos que cada comisión vecinal haga y que quiera para su barrio. Así que pedimos a todos los amigos que le acompañe, que dé su voto de confianza para Eduardo, y que el 7 va a llegar y va a ser uno de los candidatos para el para las elecciones finales en la lista 1.
1: Gracias, señor, muy amable.
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17: La radio te informa la hora. 9:01.
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Buen día, Maite, y papá, entonces, ayer te aviso a escuela, cuaja, y en el programa llama a señor Pura Hey, 11 a 11 horas, a Miguel, la 12, potente, y lleve una vez. Ya es así, y en el combate, y en el combate, y en el combate, y en el combate, y en el combate, y en el combate, y en el combate, música paraguaya, a operar, y te ven, misa más menor. Bienvenido, y en el tu escuela, en nombre de firma comercial, te aviso a escuela, y en el combate, y que era, y te ven. 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Bienvenidos ya al programa Ñamasayo Pura Hey y la voz de Carapeguá. Juan Aire y TV ya donde otro cuaco te envió po. 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Añamos, tengo pura y la voz de Carapeguá. Sí, señor.

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16: La radio te informa la hora. 12:02.
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18: ¿Cómo están mis amigos? Sabido es que el hombre ha sido creado por Dios como un ser tripartito, cuerpo, alma y espíritu. El cuerpo es la parte visible de nuestra persona, nuestro físico. Pero es bueno saber que el hombre no se reduce simplemente a un cúmulo de materia, sino que también posee un área invisible que se conoce como el alma. La parte invisible del ser y que según la Biblia es inmortal, el alma, es el asiento de la voluntad, de las emociones, de la conciencia y responsabilidad. Pero también la palabra de Dios nos enseña que tenemos un espíritu, el cual es el soplo de vida que Dios ha dado al hombre y que lo describe muy bien en el libro de Génesis. Ese soplo de vida que se reconoce como espíritu es lo que nos ha relacionado con el Creador, porque la Biblia enseña que Dios es espíritu, pero debido a la desobediencia de nuestros primeros padres, entró el pecado en el corazón del hombre, y toda su persona fue alterada por ese motivo. El primer cambio sufrido fue el de experimentar el proceso de envejecimiento como una manifestación de muerte por etapas. Desde ese momento, supo que su cuerpo un día tenía que morir, iba a cesar la vida en él. Y por el otro lado, el espíritu del hombre soportó una muerte inmediata, porque sencillamente perdió su contacto con Dios. Y al perder ese contacto con la fuente de vida, el hombre ha quedado desconectado de lo que mantenía su frescura de vida, como un lecho seco, sin agua, sin frescura y sin vida, porque sencillamente ha perdido su contacto con la fuente. Por ello su espíritu ha muerto. Por eso la Biblia nos declara que todo ser humano, por ser descendiente de Adán, se encuentra en la condición de muerto espiritualmente, y por ese motivo comete todo tipo de pecado y actos de inmoralidad, y la consecuencia de esa muerte espiritual es lo que lleva al hombre a la situación de condenado a una eternidad lejos de Dios, sin Dios, sin Cristo y sin esperanza. Pero aquí la noticia. No es necesario que permanezcamos en esa condición. Cristo Jesús vino a este mundo para quitar el obstáculo que existía entre la fuente de vida y nosotros. Y me refiero al pecado. Cuando Él murió en la cruz, pagó el precio que la justicia de Dios había establecido por la desobediencia de Adán. El alma que pecare, esa morirá. Pero Cristo Jesús, ocupando nuestro lugar en la cruz, satisfizo la demanda del Creador, para que todo aquel que crea en esta obra de redención y la acepte, sea salvo y no muera para siempre. Si crees de todo corazón, serás salvo. Caminemos este día tomados de la mano de Dios.
19: Le invitamos a leer la Biblia en forma sistemática,
20: utilizando los cursos de Emaús, que puedes solicitar escribiendo al WhatsApp del programa, +595 981 22 13 61,
19: y con mucho gusto le vamos a responder. Nos despedimos hasta un nuevo encuentro, y que Dios le bendiga.

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Retrocedemos en el tiempo y rescatamos un clásico. Un clásico. Y a ver, ¿a quién te hace recordar?

Marco Antonio, muchas gracias. Qué gusto, qué placer, qué honor. Gracias, hermano.

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16: La radio te informa la hora. 13. Un minuto.
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18: Señoras, señores, ¿cómo están ustedes? Gusto saludarles. Afectuoso saludo a todos. Listo, como siempre, para informar a cada uno de nuestros amigos de esta jornada que vamos a vivir en el día de hoy. Tarde, ¿cómo se puede llamar esto? Tarde fresca, sin sol toda la mañana, y tiende a bajar la sensación térmica, y esto obviamente va a ir un poquito en beneficio a la gente que le gusta vivir, ¿cómo le llaman a esto? ¿Cómo dicen? Me gusta vivir sin sol, me gusta las temperaturas bajas, así dicen, ¿verdad? Sí, me gusta la temperatura baja. Yo no lo hago. No es por cero y cuá, sino soy muy frágil a engriparme. No soy bueno con las enfermedades respiratorias y eso obviamente nos ataca a todos. A los chicos, si están congestionaditos, lo primero que te recomiendan es no enviarles en las escuelas. Eso es lo primerito. No tener que enviarle a la escuela. Eso es lo primero que tienen que hacer. Así estás cooperando que otros chicos no caigan en eso. Porque esa es la idea. De que todos estén bien. Hoy con la denuncia a PHP será título falso, título mau, título lento, modo pico de ahí, cuadapata. Bachi Núñez dice, estoy en condiciones de investigar a todos quienes tienen problema con esta situación. Ponemos a escuchar.
19: No podemos estar ajenos, primero a revisar la casa, de cómo estamos. Y después ir a los otros poderes también, o que hagan lo mismo. ¿A qué se refería? Tengo entendido también el senador Eduardo Nakayama a la validez del título que se tiene. Ya sea de grado o de posgrado, o si está recibiendo una bonificación al respecto.
20: ¿Esto es el temor de que surjan más casos de títulos falsos, como ocurrió, como se pone en duda el de Hernán Rivas?
19: No, creo que es en base a eso. Pero también, también tener en cuenta si se le está pagando a una persona una bonificación por tener ese título, el cual no sucede acá en el Senado, en el Congreso, porque con el nuevo sistema de matriciación no se paga porque vos sos profesional. ¿Estamos? Muchas gracias.
18: Mucha gente están cobrando en concepto de bonificaciones y compañía, aparentemente con títulos que no son válidos. Pero la famoso con títulos MAUS están cobrando bonificaciones. Y eso es contraproducente. ¿Cuál es la situación de la máquina de votación, la urna electrónica?
21: Responsable en el sentido de respaldar a las instituciones. Y el Tribunal Superior de Justicia Electoral, que supervisa en las internas de los partidos políticos, una institución con bastante credibilidad, ¿verdad? Que todas las denuncias hechas por Payo Cuba en su momento, por otra gente, fueron absolutamente infundadas. Y creo que la mayor auditoría, por supuesto que se hagan 20, 50 auditorías, pero la mayor auditoría es que el elector no solamente, que tiene que coincidir la cantidad de boletines que están en los sobres con lo que aparece impreso como resultado de las urnas electrónicas. Entonces, todo proceso que brinda transparencia, magnífico, pero tenemos que darle la derecha siempre a la justicia.
0: Ahora, sin embargo,
21: y a
0: cuando...
21: los partidos para que puedan dirimir con tranquilidad. Fíjense en el lo que pasó en el Perú. Un mes después se determinó quién va al balotaje con Keiko Fujimori, ¿verdad? Entonces, nosotros tenemos uno de los mejores sistemas electorales del mundo, pero por eso también de acuerdo que haya control.
0: Claro, porque ¿por qué decir no cuando que si hay una legislación incluso que habla que este trámite hay que realizar, senador?
21: Y bueno, que se haga sin ningún problema, pero tratar de poner manto de dudas sobre un proceso electoral, lo que me parece que a todos los actores políticos, o sea, uno gana y pierde elecciones, pero tenemos que darle la derecha
2: a la gente. Pero debía hacerse en febrero esa auditoría y no se hizo.
21: Bueno, y podemos instarle a la justicia electoral que supervise y que pueda realizar. Tuvieron también muchos problemas por la compra, por el alquiler y compañía, pero estamos todavía a tiempo seguramente de que se hagan todos los detalles técnicos para que el proceso electoral y que los resultados sean aceptados por todas las fuerzas
22: políticas. Pero incumplimientos de este tipo le sacan credibilidad a las elecciones del senador.
21: Yo siempre repito algo que dije, que las elecciones del 27 de diciembre del 92, que fue un fraude escandaloso contra el doctor Argaña, y me parece en aquellas internas en el PLRA para acompañar quién iba a ser el vicepresidente de Fernando Lugo entre Carlos Mateo Almeida y Federico Frutos, se produjeron fraudes escandalosos. Gracias a Dios todos los partidos políticos superaron la clase política.
18: Federico Franco, don Derlis Maidana. Federico Frutos no existió nunca. Solo fue un dirigente del Club Olimpia y nada más. Era el presidente del departamento de fútbol en los 92, 94, 96, cuando este servidor era periodista deportivo. ¡La puta! ¿Eh? No, gente político, ¿cuál? Gente joder, patán de hoy, ya. Ay, bueno, continuamos informando. A ver, Carlos Nelson Chávez, ¿qué tal, doctor?
23: ¿Qué tal, Yuso? ¿Cómo estás? Un gusto saludarte.
18: Temperatura baja, mate, pomelo, caliente, novalgina, alcohol para friccionarse. ¿Qué es lo que hay que hacer?
23: Antialérgico.
18: Ah, antialérgico, bueno, interesante.
23: Sí, señor.
18: A ver, ¿cómo se llama? Es demasiado pura que soy especialista en sucesiones, particiones, herencia y compañía. Vaya pues, ¿verdad?
23: Ah, sí, pero ahora hay que preparar. Voy a dejar Guazú, Buenos Aires, de ahí me preparé, y bueno, hace como 30 años estoy solamente lo mismo,
18: en el
23: mismo fuero.
18: Tengo dos casos, y lo único que me hice es acordarme de vos, y dije, acá el único no le voy a decir nombre ni lugar, y el que me va a sacar de esta cuestión va a ser Nelson Chávez. Un poder generar que se pueda darle a Galloso, ¿es suficiente para que Galloso haga lo que quiera de ese inmueble?
23: No, poder para disponer se necesita poder especial.
18: ¿Y ese poder especial? General especial.
23: Claro, poder especial. Claro, el poder general es para representar en la parte judicial y administrativa en los trámites que vos hagas. Ahora, si vas a representar en los casos de partición o los casos de disposición, tu cliente tiene que otorgar poder especial para especializarlo. O sea, especificando, mejor dicho, qué es lo que tiene que hacer, partirla o disponer su cuota hereditaria en tal inmueble, en tal padrón, de tal ciudad, etcétera, etcétera.
18: A ver, doctor, ¿cómo se llama? ¿Cuál es la diferencia entre poder especial y poder general?
23: Poder general es mera representación. Representarle en un juicio, por ejemplo, o representar en los ámbitos administrativos, los ministerios, vengo en nombre de Reinaldo Galloso a peticionar tal cosa.
18: Uh-huh.
23: En el juicio, en los fueros judiciales, vengo en nombre de Reinaldo Galloso a contestar la demanda o a promover la demanda, a ofrecer pruebas, a ofrecer peritos, a ofrecer diligencias, a impulsar un juicio en nombre y representación de Reinaldo Galloso.
1: ¿En qué caso?
23: Ahora bien, no tengo yo ahí disposición de que tú ya dispones. No puedo yo vender, no puedo alquilar, no puedo ceder, o sea, no puedo disponer. O sea, se limita solamente en el ejercicio del derecho de representación.
1: Pero cuando se trata especial ya es otra cosa.
23: Claro, si vos decís, bueno, terminé mi sucesión y quiero vender. Y vos decís, vos tenés el poder, ¿entendés? Entonces, yo te digo, mira, ahí ya no puedo porque debo tener poder especial, porque la escribanía me va a pedir o tu firma o el poder especial.
1: Doctor, ¿cómo se llama? Si una persona adulta, poseedor de 10 hectáreas, decide vender sus 10 hectáreas, ¿lo puede hacer o en realidad hay un porcentaje que no puede vender por, no sé, por cuál de las razones?
23: Hasta tanto tenga el uso de sus facultades, puede disponerse de sus bienes. Producto de su sacrificio, su esfuerzo, puede vender, solamente que cuando adolece, o sea, tiene problemas de una enfermedad o un problema mental, y eso ya no puede porque ahí lo que se llama es vicio ya de su consentimiento. Y ahí ya entra a tallar lo que se llama la protección a los herederos forzosos, que son los hijos, cuyo instituto se llama legítima, que el Código Civil prevé la protección a los herederos, ahí está, de acuerdo, herederos forzosos.
1: Ahora, ¿cómo se llama? Lo que no me queda claro es, realmente, si puedo vender todo o hay una protección para los supuestos herederos que puedan venir ahí con un reclamo de 20% que se llama la legítima, ¿verdad?
23: Porción disponible. Porción disponible es el 20% que yo puedo dar. O disponer eso. Podés poner, vean de tu tiempo, ya me cato. Entonces,
1: bueno, pero sin que, vamos, yo voy a tener.
23: Pero déjame ser.
1: Yo tengo 80 años. Y no sí. Tengo declaración de insanía. ¿Puedo vender el 100%?
23: La escribana va a ver tus nociones elementales. Hay personas con una lucidez terrible en los 80 años. Entonces la escribana dice, sí, no, goza de lucidez absoluta. Lo que sí, en ese caso, si está bien, puede vender. Pero sí también, si vamos a suponer que haya hay un problema de los hijos, entonces el comprador debe asegurarse de que los hijos le vendan, o sea, los hijos le otorguen su consentimiento, que el viejo le vendió esa propiedad y los hijos otorgan ya eso suelo y consentimiento para que el acto jurídico se vale, para que alguien no reclame. Ese tú aprovechas este, por ejemplo.
1: Bueno, pero eso ya debe certificar la escribana. Si la escribana no certifica, no se puede.
23: La escribana le pregunta sobre las preguntas elementales. Dice, no, este está bien, está en sus facultades.
1: Y con eso ya está.
23: Por eso que otorga fe pública lo que hace el escribano o la escribana.
1: La APC, ha pronunciado con DP palabra que supuestamente un 20% hay que dejarle ahí a los herederos.
23: No, al contrario, 20% es la porción disponible. Nadie me puede atajar a mí, ningún heredero me puede atajar. Tú, a mí de bombero, a mí de policía, a mí de cuñame, a mí qué sé yo, cacharaza. Yo puedo disponer, eso es mío, o sea, por eso se llama porción disponible.
1: Si no hay una declaración de insanía por un médico forense o quizás no haya certificación de parte de una escribana en el momento de la elaboración de una escritura, vos me vendés a mí 10 hectáreas y yo no puedo reclamarle a nadie, doctor.
23: No, si la escribana otorga, o sea, otorga fe pública de que ese acto no tiene lo que se llama vicio o consentimiento, no pilléis la vela de ambas a un vicio, a un signo de demencia, porque obviamente que vos podés no tener en tus manos el diagnóstico o la antigua de tratar que no hay por allá, pero la criada puede decir, tenés muñeca, yo soy de mi o no sé, tengo moneda. O sea, preguntas de rigor para que vea tu ubicación en tiempo y espacio.
18: De este te un problema con el cuero de usted cuando desastre hoy va es lo que pasa, de qué es lo que pasa, que los retoños no trabajaron en su tiempo y ahora quieren todo gratis, pero malo igual.
23: Claro, claro, por eso con mucho gusto quiere que el viejo disponga de sus bienes, que disfrute el trabajo. El viejo puede disponer, pues se sacrificó, sudó, transfirió. Lo que pasa es que hoy día la tarjeta es importante para datos servicios, pero no para precautelar, sino que o en Tejahuán, si yo me voy a ir a Jurado, o a Cancún, o si no, qué sé yo, la envié, pues, vamos a ir a Cancún. O sea, una serie de circunstancias que hoy no permite. O sea, la mentalidad no permite cuidar el sacrificio de los viejos.
18: Hoy tengo una persona que donó una cancha para, un terreno para una cancha. Donó, ya dio todo, ya se hizo la escritura y ahora vienen los herederos, ya supe, quieren recuperar otra vez. Joña, porque este acto de nulidad, que la escribana era la prima, que esto que lo otro, que no puede, hasta tercer grado de consanguinidad, no puede disponer una de escritura. Quilombo, ya voy, ven, vaya, vea.
23: Si quedó bienes, no puede anularse. O sea que la nulidad no es porque va a plantear la nulidad por la nulidad, o sea, no es, hay que probar eso, hay que probar la simulación, o hay que probar el dolo en el sentido que allá está año me voy a ni un metro de allá más. Ahora, si queda bien, oír la pedazo de vivir para el resto y que no afecte a los heredos, obviamente que puede disponer.
18: Pero, hombre, en Valle Pemango, ¿veía la humano?
23: No, claro, claro. No. Y los hijos tienen que probar eso. Pero si queda bien, en Buda la vivir, es muy difícil anular.
18: No, por ejemplo, yo le voy a comer porción de. Yo le voy a donar baqueta, se coge y a donar, pero en vida lo hizo.
23: Claro, claro. Por eso que hay que ver un poco las circunstancias del modelo. Hay que ver cuáles son las razones que alegan los herederos.
18: Qué quilombo.
23: O sea, en todos los casos deben ser estudiados y analizados con lo que se llama el razonamiento o la sana crítica y no viene, o sea, en todos los casos, no porque el domador es cuatro y nada tiene derecho, no se va a discutir, se discute, se analiza y finalmente si hay controversia, finalmente el juzgado es el que resuelve.
18: No es fácil anular así nomás una escritura. Ahora el otro caso. Más nuevo que tengo es que la señora dijo, yo voy a vender esta 10 hectáreas, vendió su 10 hectáreas ahora mismo, ¿verdad? Y después los hijos ahora dicen, mamá, vende, vamos a vender, mira, es que estoy vende, pea. No, jale, ni a demandar a la escribana porque a ella ni que tuve miedo disponer y viene. No hay ninguna observación en la escritura, vendido, pagado, y ahora quieren buscar la nulidad.
23: El acto en sí, así la primera información es totalmente válido, o sea que ella dispone libremente lo que es de ella, y más de ella lo vende, y más que no.
18: ¿Tenés muchos casos, doctor?
23: Sí, todos los días. Yo tengo muchísimos expedientes, todo conflictivo, sucesión, y por un porá, pido pascuella y como la camorra, por ejemplo, porque la partición de la YouTube, vos podés iniciar la sucesión, vos podés publicar heredero, a peña y moya, upepe la camorra, upepe, no hay problema, ¿ves?
18: Jape, niembo ya, opepio ya jasube a veces la por sorteo, mo va a tocarse o tocan de cuánto evalúan la casa, si se vende o cómo se compensan. Va, esa, pero
23: hay grupos familiares que te facilitan, acuérdate, yo molesta, porque yo le digo, va a ver, resolver, entonces algunos adoptan la modalidad del sorteo, fracción 1, rayoso, fracción 2, de solchada, fracción 3, para formar, o sea, acuérdate, sortea, entonces respetan. Pero también está el consenso, por ejemplo el solterón, la tía solterona, o está la agua sube, o ya estoy botado agua sub, porque a pesar que nunca te visité, y si me he botado agua sub, por ejemplo, a Pepe, ¿cómo le da problema? O sea, es un punto muy delicado, la partición es un punto muy delicado.
18: Doctor, ¿cómo se llama? ¿Qué pasa con esto que están en sucesión, la mitad ya lo te ha pagado, vende, vamos a ir la título? Y yo como comprador de buena fe, ¿qué hago? ¿Sueño tener un terreno finalmente?
23: No, ahí es muy muy complejo porque en primer lugar el loteamiento, para el loteamiento requiere unos requisitos, o sea, se tiene que aprobar el fraccionamiento de los inmuebles para el loteamiento, la municipalidad tiene que resolver el fraccionamiento, se tiene que luego adjudicar las cuentas corrientes catastrales a cada uno, No es así nomás, evidentemente, pues si no, eres por los joder. Eso no corresponde.
1: Qué bueno. Doctor, están de quilombo allá, todos los días, desastre.
23: Todo el santo día, pero para eso estamos.
1: ¿Y no te cansa de escucharle a la gente?
23: No, o sea que me

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1: Y el caso de Patuidú, ¿en qué quedó el tema del proselitismo?
0: Estamos en apelación, nosotros apelamos eso porque cuestionamos la resolución que ha fijado a una condición, incluso la separación de sus hijos, una resolución que nosotros creemos que no se ajusta a derecho, por lo tanto recurrimos a la instancia superior para que evalúe, considere, estudie y decida lo que en derecho corresponda a nuestro criterio.
1: La presidencia del directorio del Partido Liberal Radical Auténtico, a través de su presidente legítimamente constituida, el doctor en medicina Fleitas, ¿César Lajeray? ¿Va a ser Fleitas? ¿César? Bueno, decidió solamente que sean sus representados los que vayan a auditar la máquina y no le dio participación a lo de Ever Villalba y tampoco le dio a Amarilla. Va, he pegado el cota, quilombo, vaya, vaya.
0: Una razón elemental de transparencia requiere la participación de todos. Allá corresponde ver por ese lado. No se puede excluir a nadie porque todos tienen intereses electorales. De una u otra forma, está haciendo campaña política para tener mayores escaños para el directorio, para concejales municipales, para intendencia y eso. Entonces, requiere una cuestión de transparencia mínima, y la transparencia requiere que cada uno, o sea, permite que cada uno tenga su intervención y en consecuencia precautelar lo que tiene que precautelar para su movimiento o su equipo político.
1: ¿Y cuál será la situación de Hugo Fleitas, que es el presidente de tu partido? ¿Cuál será? ¿Por qué no le da la posibilidad que cada uno vaya con sus apoderados a participar en la auditoría de la máquina para tener un mayor informe y que se le pueda dar más tranquilidad a los movimientos internos?
0: Yo no sé a qué obedece esa determinación, pero lo que yo estoy observando es que Ever Villalba está en la punta en la intención de voto, está liderando la intención de voto con 5 o 6 puntos de diferencia, y yo creo que por ese lado pasa, pero aunque fuese así, debemos demostrar transparencia nosotros los liberales.
1: Bueno, pero Guatemala, acá es violante y colorado, es ahí también el presidente del partido. Antes de esa, y Milán, el presidente del partido, Orera, y ya, o sea, alguien de ella es histórico política ya.
0: No. Oye, toja, sea, de Miguel Fleitas, pues Miguel Fleitas, hombre, música, bandita, para abrirme. Pues si otra vez, Miguel Fleitas, ¿dónde?
1: No, pero Miguel es más, ¿cómo se llama? Más nuestro concejal que cualquier otra cosa. Es más, yo voy a pedir la tomada a la Miguel Petit, insistiendo ahí. O para irme a la humillada, acá me doy eco. Un placer, Nelson. Gracias, muy
0: tío. Con gusto, enorme.
1: Gracias. Ay, sí, vos sabés que se llama de mensaje en mi teléfono al tocar este tema. Claro, quilombo el tema de partición de bienes hoy por hoy. Va, pero vos vi lo que está la oñembo vale ande, jaúande, cua, unde, peare, o ya posee la, o ya polo, ya posea. Pero allá al final, pues, bueno, hay que ver. Para todas estas situaciones necesitamos una justicia eficiente y rápida por sobre todas las cosas. ¿Para qué? Para que no le demos tiempo a la gente de que se jodan la vida entre sí. Primero pierdan dinero y segundo que después tengan que tomar algunas determinaciones que a veces no son las mejores. Ya venimos.
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0: acá en la zona de este
1: de Guarumí,
0: compañía.
1: Compañía Juguay.
0: Acá sí. Nosotros ya llegamos una vez, acá en la casa de la abuela que tenía a dos personas con discapacidad con ella. Uno de ellos estaba en estado de cama, no podía levantar, o sea, no se levanta, luego pues ya tenía un problema por acostarse, ¿verdad? Parece que le faltaba ya colchón de agua. Decían que vivían en extrema pobreza y que una parte de su terreno le habían vendido, le comieron toda la plata, le dieron la ella y estaba pidiendo ayuda para comer.
1: Exacto.
0: ¿Vos sos una?
1: Yo soy su hija.
0: ¿Cómo te llamas?
1: Yo soy la señora Rosa Marecos, la hija de la señora.
0: Niña Rosa, es el problema.
1: Bueno, justamente para eso yo estoy viniendo acá a raíz de la publicación nuevamente que ellos hicieron el sábado 19 de abril. Bueno, nosotros como familia estamos atravesando un problema muy delicado. Afrontar esta situación ha sido muy difícil para nosotros como familia porque tiene que ver con una menor, con mi madre y con mi hermano. A raíz de todo esto, como familia, estamos sufriendo daños psicológicos terribles. De hecho, la menor y yo estamos con tratamiento psicológico para sobrellevar la situación. En marzo del año pasado, voy a comentar un poquito para que se pueda entender.
0: Contame lo que pasó.
1: En marzo del año pasado, tuve conocimiento de un hecho muy grave.
0: ¿Cuál? ¿Eso es el tema de abuso?
1: Ese es, pero yo le tengo que comentar porque ese es el origen de todo.
0: Lo que pasa cuando se trata de un hecho de abuso, dijeron, hay una criatura, el encausado aparentemente está en la cárcel.
1: Bueno.
0: ¿Ya tiene condena o no tiene condena?
1: El marzo del año que viene tenemos nuestro...
0: ¿Juicio
1: oral? Mayo del 2020.
0: ¿Es coacción, abuso o qué es?
1: Es abuso, ese ya está judicializado.
0: Sí, pero es abuso, es menor.
1: Exactamente.
0: ¿Tu hija la víctima?
1: Es una menor.
0: Una menor.
1: Bueno, yo le voy a explicar algo. Yo me mantuve en silencio. Más de un año nosotros nos mantuvimos en silencio justamente para proteger la imagen de la menor. Pero la situación ya está insostenible.
0: ¿Cuál es el problema real con tu mamá?
1: El problema real con mi mamá, antes de marzo del 2025, nuestra relación con ella fue excelente. Mi problema empezó, mis penurias empezó desde el momento que yo presenté la denuncia en contra de mi hermano, que actualmente está privado de libertad. En ese momento...
0: ¿Él es enajenado también o no?
1: No. ¿Él que tiene condición especial?
0: No,
1: de ninguna
0: manera. Él es normal.
1: Él es normal. Bueno, entonces en ese momento empezó mis penurias con mi mamá. Ella me pone como condición retirar la denuncia, traerle a él y conversamos con él.
0: Pero eso no está en tus manos, es una cuestión de la justicia.
1: No está en mis manos, pero ella en su alto estado emocional de vulnerabilidad, ella piensa que yo puedo hacer
0: no,
1: eso.
0: No, eso ya no es.
1: Y bueno, y mire hasta dónde hemos
0: llegado. Yo eso ya le dije,
1: pero no entiende, mira, ahora,

0: Bueno, entonces, ¿qué es lo que pasa? Ella me pone esa condición desde ese
1: Me mintió
0: momento.
1: ella cuando me dijo que se vendió acá 10 hectáreas, no sé.
0: Totalmente mentira. Todo lo que,
1: Comieron toda la plata, dijo.
0: mentira, porque
1: ¿Mintió? ¿Y
0: mentira.
1: cómo le ayudan a ella para mantener a esta
0: Bueno,
1: criatura?
0: yo le voy a decir algo, señor. Nosotros, mi hermana Perla, que está en Argentina, mi hermano Osvaldo, que tiene acá su familia, y yo
1: Esta es su casa.
0: siempre, esta es la casa de mi hermano Osvaldo, siempre nos hemos encargado de ellos. Son mis hermanos con condiciones especiales,
1: Dos.
0: tres, porque yo uno le tengo conmigo en Capiatá.
1: Ajá.
0: Eso también quiero aclarar, porque la señora Nidia dijo la otra vez, tiene otro, pero no llegué, siendo que ellos saben bien que yo le tengo el rescatado, porque él vive conmigo en Capiatá. Tiene su psiquiatra, tiene todo, yo le tengo a él como si fuese mi hijo. Imagínense si
1: Tu
0: estaba acá.
1: hermano.
0: Bueno, entonces, ¿qué fue
1: Te
0: lo que
1: encargaste vos de uno de los especiales.
0: me encargué? Pero siempre nos hemos encargado de ellos. Eso es lo que quiero que quede bien claro. En el 2008 falleció mi papá. Y desde ese momento nosotros nos hemos encargado de todo ello. Ellos se iban en la casa de mi hermana en Argentina un tiempo. Vivían ahí un buen tiempo. Después venían conmigo en Capiatá. Después acá en la casa familiar estaba a cargo de mi hermano Osvaldo. Siempre fue así desde el año 2008. Inclusive antes, mi hermana que está en Argentina siempre veló por ello, porque yo soy la más menor. Él es el mayor, Osvaldo. Mi hermana que está en Argentina, ella le construyó esa casa, todos los muebles que está ahí, es gracias a mi hermana que está en Argentina, porque ella desde los 7 años que trabaja, usted sabe cómo es antes la cuestión, ¿verdad? Bueno, entonces, antes nosotros, lo que yo le quiero aclarar también que nosotros vamos a hablar con pruebas. Nosotros tenemos todito
1: ¿Qué pruebas?
0: documentado.
1: ¿Como ejemplo
0: Desde el
1: qué?
0: año pasado, desde marzo, porque esto pues venimos arrastrando hace un año. Hace un año
1: ¿Y
0: que
1: cuál es el fondo de toda esta
0: bueno,
1: situación?
0: ahora le explico.
1: A mí me llamaron para decirme, ha caído
0: Bueno, yo
1: criatura.
0: le explico. El año pasado, cuando empezamos con el tema de la denuncia, ella ya me puso un ultimátum que si yo no retiro la denuncia y no le traigo acá a Néstor, conmigo no hay conversación.
1: Ahora vamos a llegar allá, pero no
0: Vamos
1: te va a dejar de
0: no,
1: entrar.
0: no, no, pero vamos a probar para que la gente vea que lo que ella dijo la otra vez, que nosotros le tenemos abandonado hace un año, es totalmente falso.
1: Pero ella dijo 10 veces que no te quería ver.
0: Y bueno, y entonces, ¿qué es lo que quiere? Quiere que yo le traiga a mi hermano. La gente eso nos pide. Yo le voy a decir qué es lo que nos dice la gente. ¿Por qué no se sientan a conversar con su mamá? ¿Cómo vamos a, si ya hemos intentado mil veces,
1: No se puede.
0: sentarme a conversar con ella? Le voy a decir cuál es la solución. Bueno, mamá, retiro la denuncia, le traigo a mi hermano, conversamos acá, nos
1: Y terminó la
0: perdonamos,
1: historia.
0: terminó la
1: Pero eso no se
0: historia.
1: puede hacer.
0: No voy a, eso es lo que quiero que se entienda. No voy a poder hacer y la gente. ¿Sabe en qué momento a nosotros se nos complicó más la situación? Cuando la gente que le rodea a ella son maliciosas, se aprovecharon de su vulnerabilidad porque ella está en un estado emocional terrible,
1: No quiero imaginarme lo que es con su edad.
0: terrible,
1: Está con
0: terrible.
1: dos criaturas de esta
0: En
1: forma.
0: todo momento, desde que empezó, yo me acerqué acá.
1: ¿Cómo le acercan ustedes la ayuda a ella?
0: Ahora no podemos más, mi
1: Sí,
0: hermano.
1: pero no le vas a dejar morir.
0: No, y ahora por eso estamos recurriendo a ustedes. Nosotros tenemos todo documentado. Lo que nosotros vamos a pedir ahora, al último, después de comentar todo, es le vamos a pedir a la justicia que agilice todos los procesos, porque todo está
1: ¿Qué es
0: judicializado.
1: lo que está judicializado?
0: Está judicializado empezando por el abuso.
1: Eso es
0: Eso
1: aparte.
0: es aparte. Después está judicializado la curatela. Bueno, le voy a entrar a esa parte. El año pasado, nosotros cuando nos
1: ¿De quién
0: vimos
1: quieren la curatela?
0: de los tres, porque ella, bueno, le voy a decir algo antes de continuar para que se entienda. Mi hermano que está en la cárcel, el cerebro de todo esto, la parte intelectual, es él. Él es el que maneja todo. Le llama constantemente, lamentablemente, tiene teléfono celular. Eso nos consta que él le llama constantemente.
1: Y le
0: ¿Qué
1: dice que retiren, que...
0: le dice exactamente a ella? Le
1: ¿Cómo se
0: induce.
1: alimenta ella ahora? ¿Dónde consigue para su alimento?
0: Bueno, y ahora mismo, ahora le voy a entrar a esa parte. Bueno, el año pasado, cuando empezamos con el tema de la denuncia, ella vendió un terreno que está allá en la ruta, que es de mi hermana Perla. Vendió por supuestamente por 80 millones a una señora que también se aprovechó de ella. Ella pensando que podía solucionar la parte judicial de mi hermano que está en la cárcel, vendió eso. Bueno, después, eso, no sabes cómo era, como buitre la gente con ella ahí. Bueno, entonces después nosotros nos enteramos, ella enseguida me puso a mí el año pasado cuando vendió el terreno, porque yo pues insistía venir acá, veníamos acá, mi hermano y yo, nosotros veníamos y ella así nos echaba constantemente, jamás le abandonamos, pero yo no podía venir a cumplirle la condición que ella me pone, es innegociable la condición que ella me pone. Entonces, ¿qué fue lo que ella hizo? Ayudado por personas maliciosas, se fue y me puso un orden de alejamiento.
1: Ah, te denunció.
0: El año pasado, después de vender el terreno, después que ella pensó que realmente iba a poder solucionar la parte judicial de mi hermano, ¿verdad? Bueno, ¿qué pasó? Entonces nosotros ahí nos llamamos a silencio con mi hermano Osvaldo, con mi hermana Perla, analizamos la situación y, bueno, va a terminar la plata y después seguramente nos van a llamar. Bueno, entonces ahí, ¿qué fue lo que nosotros hicimos con nuestra abogada? Empezamos la curatela. A mediados del año pasado, empezamos la curatela por ellos, por los tres, porque...
1: ¿Y no te salió todavía?
0: Porque nosotros sabíamos...
1: Ah, bien, y Michelle, yo siento muy bien.
0: Bueno, nosotros sabíamos que nuestro hermano que está en la cárcel sabe cómo utilizarnos. Nuestro hermano que está en la cárcel sabe cómo manipularnos. ¿Por qué? Porque sabe que, miren cómo está, miren, yo quiero que muestre, mira, mira, está candadeado.
1: Vaya, abuela.
0: Mira.
1: Abuela, Yuye, Uma.
0: Mira. Mira. Yo no quiero ponerle ello, por favor, esa parte. Por favor.
1: Abuela, no mando, hay cosas, ¿eh?
0: Mamita.
1: Oh,
0: está inducido.
1: Andate más allá. Abuela, ¿no mandó a hacer el con una roja esa? ¡A suerte, mate! ¡Fuerza, Ceci! ¡Nos vemos, mate! Gracias, Ceci. Chao, mate. Bueno, o sea que vos no tenés nada acá.
0: Bueno, entonces, ella tiene una idea incrustada en la cabeza. Desde el primer momento que empezamos con la denuncia del abuso, lamentablemente, ¿por qué nosotros estamos recurriendo a ustedes? Porque ya no tenemos otra salida con ella. Dos veces se les expuso en la prensa a ellos, porque esto que hicieron con usted fue la segunda vez.
1: ¿Por qué?
0: Porque el año pasado ya hicieron, el año pasado, cuando estaban planeando vender ese terreno.
1: Vino otra gente.
0: Vino otra prensa. Bueno, siempre la estrategia fue eso. Bueno, entonces, ¿cuál fue la idea de ellos? Bueno, ellos ahí inventaron de que nosotros como familia le enviamos a mi hermano a la cárcel
1: para
0: porque
1: sacarle
0: le
1: la plata.
0: Robamos Nayiko a ella y que le queremos sacar su tierra. Esa tiene incrustada en la cabeza.
1: ¿Y qué te queda ella a hacer
0: ve,
1: ahora?
0: Ella nos ve, mira, nos ve y nos dice, me robaste.
1: ¿Qué te sobra hacer ahora?
0: ¿De dónde? ¿Cómo nosotros la hemos robado? Siendo que nosotros siempre hemos velado por ellos.
1: ¿Y qué vas a hacer ahora?
0: Todo está en manos de la justicia. Nosotros lo que pedimos encarecidamente a la justicia es que agilice todo el proceso. No podemos decir que no nos está ayudando porque sí están haciendo, pero...
1: Ustedes están detrás de la condena del supuesto abusador y también de la resolución de la curatela.
0: Y otros procesos judiciales. Hay otros procesos judiciales.
1: Bueno, ¿cómo que, por ejemplo?
0: Con respecto a ella.
1: Yo lo que me preocupa es cómo se alimentan. Si son dos personas discapacitadas, más el señor, la señora.
0: Para nosotros es desgarrador.
1: ¿Y cómo le acercan?
0: Para nosotros... Mi hermano viene, le trae comida, tenemos todo video, le trae comida, ella rechaza.
1: ¿Y quién le ayuda a ella?
0: Y supuestamente, ahora le voy a ir a esa parte para que puedan entender. Bueno, ahora había sido, cuando se publicó lo del 19 de abril, yo nuevamente me animé a venir acá, ¿verdad? Porque nosotros pues lo que estábamos esperando era nuestra curatela. Tenía que salir en diciembre, no salió. ¿Por qué? Porque vino la feria judicial en diciembre, febrero, feria judicial. Nuestra abogada empezó otra vez con la curatela en marzo. Marzo, el 19 de abril, nuevamente ellos aparecen. Nuevamente se les utilizó, se les expuso a mis hermanos violando sus derechos fundamentales.
1: Sí, pero son las personas enfermas, ¿qué quiere que se le deje así? De...
0: No, pero es mentira lo que ellos vinieron a montar ahí. A eso es lo que queremos llegar.
1: ¿Qué bueno, montaron?
0: Ellos montaron que ellos, nosotros le abandonamos. Es falso. Es totalmente falso.
1: ¿Pero en qué le ayudan ustedes si ellos no reciben la ayuda de ustedes?
0: Y bueno, ¿y qué? ¿Qué
1: sinónimo que es? Bueno, o sea que, no, yo no, usted, vos no me abandonás, bueno, pero yo no recibo.
0: Pero dígame usted.
1: ¿Cómo le hacen bueno, llegar?
0: Ahora, pero dígame usted, ¿cómo le vamos a ayudar siendo que ella me pone una condición? Estamos esperando la curatela, la sentencia, probablemente salga la otra, la próxima, no sabemos porque usted sabe, cómo, ese tiene luego su
1: a lo proceso. Que yo quiero saber, ¿hay gente entonces que bueno, le trae alimento a ellos? Eso carujito
0: ahí. Ahora le cuento, bueno. Vendieron el año pasado el terreno de 80 millones. Bueno, hicieron un festín con eso.
1: O sea, que
0: eso.
1: Tienen plata todavía de eso.
0: Un ratito, por favor. Inclusive tenemos un pagaré de una de las primas, Esther Marecos, que le comieron toda su plata. Bueno, después idearon el video del 19 de abril de este año. Había sido con el propósito de vender esto. Ya vendió. Encontró un señor que se aprovechó de ella. Y ese señor ahora es el que, imagínense, nosotros vinimos ese lunes, o sea que el 19 se difundió y yo un lunes me animé, vine con mi abogada, nos fuimos en el juzgado para informar que yo voy a entrar acá. Nosotros pues nos agarramos a la justicia porque no queremos actuar hacia la violencia con ella. ¿Y qué es lo que vamos a hacer si nosotros somos sus hijos? Nosotros somos los que tenemos que velar por ellos.
2: Estás
0: y yo no
2: 90.
0: Tengo la culpa de lo que hizo su hijo. Y tengo que accionar. Bueno, esa parte es lo que ella no entiende. Ella está en un estado emocional gravísimo. Nosotros
1: no escucha, no se
0: no,
1: le puede hablar.
0: Nosotros lo que queremos hacer ahora es ofrecerle una ayuda profesional urgente. Necesita ella. O sea, imagínense, ahí ella está encerrada con sus dos hijos. Nosotros no podemos medicarle. El responsable directo para medicarle y para alimentarle somos nosotros tres.
1: Y no te puede hacer
0: hermano. No nos deja. Bueno, había sido este señor. Bueno, yo vine el lunes.
1: Pero para que no entremos otra vez en problemas como la que entramos contigo. Sí. ¿Vos tenés prueba que el señor ya compró el terreno?
0: Acá tengo todo. Por eso le voy a explicar, señor.
1: No, pero ¿qué tenés ahí? Bueno. ¿Por cuánto compró el terreno?
0: Supuestamente por 80 millones.
1: Bueno, ¿Y qué tiene? ¿Una escritura o pagar?
0: No, una escritura.
1: ¿La señora firmó ya?
0: Sí.
1: ¿Y qué quieren ustedes recuperar ese terreno?
0: Por supuesto que sí, ya estamos luego así. No, pero nosotros pues dejamos el terreno de allá el año pasado. Bueno,
1: eso ya se fue.
0: Todo muy bien.
1: 80
0: ese. No callamos.
1: ¿Y este cuánto?
0: Este 90 millones. ¿Y qué vamos a hacer? Nos volvemos a callar porque...
1: La señora ya está entonces en un terreno ajeno.
0: No, pero ¿sabe para quién es la plata? Mi hermano. Nosotros vamos a pedir intervención del teléfono también, que ella está... ¿Cómo le dice? Ella le induce todo. Mira cómo actuó recién.
1: O sea, ella ya vendió toda esta parte.
0: Esta parte ya vendió todo. Ahora ya le voy a
1: ¿Y ya cobró toda la plata?
0: Eso no sabemos. ¿Dónde nosotros vamos a saber si el señor vino a llevarle a ellos dos a una escribanía? Sí, vieron todo. Había sido, pero nosotros nos enteramos acá.
1: Ahora.
0: No, es ahora. Nosotros nos enteramos ese lunes que yo vine.
1: O sea, que gracias a que se hizo el video, ustedes se enteraron.
0: No. Gracias al video, yo me animé de vuelta y vine. Pedimos acompañamiento policial, vinieron con nosotros la policía, nos acompañaron, labraron acta acá los policías, entramos nosotros ahí, ella me recibió con
1: Tres casos entonces, bueno. Uno sería pedir a la justicia que actúe con celeridad para la curatela,
0: que aceleren,
1: y después,
0: que aceleren porque ella ya no puede continuar.
1: Y lo otro que tenés es querer anular la escritura.
0: No, eso es categórico. Bueno,
1: o sea, querer anular.
0: Sí, bueno, ahora ya les muestro enseguida, quiero explicarles nomás todo. Cuando nosotros vinimos ese lunes, estábamos sentados ahí con
1: el abogado.
0: Tratamos de tratar. No, pero ¿cómo, señor? ¿En dónde? ¿Cómo ella, sus hijos discapacitados se quedan en la calle con ella? Supuestamente el doctor que compró, ahora yo le voy a dar nombres, que compró, le va a atender a ella entonces ahí como inquilina, como empleada. ¿Y cómo nosotros como hijos eso vamos a permitir?
1: No,
0: no se puede. bajo ningún sentido vamos a permitir eso. Bueno, entonces, cuando estábamos ahí bajo el mango, nosotros hablando con mi mamá y con mi abogada, llega este señor, se presenta como el doctor Guillén, Carlos Guillén. Se presenta acompañada de una mujer, se presenta como el doctor Carlos Guillén y dice que mi mamá le vendió a su papá, al señor Oscar Guillén, el terreno supuestamente por 90 millones. Y ahí nosotros nos quedamos anonadados. Y ahí entendimos cuál era el objetivo del video. El video es cruel porque ellos, yo le voy a decir, ellos le hicieron pasar hambre a Hugo, a mi hermano, por lo menos un mes para hacerle pasar por desnutrido, porque eso pues es una estrategia. Una estrategia hacerle públicamente exponerle que ellos pasan hambre, entonces por eso que ella vende todo. ¿Y cómo nosotros vamos a quedarnos con los brazos cruzados y permitir eso? No vamos a permitir, porque la gente se está aprovechando de ella.
1: Ella está presentando la denuncia a vos.
0: Sí, ella con sus 84 años y con todo lo que está pasando, ella como mamá, yo le entiendo a ella en su rol de mamá. Todos estamos en nuestro rol de mamá, pero ¿cómo la gente malintencionada nosotros vamos a permitir que se aproveche de ella? No vamos a permitir.
1: Para concluir, ¿qué le quieres pedir a la justicia?
0: Bueno, entonces, yo lo que voy a pedir... Ah, y otra cosa que también quiero mencionar. El cerebro de todo esto, vuelvo a repetir, es mi hermano que está privado de libertad, que está en la cárcel. Le induce a ella porque él tiene que recibir plata en la cárcel. Uh-huh. Tiene que recibir. Bueno, le induce a ella constantemente qué es lo que tiene que hacer. Ahora le dice que se encierre todo. Mire, ¿cómo nosotros vamos a permitir esto mucho tiempo? Nosotros, porque estamos desesperados, recurrimos a ustedes.
1: Y con mi gusto.
0: Desesperados estamos como hijos. Acá mi hermano, tenemos menores de edad de por medio que están sufriendo.
1: ¿Qué le quieres pedir a la bueno, justicia? ¿Cómo concluís?
0: Yo es largo, señor. Bueno, acá yo quiero también, esta señora Nidia, abogado, ella es el mentor es mi hermano que anda en la cárcel. Ella es la parte física que le ayuda acá. Va y viene, va y viene. Bueno, yo me callé y nos callamos como familia porque queríamos resguardar la imagen de una menor, porque eso nos corresponde a nosotros. ¿Qué hizo esta Nidia, abogado? Mencionó ahí en su video cosa que ella no tenía. Entonces yo por eso ya estamos aquí y hablando del tema. Entonces, ahora voy a volver. Yo ya tengo luego una orden de alejamiento porque ella... Si yo le muestro todos los mensajes que ella me envía para hostigarme, para decirme que soy mentirosa, encima es docente, siendo que nosotros como educadores tenemos la responsabilidad y la obligación de resguardar la imagen de nuestros menores. Entonces, yo tengo una querella en curso también en contra de Nidia, porque ella violó todos los derechos de una menor. Cosa que ella, me imagino como docente, tenía que saber eso por lo menos. Bueno, entonces, ella, ahora también voy a pedir en el juzgado porque ella es la que va y viene acá en la casa de mi mamá.
1: Va a pedir que le prohíban llegar acá.
0: Le prohíban llegar porque él es mi hermano es el cerebro. Y acá ella constantemente le induce a mi mamá.
1: ¿O querés recuperar el terreno entonces?
0: Por supuesto.
1: ¿Cuántas hectáreas son?
0: Nosotros no queremos nada.
1: ¿Cuántas hectáreas son?
0: Y no sé, 8 hectáreas son.
1: Por 90 millones vendió.
0: Sí, 80. Supuestamente.
1: Pero me dijiste que ya se vendió ya el señor Juliano.
0: No, pero ¿y cómo nosotros vamos a saber si ella recibió la plata o no? ¿Cómo? Mira, ahora ya le voy a mostrar. Bueno, entonces, estos son todos los mensajes de hostigamiento de esta señora. Mira, desde el año pasado de la señora Nidia. No sabe usted, yo le bloqueo, ella me vuelve a mensajear.
1: ¿Y qué te pide? ¿Que le atienda a tu mamá?
0: No, ella me pide que yo retire la denuncia en contra de esto. Okay. También, sí. Acá está el contrato, mira. Acá dice. Acá está el contrato, mira. Dice. Acá está, yo le voy a dar. Sí, yo le voy a
1: ¿y
0: dar. Mira, acá está.
1: Por 90 millones.
0: 90 millones.
1: Es el de ahora.
0: Es el de ahora.
1: 29 días del mes de abril 2016.
0: Acá está el nombre, el señor Oscar Rogelio Guillén Cabrera.
1: ¿Y ese ustedes quieren recuperar?
0: Por supuesto.
1: O sea, que el problema principal sería entonces este terreno donde está
0: ahora,
1: la casa.
0: Ahora que nos volvemos para tu hermano a enterar que ella, pobrecita, y con sus hijos con condiciones especiales se están quedando en la calle.
1: En la calle.
0: ¿Y cómo nosotros como hijos vamos a permitir
1: eso? No van a permitir.
0: Y además, no es para ella la plata. Si es para ella la plata, quizás nos
1: no haya problema.
0: sabemos dónde va a ir a parar toda la plata. Y si nosotros nos volvemos a callar ahora.
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14: La radio te informa la hora. 14, 2 minutos.
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17: La radio te informa la hora. 15. Dos minutos.
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9: La radio te informa la hora. 16. Un minuto.
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0: Muy buenas tardes a la audiencia de Radio Carapeguá, a los oyentes del programa Sin Censura, siendo puntualmente las 16 con 5 minutos de este día, lunes 18 de mayo del año 2026. Empezamos con el desarrollo del mismo. Empezamos saludando, como siempre, al compañero Marcelo Bogarini y a todos los que escuchan este programejo de cuarta, que conduce un amigo de todos ustedes, quien les habla, Gilberto Ruffinelli. Está por demás decirles que es un gusto compartir con ustedes estos 120 minutos de programación. Quiero empezar con algo. Siempre empezamos con refiriéndonos de cuestiones negativas. Hoy quiero hablar de una cuestión positiva. Y que un país mejor es posible cuando instalamos en los cargos públicos de decisión personas como el doctor Isaías Fretes, el actual recientemente nombrado presidente del Instituto de Previsión Social en Paraguay. Estuve escuchando declaraciones de este señor y realmente me produce mucha esperanza en que en este país podemos cambiar y que no tenemos que esperar tanto tiempo para que se produzca este cambio, cambios significativos como las que aparentemente, ojalá que no le ocurra nada y ojalá que no le pongan palos a la rueda a todas sus buenas ideas que quiere implementar como política en el Instituto de Previsión Social el doctor Isaías Fretes. Yo quiero que escuchen sus declaraciones. Estoy viendo más o menos el patrimonio neto del Instituto de Previsión Social, que supera los 3 mil millones de dólares, pero que en realidad son muchos, pero muchos millones de dólares más. La mafia corporativa hace que mucha gente no se entere de la riqueza que tenemos o tienen los asegurados del IPS. Una partecita nada más les quiero hacer escuchar sobre sus declaraciones. Y vamos a ir haciendo cálculos sobre esta situación y sobre la gestión de este señor. Escuchen ustedes.
1: Quiero saber cuántas propiedades tiene el IPS. ¿Dónde están? ¿Cuánto se paga por cada alquiler y quién lo alquila? Quiero saber si ese precio que se paga por ese alquiler corresponde o no corresponde. Pregúntenle a él después. Hay más de 400.000 hectáreas del IPS en el Chaco. ¿Quién lo está alquilando? ¿Cuánto se está pagando? Esto los dueños tienen que enterarse. ¿Quiénes son los dueños? Los asegurados y los empresarios. Ustedes son todos asegurados al IPS, me supongo, ¿verdad? Entonces ustedes tienen que enterarse de esto. Eso siempre fue un secreto. ¿En cuánto se está alquilando esa propiedad que está allá, por decirte, de Paraná Country Club? El objetivo es transparentar esto. La primera información que recibí, que me corrija después él, es para que la audiencia pueda entender de que por el alquiler de todas esas propiedades se debió haber recibido 10 guaraníes. Se recibe 2. Entonces este señor me dice, voy a ir a trabajar ahí. Vamos a llevar este trabajo, vamos a transparentar y vamos a ayudar con ello a la buena gestión e imagen del gobierno actual. Entonces estaban comprando catéteres que ya no cumplían, no estaban inmersos dentro de ese mundo que yo estoy hablando. Ustedes les invito a pensar si una sola licitación sale 25 mil millones de guaraníes por un producto, así que ustedes se imaginan el dinero que se va a ahorrar la institución con 817 productos que van a salir acá. Deseo a aclarar que nosotros no buscamos hacer daño a las empresas, porque sé que van a ser perjudicadas, entre comillas, pero le va a obligar a esas empresas a actualizarse en otros productos que estén más acorde a la medicina actual. Va a ser otra un beneficio para la medicina paraguaya. Esto todavía no está consolidado. El próximo miércoles va a haber otra reunión virtual, van a seguir saliendo producto de esto y va a consolidarse el próximo jueves, y una vez que tengamos todo el trabajo completado se va a llevar al consejo y esto se va a oficializar y la institución va a ganarse en ahorro millones y millones de guaraníes. A veces cuando me presentan una licitación y veo 46 mil millones, 70 mil millones, digo, Jesús, se dio maíz cocoa, nunca manejé esas cifras. Entonces la institución está primero, las instituciones quedan, los hombres pasan, yo voy a pasar, pero por lo menos dejar un norte, apuntar la proa a un rumbo seguro. Entonces, esto ya no tiene retroceso y tiene la fuerza de que no es un trabajo esta administración. Es el trabajo de más de 180 médicos que estuvieron reunidos, médicos de sus respectivas áreas, que son los que están ahí con el paciente y son los que van a usar esos insumos. Yo les puedo decir que no hay cosa más desesperante que cuando uno tiene un abdomen abierto y había sido el administrativo, compró algo que a mí no me va a usar, facela, problema, arrecupe, pejina. Desesperante cuando uno tiene una vida humana en sus manos y no le compraron el insumo adecuado. O el laparoscopista cuando está utilizando una pinza que no es el que necesita él. De ahí radica la importancia este sinceramiento, no solo para mejorar el respaldo a ese profesional que va a usar esos insumos, sino también el gran ahorro que va a significar para la institución. Y ya no tiene retroceso. Y este señor a quien les presenté, siempre digo, cuando uno actúa de buena fe, los actos se alinean, Dios es grande y te ayuda. Este señor viene cayendo acá y viene y me dice: doctor, yo le he visto a usted con muy buenas intenciones.
0: Bueno, hasta ahí escuchamos esto y yo voy a tratar de explicarle lo que ocurre en este tema de los alquileres de las propiedades que tiene la previsional. Habla de 400.000 hectáreas de tierra en el Chaco. Quiero saber dónde están. ¿Y por qué se tiene ahí? ¿Por qué no lo venden? Y depositan en bancos, que seguramente va a ser más rentable de lo que supuestamente se paga por el alquiler. La compra de medicamentos innecesarios. Es un negocio. Negocio de los muchachos con el contubernio de las farmacéuticas, los propietarios de las farmacéuticas, que se volvieron todos ricos. Son tan pelotudos, yo siempre dije, y nadie se puso a pensar en lo que voy a decir a continuación. Se le deben no sé cuántos millones de dólares, pero ellos siguen aguantando donde llegó y siguen proveyendo al Estado a pesar de la cuantiosa deuda que se le tiene. ¿Saben por qué aguantan? Aguantan porque realmente que lo que proveyeron es el 30% de lo que hicieron figurar, y el 70% no existe, o son medicamentos que no tienen ya validez para su uso. Hoy cotiñe mondapagua supetei. El señor dice: yo no le quiero perjudicar a nadie, pero yo creo que aquí la fiscalía va a tener que intervenir. Va a tener que intervenir. ¿Por qué nadie comentó esto que comenta este señor? El anterior presidente tiene que ir preso. 400.000 hectáreas de tierra en el Chaco. ¿Cuánto sería su valor? Pongámosle que como mínimo cuestan $1,000 por hectáreas. Pero por favor, tan fácil es entender. A ver, ¿qué teñe monda de novela? Ja, con tema de medicamento. Pega mi medicamento, pega yo no de coima y salía. En vez de que yo llevo a 100, yo llevo a 4.000. Ah, yo pago azul la mitad. Pero ahora no hay problema. Y con este tipo de gente podemos cambiar el futuro de este país. Que se instale como ministro de Salud otro Isaías Pretes, otro Isaías Pretes en el Ministerio de Obras Públicas. Y vamos a cambiar este país. Vamos a reducir, sí, vamos a decirle de manera considerable, los 6 millones de dólares que se roba según el ministro Riera, por día. Más Pepe en el ejemplo, mojón pa' jolan de plata los amigos. Ahí se explica del por qué tenemos un servicio tan precario y que medio mundo se queja por el tema del servicio que brinda. La previsional llamada IPS. Oñemondá asquerosamente. Y ahí lo que discrepo un poco con él. No, yo no le quiero perjudicar a nadie. No, vos no. Pero el Estado tiene que actuar a través de las instituciones de control y enviarles todos presos a estos tipos. Aquí yo siempre dije, contubernio del sector público con el señor sector privado. Más pepicoro y acá que no, son inocentes criaturas los proveedores. Tu abuela en bicicleta, pará de novela. Estamos hablando de millones de dólares que hay detrás de este tema del negocio de las proveedoras que son farmacéuticas con el IPS y con el Estado. Más claro que imposible. Cuando tipo no llegue yucay, no hagan con la carta sube la vuelta y güey. Ojalá que no. Para sacarle del cargo. Más de pico, yo lo voy a cata. Peña Tendemina. 400 mil. Y hagamos el cálculo. Hipotético caso. El precio promedio de las 400 mil hectáreas en el Chaco. Que solamente cuesten $1.000 nomás. Pero que no creo. Pero ya me he dicho $1.000. Voy a representar, vea. Voy a representar. Al santo botón. Ahora quiero saber quién alquila y cuánto paga por el alquiler. Ahora sí yo creo en la gente que sueña con un país mejor. Pero tenemos que soñar y tenemos que tener mayor optimismo cuando tenemos a gente como este señor. Pero vamos a ver si dura, porque aquí le va a salpicar a muchos. Y ojalá que la fiscalía, la justicia haga su parte. Y también los propietarios, así como dice él, y lo repite como loro, los propietarios de la previsional, que son los asegurados. Estoy viendo, no sé si estos datos son reales, el patrimonio neto del Instituto de Previsión Social supera 3 mil millones de dólares. Pero el asegurado no recoge ponja para su presión alta, que pito, que flauta. Ni andetabe con devoción, ni andetabe se han incluido, hasta por no se han incluido de mango. Porque somos borregos. De tan bueno que somos, no sé si somos buenos, boludos o cobardes. Nos pasan esto que está comentando este señor. Ambale me llevó a lo asegurado. Baile. Los sindicatos están todos politizados y solamente priorizan sus intereses grupales. Es la misma cosa con los sindicatos del área de educación. Totalmente politizado. El PIRI es más político que todos. Política partidaria es lo que hace. No defiende los intereses del gremio. Estoy más que seguro. Pepe, a mí me tiene que u de novela ahí con el tema de la ayudita. De la cuotita de cada educador. De cada docente. Para PIS y su sindicato. Bueno, qué bárbaro. Pejentú veo, pea lomita. En todos los ministerios, en todas las instituciones públicas pasa lo que está comentando este señor. Pese a la oñemondá, ya oñemondá, o pese a la hospital, vende ya de coi, ni pojane puna. Ni poja pitane puna, vende ya de coi. Amba, le que tú allí, po. No sé. Ya, guaya, siempre cancha de partido de fútbol, ni un huevo de tipaya, yo capaz, ni me. Pero ya ni dispuesto a luchar por lo nuestro. A este señor hay que hacerle, no sé, un monumento. Que está, este sí que está destapando la olla. Y yo espero que esa acción de este señor, Ricardo Isaías Pretes, produzca una suerte de metástasis positiva. Todo a otros ministerios, ¿ves? Y otros entes públicos, ni a San ni a Jamás, coñen de país. Ya, el colmo más oñemondá. Jalado apagada la pueblo taúj. Pero Jota Vagina votaba masivamente. O votaste Vagina por donde elegimos ahí. Y probablemente, en muchos casos, van a optar por sus verdugos de siempre. Pea la pura y triste realidad. Pero ayer también me coa los amigos.

0: No creo que avance mucho las investigaciones que está queriendo llevar a cabo este señor. Porque, hombre, está peso pesado. No hay por en el pecho, pebejina. Multimillonarios los propietarios de las farmacéuticas. Doy cuay o huele güey. Ah, llega PM. Oh, se le debe a la farmacéutica casi 1.000 millones de dólares. Ah, sigue proveyendo. Ah, es un semejante plan. Me voy a conocer la plata guantanamera. ¿Saben por qué? Porque nunca, nunca nos proveyeron los 1.000 millones de dólares. Pegando posiblemente 300 millones de dólares lo provea, güey. Hace PGMBRE, P700. Oye, vamos a compartir con los amigos del poder. 16:23, vamos a la pausa y volvemos.
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0: difícil posición.
1: Vamos al programa. Ya transcurrieron 33 minutos de la hora 16. Tenemos una temperatura de 17 grados. La sensación térmica es de 16, es un poquito menor. Y la humedad en el ambiente es del 66%. Mano a mano de intendentables. Es una publicación hecha por el medio Santo Tomás, que nada de santo tiene, de Paraguay. A través de Jorge, a través de Arango. Santo Tomás 107.9. Y cita Santo Tomás TVD, nuestro canal de televisión. Hoy 18 de mayo, 19 horas, desde los nuevos estudios de Santo Tomás. ¿De dónde van a los estudios? No, es para en el terreno municipal. Donde está instalada el medio o instalado. Candidatos a intendentes. Andrés Báez versus Marcelo Simpro. Ay, ay, ay, ay. Bueno, muy bueno. ¿Y por qué no participa del mano a mano el candidato, el doctor? Vaya, vaya. Alguien me dijo que se negó. Yo voy a estar prendido de hoy por este tema. Y voy a escucharlo un poco. Qué pucha. Ay, pero bueno. Vaya, está su escuela, Sammy. Ramón Retamoso, Nico Añez, Doña Tendencia, hemos leído problemas acá, dice senador. Bueno, pero cancela el mensaje, pendeutante, vale, de pata, me mandáis por y huevi. Yo no retrocedo, yo no reculo.
2: Casa por casa. Casa por casa, Batena Gilberto.
1: Vos sabés que yo creo, sospecho nomás, como tengo la cultura de la sospecha, que vos siempre me salís con esa evasiva. Te estoy llamando de la radio Carapeguá. Diga, tú y que
2: Llame
1: venía
2: otro
1: por
2: día, Gilberto, y me voy a ir.
1: ¿va?
2: Porque ahora así no puedo hablar, así no puedo hablar.
3: Yo sé.
2: Otro día invítame, estoy recorriendo, pues. Casa por casa estoy haciendo.
1: Opa, Yepe, estamos con la plazo.
2: No, ya avisamos a la semana, ahora que día, ¿qué hora pide tu programa?
1: De 16 a 18.
2: Bueno, a ese también ya vas a andar, a ver. Sin problemas, hasta.
1: Bueno, estamos.
2: Dale, da, dale.
1: Igual, mañana. Cada uno con su gusto. Paraguarí, noveno departamento. Ahí te mencionó. Iba manga de delincuente, la empecé mencionado. Yo no digo que sea casto ni puro, pero usted, Dios nos guarde. La penderobaigo se metí, angelito querubín, me dije. A ver, ¿dónde? ¿Qué es lo que dice? Bueno, me piden un montón de pedidos de amistad. Voy a responderle a todos. Sí. En la otra página que tengo. Bah, yo no tengo miedo de nadie. No se puede agregar a este amigo ahí. Bueno, pero a ver ya. Ya me canto.

Qué vergüenza la. Yo digo, siempre dije, la actitud de ciertos referentes políticos, de la incoherencia. La incoherencia que tienen es realmente reprochable de todo punto de vista. Gloria más de López. ¿Quién pico va a creer más en vos ahora? La referente ética de la sociedad paraguariense. Te juntaste con los, pero con lo peor. Me vas a salir con el cuento que vos no tenés ninguna responsabilidad. Sabemos que legalmente es así. Con lo que hace tu marido, pero le recibís en tu casa. Diga, tú y pico venimos algo ella por Anguri. Yo, definitivamente, para mí se me derrumbó un ídolo. Y esa ídolo era Gloria Más de López, la referente ética y moral de la sociedad de Paraguay. Ahora se juntó con lo peor, con lo peor. De la peor calaña. Luis Alberto Wagner, con mil gusto, mi querido. Ay, cuépete. Vos añade la pedido de. Ay, cuépete. Bueno, ¿qué dicen acá?

0: las mismas caras en todas las reuniones del doctor Violín. Plena. Yo no le voy a defender a nadie, pero voy a ser objetivo. Paraguarino ganó bueno, departamento. Los dirigentes que vos, dirigentes, por llamarlos así, son impresentables. Deberían estar en Tacumbú, todos ellos. Somos equipo ganador. Bueno, pero se refiere a la Paraguarí, noveno departamento. Paraguarí, Luis Almada y su y compañía. Ay, ay, ay. Pengo, hermano querido. Tengo poicuapaitean. Yo les disculpo. Por varios factores. Pero realmente ustedes no son autoridades. Son, conforman una gavilla de asaltantes del erario público, en este caso de los recursos municipales. PMJ, al intendente actual y a los ocho concejales que avalan esa corrupción galopante, asquerosa y deliberada. Vamos por el cambio, ya tú, pongamos de cambio. Vamos a seguir robando, es lo que pretenden, pero yo creo que no tienen ni la más remota posibilidad. Va, ean, Paraguarino, una investigación especial. Mientras miles de paraguayos esperan acceder a una vivienda, un círculo de parientes, operadores políticos y personas cercanas al poder aparece ocupando cargos públicos con salarios multimillonarios. ¿Y ustedes? ¿Y por casa cómo andamos? Yo no estoy defendiendo lo indefendible. Lo que está mal, está mal. Venga de donde venga, provenga de donde provenga. Pero fíjense, mírense en el espejo. Peneandioitrey, extraño, mago. El peor, la administración más corrupta del planeta y de la historia de Paraguarí. Justamente un muchacho de apellido Riveros dijo, abro debate, ¿quién fue el mejor intendente de Paraguarí? Yo creo que definitivamente, y creo que muchos van a coincidir conmigo, fue la del Rodolfo Udrízar. Y muy cerca a la de Rodolfo Udrízar, la gestión de la señorita Alba Baruja. Alba Maruja quizás no hizo mucho como hizo Rodolfo, porque no tuvo los recursos necesarios, porque cuando eso no tenía, vamos a decirle, las transferencias del Estado, como son royalties, Fonacies, y por eso no pudo hacer mayores cosas que las que hizo Rodolfo. Rodolfo Urizar construyó el Palacete Municipal, realizó mejoras, hizo tinglados en el. Creo que también en su época se hizo el mercado de abasto regional, que ahora se está utilizando una empresa privada. ¿Pero empresa privada? ¿Me ayuda? Oh, ya puedo ver, va a ver la contrapartida. No, nada, en bomba por la Paraguarigua. ¡Qué bárbaro! La empresa recolectora de basura, que es una empresa de maletín. Unos delincuentes mafiosos que se adueñaron de la administración municipal. Pero se la hace poposea. Ayúdese, disculpa. Al amigo licenciado Alberto Cández. ¿Cómo pico vas a juntarte con esa gente, mi querido? Dime con quién andas. Te diré quién eres. Hola, amigo, dice con O. ¿Cómo andás? ¿Todo bien? Estoy escuchando tu programa viajando rumbo a Buenos Aires. Y jo, mañana, amigo Rafael Toledo. O anduvo joven. Pero bueno, va ella Yapota, la pueblo hoy cuatro de Yapoa. Este 7 de junio van a elegir sus autoridades, sus representantes para la Junta Municipal y para la Intendencia. Y ojalá que por lo menos elijan el tuerto entre los ciegos. Vamos a poco antes de hoy la llave caen. Porque no tenemos prácticamente en todo el departamento un Isaías Fretes. El que más se acerca, vamos a decirle, a Isaías Fretes es el actual intendente de Yaguarón. El que más se acerca. Pero candidato de ahora, mamá mía. Uno más averiado que el otro. Pero bueno, dejemos que el pueblo elija. La voz del pueblo es la que hay que respetar. La voz o los votos que van a ser comprados en un porcentaje importante y que van a, vamos a decirle, van a decidir por los que pensamos y no por los que votamos nomás. A la pausa, mi querido, y volvemos.
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10: La radio te informa la hora. 17. Un minuto.
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0: 17 con 4 minutos. Quiero referirme otra vez a la cuestión de Paraguay y la venta de terrenos municipales de manera totalmente irregular. Otra vez hicieron lo mismo. Lo mismo, copy-paste de lo que hicieron con la venta de la propiedad del terreno municipal donde está ubicado el matadero municipal. Pero hay gente que parece no que en vez de cerebro tienen estiércol en la cabeza. Yo no entiendo cómo puede pasar esto que está pasando en Paraguarí. Y probablemente pasa todo porque la fiscalía no actúa. La fiscalía no actúa. Y yo le pido, por favor, no sé cómo decirles, rogarles, porque si le retamos es porque le retamos. Si le hablamos bien es porque no es demasiado bueno y este no va a hacer nada. Yo le digo a los fiscales de Paraguay, hagan su trabajo. Porque yo estoy considerando contratar a un abogado y no demandarle a los que están haciendo el desastre en Paraguay, sino denunciarles a ustedes. Lógicamente, la institución a donde debo acudir es el jurado de enjuiciamiento de magistrados. Porque yo no creo que sea posible que yo les denuncie a sus colegas la inacción de ustedes, que está propiciando una situación de anarquía y del rompimiento del Estado de Derecho. Le digo al fiscal Mansur y al otro que están en Paraguarí, hagan algo, papá querido. Hay una persona que, o varias personas que realizan denuncias, reiteradas denuncias, por el tema de la polución sonora. No hacen nada. Ustedes no representan a la sociedad. Ustedes deben garantizar derechos a la sociedad, al pueblo, a la gente que acude al auxilio de ustedes. ¿Cuándo por lo que van a entender su rol? Pero si se les dice bien, parece que no entran en razón. Hay que poner orden. ¿Cómo es lo que no se dan cuenta? Hay algo que parece que no entiendo. Voy a tratar de asistir, no sé cuándo van a venir los ministros de la Corte en Paraguarí para explicarles la situación de la falta de respeto a las garantías constitucionales, o mejor dicho, el rompimiento del Estado de Derecho en Paraguarí. Pero los principales responsables son ustedes, papá querido. No hacen respetar las garantías. En Paraguarí los ciudadanos no tenemos derecho. La municipalidad no existe porque son una manga de delincuentes. Y ustedes no hacen nada. Y vuelvo al tema de la venta de terrenos. Están haciendo lo mismo que hicieron que pretendieron hacer con el tema del predio de la matadería. Que ya sabemos que fue todo una trasfugueada de novela. Ponían a pender hacia Oveira, o sea, ni que tuvieron ni yesquela por el tema de la polución sonora. Y hay mucha gente adulta y no adulta que están reclamando que se les respete esa garantía constitucional. Fiscal Alfredo Ramos Mansur, ¿quién es tu asistente que cajonea este tipo de denuncias? Ya es hora que haga algo por la ciudadanía. Yo les pido, por favor, yo no tengo nada en contra de ustedes, de manera particular. Pero ustedes pues están para cumplir con ese rol constitucional. Garantizar derechos. Es tan básico. El tema de la polución sonora. Por favor. No, que voy a ver que esto, que aquello, que hay una chica que dice que no, no te preocupes, que vamos a solucionar. Todos los ciudadanos, todos, no importa su condición social, tienen garantías establecidas en nuestro contrato social llamado Constitución Nacional. Espero que entiendan a buena. Porque el paraguayo es cobarde. Porque lo contrario ya hubiera ocurrido, ya hubiera propiciado situaciones como la que se está dando en la hermana En el país vecino del altiplano, en Bolivia. No, pues, Bolipia. Los bolivianos son corajudos y tienen huevo para hacer mayonesa en toda Latinoamérica. Nosotros somos cobardes. Fíjense lo que está ocurriendo, que propició el lío tremendo que tiene que sortear el gobierno actual de Bolivia. ¿Por qué ocurrió? Fíjense en los datos. Pero en Andes Paraguaripe no hay caso. Paraguarí y Paraguaype. Pero Paraguaripe principalmente, donde ocurren situaciones que realmente asustan. Asustan. Reitero, están haciendo lo mismo que hicieron con la venta irregular del predio de la matadería en Paraguarí. La misma cosa. ¿En qué pico lo que varía? Están vendiendo terrenos y no sabemos a qué costo. No sabemos. ¿Será que Andrés Báez le va a preguntar esta noche a su amigo Marcelo Simbrón este tipo de cuestiones? No, van a hablar de sus proyectos. ¿De qué proyecto pico lo que van a hablar? Yo por eso tengo diferencias con el doctor Galeano, pero algunas coincidencias. No lo dice públicamente, pero él dice que va a hacer una auditoría en el hipotético caso de que sea electo intendente y que todos los responsables de este desastre van a ser denunciados en las instancias que corresponden. Ramón Mansur, hacen a tu trabajo, papito querido. Polución sonora, ¿puedo opinar? Claro que sí, mi querido. Bernardo, este programa es sin censura, Bernardo Vigilio. Es una vergüenza esta cuestión de la polución sonora. Mi querido
1: Hola,
0: Bernardo Vigilio, ¿cómo estás? Buenas tardes.
1: ¿cómo será? Mal aporte.
0: Corta,
1: Hablame luego,
0: corta
1: ¿qué
0: tu, baja el volumen de tu receptor, por favor, de tu radio.
1: Ahí, ¿qué tal?
0: Ahí sí. Quería opinar con respecto a la polución sonora, me decís, ¿verdad?
1: Sí, Rojo. Buenas tardes y a la audiencia. Será un poco tardío también. Saludo a la madre patria y a las madres biológicas y algo, ñane amigo. Entonces, un saludo especial, no de corazón, ¿verdad? A las madres.
0: La madre patria, pero
1: Y
0: no era España.
1: sí, pero nuestra madre, Ñandeo la Ñande madre, patria Ñande de Paraguay. Ñandeo la Terruño, Ñandeo otro
0: Por el
1: ya
0: día de la
1: está mal.
0: independencia.
1: Claro, claro,
0: O
1: claro.
0: sea que a mí me encanta hablar con gente con conocimientos generales como vos. Y te pregunto, ¿somos libres e independientes en este país?
1: No me vaya a llegar a lo que donde vos querés llegar. Voy a
0: No,
1: dejarme, no
0: papito
1: voy a
0: querido.
1: terminar. Digo,
0: Bueno,
1: espera, no hay
0: bueno.
1: problema. Vamos a empezar. Si no, en busca ese envase
0: Nemo punto
1: de
0: O,
1: agua,
0: Nemo
1: ese
0: punto
1: envase
0: Oda.
1: de terreno.
0: Nemo punto O. Polución sonora. Neñecela,
1: Vamos a
0: li
1: hablar de
0: libre
1: polución
0: independiente.
1: sonora. En el tema de polución sonora, pues el tema es así en Carapeguá. El pariente Alberto Vigili, pues, es presidente de la Comisión de Seguridad Ciudadana. Ya un miembro más ya supera yo. Aunque haremos no venir reunido ahí allá, pero ¿sabes? Se supera ahí. La venir reunido ahí con una isla, tengo ya pone algo, siempre hablamos, era la otra vez de encontrar la pariente también, la profesora Leguizamón. Y entonces, Rufo, la comisaría Oreco 2, parece que era el medidor de polución sonora,
0: Los decibeles,
1: decibelímetro, algo así es.
0: decibeles.
1: Entonces, pero según el comisario Sequeira, hay que mandar calibrar, porque calibrar la PEA tiene que estar calibrado. Yo ya pregunté en una empresa y te vende vendiéndote el aparato y calibrándole te luego o vale 2.500.000. Hay que una gente hierba, pero teniendo luego a lo mejor te calibra, no sé, hay que ver 500.000 más o menos era el precio. Pero al decir el comisario lleva la autoridad competente, lo que tiene que aplicar el municipio. Tiene que haber una ordenanza que reglamenta eso, que regula. y que aplica. Y
0: En ese
1: yo
0: punto
1: calculo que eso.
0: discrepo contigo, porque existe una ley es la 6390/2020 y la ley 1100/1997. La ley está por encima de la ordenanza.
1: Pero la ordenanza es una ley también, la ley orgánica municipal es una ley también.
0: Pero ¿para qué crear una ordenanza si ya tenés una ley?
1: Para reglamentar, cada comunidad, cada municipio, pues es diferente. Entonces vos tenés que eres de cobrarte la multa. Ah, de tanto decibelímetro hasta tanto decibelímetro, tanto es pagata. Viste que tenés que reglamentar, pues, cada uno de acuerdo a tu zona, a tu realidad. Calculo yo, ¿verdad? Pero de todas formas, ese es el argumento del comisario, que hace falta trabajar esa parte con la Junta Municipal seguramente y ponerse de acuerdo para aplicar. Ya porque tengo este motoqueiro, escape número 8, algo así,
0: Un
1: ¿verdad?
0: capo libre, un bocapú. A propósito, no hay question, va, bro, ya puedo hacer cañón, pechango y pude. Un bocapú, y que no hay question, va, bro, ya puedo.
1: Y ya que elimina dejó de vivir un viaje bastante de que eres un mocapón de
0: No,
1: monte, dice la.
0: apea por ti, hermano. Ya sea que llevo, y ese chucamos alguno, pero si es más todavía.
1: Sí. Y otro tema, Rujo, hablando de justamente de Ñeguri, del tema de la constitución allá. Importante como a veces lee mi el preámbulo de la constitución. La preámbulo de allá que el pueblo paraguayo, por medio de su legítimo representante reunido en Convención Nacional Constituyente, constituyente invocando a Dios, reconociendo la dignidad humana con el fin de asegurar la libertad, la igualdad y la justicia. Y lo más importante es, a veces, reafirmando los principios de la democracia republicana.
0: Y
1: La
0: representativa.
1: República. Pepe Gómez dice ayer la división de poderes. La República tiene los tres poderes del Estado, hasta donde yo sea yo.
0: Sí.
1: Y también dice representativa. La representativa es cuando elegimos nuestros representantes. Pluralistas y participativa. Jape participativa, Gorrujo, la falta de Ñandé como pueblo. La ya participaba, no solamente participar en el sufragio, votando nomás a Pella y a Yejama. Hay que participar también. Ah, y escuché, y justo ya andó algunos concejales y para darle alguna idea de Orujo. Eduardo Vera, por ejemplo, habla, dice que va a organizar a la gente en las compañías y en los barrios en comisiones vecinales. A faltar, vea, faltar los vecinos tienen que estar organizados para y con. La municipalidad lleva para llevar sus inquietudes y traer también la idea, ya las obligaciones lleva.
0: Sí, a través de lo que
1: Entonces,
0: está establecido en la ley, participación ciudadana.
1: sí. Y tiene la ley orgánica, tiene dos, tres, creo que era el 66, 68, por ahí que habla un poco de la participación ciudadana, audiencia pública, todas esas cosas de cómo puede participar, pero también Rujo, la importante Ango Rujo, Carlapeguá ya tuvo, ¿verdad? Una experiencia en el tema de la organización, y eso es la fomento del capital social. Capital social, me dice, allí para ñañi más o menos las normas no escritas de que existe en la comunidad, como es la confianza, la reciprocidad, la ayuda mutua, la cohesión social, unidad fuera. Entonces, usted no guardé, oigo el proyecto que la pegó en desarrollo, han organizado la barrio, compañía, o sea, trabajaba de comisiones viales, vecinales de vialidad, se hablaba de estimulación temprana para los niños, se hablaba de la unidad de salud familiar, un PP. Esperanza Martínez, oye, porque del libro, y ahí se había el modelo cubano, creo que era. Pero lo más importante, Rujo, lo que es para ahora. Vos sabés bien, Rujo, que en el departamento de Paraguay hay dos problemas endémicos para allá, eso es el tema del abigeato y el tema de la problema de accidente allá, el tema de seguridad vial. Entonces. Y por ahí te han año leñones, concejal de escuela, si es que se. ¿Qué van a hacer en estos temas? Y por ahí te habla Ulla Beña, ella es ni la candidata a intendente bien, ella aporta la polución sonora, ella aporta la gente, el tema de seguridad, y la mitad no suma, no es algo Coimbra MM lo mandó a la motoar y la mayoría lleva. Entonces, y el tema de abigeato, que siempre golpea a las familias más vulnerables, ancianos, familia de la
0: Y cuál
1: zona.
0: va eres hablando de castigar y dejando ni muy orden con el tema de la polución sonora. Porque la ley establece multas que pueden superar los 50 millones. Arejó la fiscal cuera en Dapes a la fiscal Neno y Caja Inde Corellapango y Gatún de los más de 50 millones en Boloco. Arejó papá lo Icoa. Mesa, Upeña solucionado de cualquier 2 o 3 millones.
1: No, pero eso que no puede ser del juez de falta, ¿no? O una cuestión administrativa y cobra la municipalidad. Justamente por eso es lo que hay que reglamentar a nivel de municipio allá. Debemos hacerla, imaginamos la accidente Valle Terey, polución sonora, no, mago, creo una cuestión administrativa nomás, no es delito todavía hasta donde yo sé, ¿verdad?
0: Pero la ley con ley, UPA, se va a leer en papel y la ley.
1: No, para la gente, la municipio, se como un de caso específico, a ver, a lo mejor como van de por y las leyes, lleva el intendente de Areguá, allá por el 2015, por ahí, 2010, 2015, por ahí se fue a Israel y trajo el civelímetro, le regalaron a un multado topado, se oye a paso y vea ahí caño de escape, y era también era el colímetro de Iguerú ahí. Ja, o ya por la plata para paite la deuda y ya. Es un buen ingreso, va a haber también ya super ya, porque si no, como esto no respeta y ya.
0: Pero el ingreso,
1: Por
0: bueno,
1: un
0: es
1: lado,
0: tan importante como garantizar esos derechos, lo mismo que sea, gente así, nos entusiasma, amigos. Claramente está establecido el horario, de 22 a las 6 horas. Y la policía puede actuar de oficio. Escucha un ruido, se va con su prueba eso y remite a la fiscalía. Y la fiscalía determina la calificación del hecho. Y la multa puede alcanzar más de 50 millones. Pepe viene la problema, si un guau en la paz. Porque a sospechar, voy a anteponer ese término porque sospecho que oñe transaja. Pealoico.
1: pasando a otro tema, Diego, bueno, para aprovechando tu tiempo, el tema de, estuvimos hablando con la candidata concejala del barrio Daisy. Entonces,
0: Daisy Hill.
1: Daisy Hill, sí, Romero. Estuvimos hablando de, viste que jugar en donde, pues, en la taller de artesanía IPA. Ellos están preparando el teraroga, o sea, hacerle casa a un techo ayer para la
0: A una
1: artesana para que
0: cantidad determinada de.
1: el día
0: ¿Dónde
1: de lluvia
0: página
1: también
0: ese
1: pueda
0: proyecto?
1: trabajar.
0: Explícame ese proyecto ya que se acuerdan de explicarse. Es la teraroga.
1: La teraroga es más o menos BTI techo de 6 metros por 3. A
0: Importante.
1: BTI techo de chapa a orecota y pared un lado. A esa cosa es la modelo, es lindo.
0: Lindo.
1: Y Pepe, la gente, un mojito muy un lado, ya pila más vez, vento sur y un lado. Entonces, pega un mojito, como ya las jóvenes, las jugadoras, o tejeta la.
0: Entonces es un
1: El llavero,
0: resguardo,
1: un llavero.
0: tiene resguardo.
1: Sí, así mismo. Igual, más a ver, rubo la problema de hoy, matan los instantes con pata de teraroga, 500 teraroga, ya. Soñamos, no cuesta nada. Bueno, vamos a vender estas y ya. Vea la idea con Daisy. Pero
0: Pero también
1: calcularse de
0: hace
1: rojo negro.

0: Ya yo
1: Mira,
0: tuve.
1: tú pero ñe yo comí.
0: Sí.
1: 500 allá la proyecto. 500 teraroga. Ambos más o menos le costó.
0: Pero
1: Allá.
0: no mojico eso es tiempo. Puede ser una administración, otra administración, un sueño, pues ya una. Hay que empezar
1: No,
0: aunque
1: esto
0: sea, no
1: que como
0: importa
1: proyecto es
0: cuánto.
1: para mí genial. Genial. ¿Y qué criterio van a utilizar para, vamos a decirle, priorizar a una o a otra? Hoy me tengo que ir a jugar, pero lo llevo priorizado.
0: Calculo yo, ¿verdad? Pero, y acudo, don Herminio, que el árbol no nos tape el bosque, ya Hassan es otro tema, ¿verdad? Vayamos allá. ¿Cuál es el problema más sentida en el tema de artesanía? La venta, Rufo. Entonces, moña vende, tañande. Entonces, pesa Miguel Misión, oye, pues enséñanos a esta perruta costa. No importa quién lo haga, la idea como tiene el dueño, allá el que hace va a ser el ídolo, Yeshua.
1: Eso sí, estoy
0: Entonces,
1: totalmente de acuerdo. Mira, esa iniciativa para mí es espectacular. Porque el paraguayo, no es, el ser humano pues es curioso. Se queda y va a decir, viene con su señora o con la novia. Cómprame, baby, qué lindo. Cómprame, pues, el paraguayo pues es vanidoso también. El ser humano es vanidoso.
0: sí, entonces la idea, Rujo, hoy ve circunvalación y hacemos San Juan y otro lado, hoy ve dos surtidores, cuando llevo otro surtidor, yo guardando en el minio y nada. Ah, epa, uno puta tipa, guayate y a veces, entonces ve triángulo, ve ya rellenata. Si es de obra pública, firma con la municipalidad, firma un convenio, se le da a la municipalidad y llevo 20 salones. Ya soñaron y nada. Entonces, ella por 20 salones, puta jamás sea con estacionamiento grande. Hañamos y hoyo lomo de la salón, los dos lados, a peor jamón, otro lado. Entonces, a calcular ese pedazo otro lado, la siempre lo necesitamos y se veta. Entonces ella por la salón y los artesanos, ellos mismos van a traer su artesanía y van a exponer ahí, van a vender. Entonces ya le contaba, ya supongo eso es época de hoy gente interesa la tomate, hoy la sandía, lo mitad boluda y volvamos en la feria continuado, ya le contaba, pues. Si es posible, vamos bajo Guazú con Ijai, se lleva la mitad, ya pongo Pepe,
1: No,
0: pero
1: que bajo
0: a lo
1: Guazú no
0: mejor
1: tiene por ahí
0: también.
1: más de ninguna cobertura, no tiene nada.
0: No, pero por eso te digo, no importa, ojalá que sea ahí también, ¿verdad? Que se le pueda hacer la yepa, porque está con la necesidad de venta y necesidad de trabajo allá, de un ingreso. Pero, a tema de vigio, Rujo ya acueteo. Va, eres lo instante de calcular, yo tengo y marco y la Junta Municipal, dando poco sí lo instante por el tema.
1: Bueno, se coge poco, pero es un problema muy complejo y es estructural. Primeramente tenemos que darle alternativas a aquellas personas que delinquen. Porque tal vez tengo, no todos los casos, yo no voy a defender lo indefendible. Es porque no tienen otra cosa que hacer. Yo siempre quiero darle otra alternativa y decirle, mira, mi hijo, si volvés a hacer, sí, ahí sí te cambió el tema, pero te vamos a dar un trabajo digno, vas a acceder a un trabajo digno, donde puedas mantenerte vos y tu familia. Ahí pues ya se incumple con las garantías constitucionales del ciudadano. Y lastimosamente recurren a este tipo de herramientas para sobrevivir. No estoy haciendo, no quiero
0: Pero
1: hacer
0: no
1: apología
0: te
1: del delito.
0: hizo la mayoría los mitajes y de radio eso ope na, y le conté de y al lado
1: Ah,
0: y
1: bueno,
0: cámara
1: pero ajá, voy con nada generalizando. Pero el tema es que tenemos que primeramente garantizar el derecho al trabajo digno de todos los ciudadanos de este país. Y después aplicar sanciones duras para aquellos que se vuelven a cometer este tipo de delitos. Pe monda guirey, pe maña morecoa. Porque el zorro que pierde el pelo, pero no la maña. Y ojalá tengamos autoridades como Isaías Pretes para recomponer este país, reconstruir este país. Porque de lo contrario.
0: Parte, o si no, tú ves a una yeye pongo ahí, porque la me mató a trabajo y también tu puta rocia están de más, y que tú yeye pongo allá. Algo hay que hacer mientras tanto. ¿Acaso la municipalidad, la Junta,
1: Recién
0: no
1: mencionaste.
0: puede reglamentar que los transporte de ganado, mi camioneta y camión de carga y a veces gobe cayó ya las aves carreras, mi se aguarda, mano y todo mundo? Entonces, que no transite, por ejemplo, A la noche, por ejemplo, de las 6 de la tarde hasta las 6 y las 7 de la mañana, ya, porque ustedes no ya la cosa, ya, entonces, pero algo hay que hacer, no podemos decir, vamos a esperar que todos podamos darle trabajo a
1: ¿Sabes
0: todos y
1: qué?
0: después
1: Yo
0: hacer,
1: creo
0: no
1: que yo
0: creo que
1: creo en
0: algo hay que
1: ese.
0: hacer tanto.
1: Yo no voy a cambiar de criterio. En este país, el país más desigual del planeta tenemos. Y justamente mencionaste la Constitución que habla del derecho a la igualdad. No existe igualdad. Y al no existir igualdad, suceden situaciones como el tema este del ajusticiato, los robos menores, pero los grandes ladrones están libres. Los que realmente, vamos a decir, le producen un daño irreparable a la población
0: Ay,
1: paraguaya.
0: pues un corazón rojo. Ahí están de más para ir al CIDE. Para ir al CIDE es el cura párroco de la colmena. Ahí es por el tema de pastoral social. Ahí ahí de donde se llamó ahí. Angus, Brangus, Brahman, un millón de mundajes. Porque un millón de cochites. Moria Jumba, en de los mundajes. Entonces, algo hay que hacer también por la gente, más por donde digo, acá hay paquito,
1: Y sí,
0: ñama,
1: pero
0: ita,
1: habla de mina
0: umia,
1: de
0: acá
1: pa y
0: hay llegamos ahí,
1: mina de pa y petoña, yo ocupa mi pe grande robo en los estamentos públicos boicoa, porque UPP oñe monda 10 millones de bacares, pues. Mina su que tú en que se ocupe por cuestiones
0: mundaria.
1: realmente que dañan y perjudican a toda la sociedad paraguaya. Es la falta de acceso a medicamentos, la falta de acceso a una educación digna, el acceso a un trabajo digno. Humillándote a mí ahí. Porque la dañamos peta la imboria de gente pico más en entender dime si la país cuerda.
0: No, a usted hago la gente, hoy coste y que a tus años defender, ya usted ve vulnerable, ya tenés
1: Sí,
0: apuntado
1: pero
0: con alguien de esa vecina,
1: yo te
0: también de 12 años
1: pregunto.
0: de llanto.
1: Yo te pregunto a vos que vos
0: Entonces,
1: sos preparado, un ministro que debía 80 palos verdes de un sopetón. O debía, como el caso de Enzo Cardoso, debió 68 mil millones. ¿Qué es más pernicioso? ¿La acción de 4 mil avigeo o la acción de un solo delincuente?
0: Ah,
1: Digo a la autoridad, algo pego y capaz
0: peñan
1: de ñane próximo te lo vea, ve.
0: de preocupada, apunta. Y los otros están a la a otra altura, ya más bien de
1: No importa,
0: Piraguasura,
1: los
0: ya
1: grandes desafíos te gustan, tienen que soñar, me dijiste. Y los grandes desafíos es terminar con la desigualdad en el Paraguay. Y que las personas puedan acceder a cargos
0: no,
1: públicos no
0: yo
1: electivos
0: creo que
1: gracias a su idoneidad y no gracias a otro tipo de cuestiones.
0: ningún país ni de primer mundo, Rujo, no existe la igualdad. Eso es una utopía. Eso hay que caminar hacia la utopía. Pero es un sueño, pero no
1: Pero
0: es
1: sabes
0: ni
1: que
0: Estados
1: es
0: Unidos
1: muy
0: está muy por
1: diferente
0: adelante.
1: la desigualdad de Paraguay con respecto a otros países. Tampoco seamos honestos y digamos la realidad. El 97,3% de las tierras ricas van para el tema de la agricultura está en manos del 2,5% de la población. ¿Qué más querés? ¿Qué
0: Rujo,
1: dijo el senador
0: Rujo,
1: Pichetto? ¿Qué dijo el senador Pichetto?
0: no, nuestro tema, Rujo, es más en la viene un concejal escuela, la norma, la reglamento, más el oye, ese es el tema ahora. No vamos a ir demasiado
1: Pero
0: lejos, ¿eh?
1: vos ni lo
0: Estamos
1: propusiste el
0: solucionando
1: debate de estos
0: un
1: temas,
0: problema
1: papá.
0: casero. No vamos
1: Vos
0: a cambiar la
1: saliste,
0: visión,
1: mira,
0: ¿eh?
1: vos me
0: Y hacer
1: hablaste,
0: propuestas, ¿sí?
1: llamaste para participar y acá tengo el mensaje. Querías participar y hacer valoraciones con el tema de la polución sonora. Rejobo se divide en 100.000 temas y yo me encanta debatir.
0: No. Estamos hablando del tema de la polución sonora. Está al alcance de la Junta
1: Pero
0: Municipal
1: en
0: de
1: serio, se enteran un gato, pero fíjense,
0: Ñandé.
1: yo hice otro tema, pero está bien, y gusto que yo debatí. Van de posible cooperar.
0: No, hoy con algo Ñandé de comina, Ñandé de ahí, un de ganamos de Anaya,
1: Pero
0: pero no es
1: es
0: así.
1: así,
0: Vamos a.
1: es un criterio, un concepto tuyo. Yo no estoy diciendo que yo sea el dueño de la verdad. Solamente estoy opinando,
0: Vamos a
1: respetando el
0: circunscribir
1: tuyo.
0: nuestra conversación, vamos a circunscribir nuestra conversación en el tema de la Junta, en el tema de la ordenanza municipal. ¿Qué pueden hacer? Y vamos a darle ideas de qué temas pueden agarrarse
1: Mis amigos,
0: para
1: sugerirle a
0: promover.
1: todos tus amigos y amigas
2: que lean la ley orgánica municipal, que lean el artículo 36

0: Se haya poca pea para la
1: Ajá,
0: guarida,
1: es
0: está
1: mango,
0: bien, pero ya
1: públicamente
0: no te
1: lean el artículo 12 que habla de las funciones municipales. Claramente, 100.000 veces, mango. Y el artículo 36 que habla del rol de un concejal. Porque no te lo leí, güey. Ah, no, qué proyecto, qué pea, que. Oye, en ahí, no entendí lastimosamente. No estoy hablando de nadie en particular, sino así en términos generales. Y bueno, te
0: Sí,
1: agradezco, mi querido.
0: excelente. Abrazo.
1: Otro para vos. Yo le disgusto, si la ya. El tema del vigeato, de la inseguridad o de la seguridad, es rol del Estado. Lógicamente, puedo cooperar los gobiernos municipales. Pero dígame, la policía de tránsito, la policía municipal, la ley le impide utilizar la fuerza, es decir, tener armas para combatir la delincuencia. Va, el legato de Yapo. Es rol del Estado. Lean para que lean, y yo creo que lean, y no digan más disparates. El tema de la seguridad en la nación paraguaya es responsabilidad del Estado paraguayo y del organismo encargado de la misma. Va, si la patente. Dai cuacha nieta pa pe me inclopo pa pe pa. Don Orihuela mate copa.
2: Buenas tardes, don Rujuela, porque y saludo a la audiencia. Añete me similar con la conversación con el amigo Virgili. Yo voy a referir gente. Y seguramente habrá otra gente como yo, ¿no? La peñeta ya viene enfocada y tema específico. Porque me hago entender la pelea, ya me entiende para la peña que está allá, pero uno o dos temas específicos y hablen tranquilo, porque el tiempo no da para mucho. Apenas encima va la tema, o sea, al menos cañamos de aquí a la luna. Y esa es una de mis preocupaciones, no querer encima todo en un día y en un minuto. O sea, animaría a ir, pero no entendemos y cuál es la
1: Ah,
2: niña no lo
1: fíjate,
2: ve.
1: de porque me permitiéramos, porque Daniel Putati ya colgado.
2: Sí.
1: La Constitución Nacional, en su artículo 175, delega vamos a decirle, la seguridad en una institución llamada Policía Nacional. Y dicen la misma, la Policía Nacional es una institución profesional no deliberante, obediente, organizada, con carácter permanente e independencia jerárquica del orden del Poder Ejecutivo, encargada de la seguridad interna de la nación. No lo digo yo, lo dice la Carta Magna. Por eso hay mucha gente que confunde. No es rol de los municipios, de los gobiernos municipales, la seguridad. Vaya, chicos, ¿no entendéis? Vaya, chicos, agente policial, agente municipal, pero yo estamos Iván Corandepe.
2: No, yo mucho
1: Oye, JPCI
2: pregunto
1: adigió, pico, con la policía municipal.
2: no, pero es mucho mejor hablar de uno o dos temas específicos, aclararle bien a la gente, hacerle entender, porque ustedes entienden, pero a muchos
1: Pero
2: igual
1: ja,
2: se
1: eco
2: queda
1: será ja, por otro
2: escuchando.
1: tema, ja, eco no se dice, ni nace por un punto, joder, dice. Pues ja, eco la, o sea, la y punto ahí.
2: Bueno, estamos todos, yo no quiero criticarle a nadie, pero solamente una crítica sana, digamos.
1: Dale, mi querido, te envío un abrazo. Gracias por participar. Vamos a la pausa. Reiteremos la temperatura actualmente de 17 grados, la sensación térmica de 16 y la humedad en el ambiente del 66%.
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0: Bueno, estamos escuchando una música, la denominada retrospectiva. Es así, ¿verdad? Música retrospectiva. Yolanda, en versión de Pablo Milanés. Ay, ay, ay. Mi querido Bernardo, yo respeto tus valoraciones, tus opiniones, respeto a la interpretación de las leyes. Me está diciendo que las municipalidades o los municipios son también encargados de establecer multas. ¿Y qué me dice acá? Que tiene la facultad, que en Paraguay la polución sonora no la maneja una sola institución, se reparte así, la municipalidad de tu ciudad. Mentira. Mentira, mi querido. Existe una ley y yo te pido, por favor, que lea el artículo 137 de la Constitución, mi querido. Por favor, mi querido Bernardo Vigili. Orden jerárquico de la ley. Orden de prelación de leyes. ¿Qué dice el artículo 137? Estoy hablando de la ley suprema de la nación. Capítulo 1 de las declaraciones generales. De la supremacía de la Constitución, porque sos una persona entendida, sabes qué significa o la definición del término supremacía. La ley suprema de la República es la Constitución. En tu página, mi querido. Están los tratados, convenios y acuerdos internacionales aprobados y ratificados. ¿Qué viene después, mi querido? Lee, por favor. Las leyes dictadas en el Congreso o por el Congreso y otras disposiciones de inferior jerarquía, Íñigo. Va, excepto la. No entiendo yo. No puede haber ordenanza que colisione con el espíritu de la Constitución. Bernardo Vigili,
1: Hola, Rubén.
0: 5 minutos.
1: Sí. La Constitución Nacional fue del 92 y la sociedad fue avanzando, ¿verdad? Y se fue reglamentando. En Asunción, por ejemplo, se reglamenta y para esa está el ordenamiento urbano territorial. Se habilita zona para que haya zona de salones de eventos, de música, donde el decibelímetro, o
0: Sí,
1: sea,
0: porque
1: se permite cierto
0: la
1: decibel.
0: autoriza, la ley la autoriza, la ley orgánica
1: Sí, no.
0: municipal.
1: Ahí, Rojo, ahí te mandé, porque llegó, ahí quédate con inteligencia artificial, fuera evaporando ayer, para entonces, Pepe, y que hay una ordenanza que habla de del 20, que es de Asunción. Y cada municipio puede reglamentar por su zona, ya por de acuerdo a su realidad.
0: Siempre y cuando
1: Entonces.
0: no colisione con el espíritu de la Constitución. Yo te pregunto, te hago una pregunta simple, simplísima, y quiero que me respondas. ¿Está vigente o no está vigente la Constitución Nacional del Paraguay? Está vigente, ¿verdad?
1: La Constitución Nacional pues, es una regla general, Rufo, y
0: Te
1: después
0: reitero la
1: se va
0: pregunta, ¿está
1: descartando.
0: vigente o no está vigente?
1: No, esperá, vos cómo querés llevar a otro lado.
0: No, no, te
1: Eso se
0: pregunto, no, vos lo que me querés
1: reglamenta
0: llevar a otro lado.
1: para cada caso se reglamenta y se crean normas, leyes, códigos, leyes,
0: Pero
1: ordenanza
0: te
1: para que
0: reitero,
1: para
0: papito querido,
1: reglamentar.
0: te reitero, orden de jerárquico de la ley, la supremacía de la ley. La Constitución está primera. Y si te dice que hay una ley que, vamos a decirle, reglamenta el tema de la polución sonora o otro tipo de cuestiones, y te leo lo que justamente hablaste de la
1: Pero
0: vigiato, que también tiene que.
1: te voy a leer lo que vos ibas a leer. En Paraguay la polución sonora no lo maneja una sola institución, se reparte así. Primero, municipalidad de tu
0: No
1: ciudad,
0: es
1: es
0: primero,
1: la
0: no, está equivocado.
1: administración
0: Está
1: principal,
0: equivocado.
1: según la ley 6390-2020, 6390-2020. Cada municipio dicta su ordenanza con los decibeles permitidos por zona y horario. Ejemplo de
0: Ahí
1: Asunción,
0: está bien. Ahí sí.
1: dirección.
0: Ahí está bien. Pero hablaste también
1: Polic
0: del tema de la seguridad.
1: policía,
0: Que te
1: policía Nacional tiene la facultad para intervenir de oficio o por denuncia, ordenar el cese inmediato del ruido en lugares públicos y privados.
0: Y es lo que te dije. Okay, yo te dije lo
1: Bueno,
0: contrario.
1: entonces, no, la idea no es discutir ni demás, la idea es
0: No, la
1: informar a la
0: idea es
1: gente para que
0: discutir,
1: aprendamos
0: discutir.
1: todos.
0: Hermano querido, la idea es discutir. ¿Y qué, cuál es, cuál, de dónde está? ¿Qué malo tiene discutir? Está bien discutir.
1: No, no, vos decís que la Constitución Nacional dice una cosa, pero la ley, la ordenanza municipal no se contrapone con eso. Al contrario, eso hace que uno pueda aplicar en su territorio, en el ejido municipal, la ley 6.390-2020
0: ¿Quién te dice de
1: de
0: que no se
1: justicia.
0: que por ahí no se contrapone? Porque te cuento que hay muchísimas leyes que se, vamos a decirle, se está viendo su constitucionalidad.
1: No
0: Fíjate que hay
1: podés, no podés
0: muchas.
1: ver qué dice la ley 6.390-2020,
0: Y
1: que
0: no
1: no, que son
0: sabe, no
1: iguales.
0: sabemos
1: Tiene que
0: porque
1: ver mucho con la razón.
0: no sabemos si es constitucional, porque muchos se atacan por su inconstitucionalidad de la ley. No creas que todas las leyes no colisionan con la, por más que estén vigentes. Pero la ley se acata.
1: Toda ley que se contrapone a la Constitución Nacional no tiene valor.
0: Claro que tiene valor siempre y cuando no se ataque. ¿Sabes por qué? El artículo 127 de la Constitución habla del cumplimiento de la ley. Por más que, vamos a decirle, colisione con el espíritu de la ley. Por eso hay una figura que se llama acción de inconstitucionalidad que se debe presentar en ese tipo de casos. Según hay abogado, pero está abogado tabú y entender de compadre.
1: Para la próxima reunión que tú ya le de la 6.000, ley 6.390 más para ir,
0: Ya
1: Rubén.
0: lee también de usted entero, sin problema. Te
1: Bueno,
0: agradezco, gracias por tu
1: compañero.
0: participación, mi querido. Gracias, Bernardo. Bueno, hacemos puntos. Estamos hablando de muchas cosas que yo digo, vuelvo al tema de Paraguari. Fiscales inútiles, justifiquen el pago de su salario, por favor. Hagan respetar las garantías constitucionales de los ciudadanos de Paraguari. Paraguari ya es un desastre, anarquía total. Y ustedes poco o nada hacen para restituir el Estado de Derecho en la ciudad capital departamental. ¿Entendemos a los fiscales de escuela? Ustedes no se van a animar a refutar lo que les estoy diciendo, porque es vox populi que se hacen los pelotudos, entre comillas, para no decir otra cosa. Cerramos el programa del día de la fecha, no sin antes desearles un feliz día, un feliz resto de jornada. Será hasta mañana, Dios mediante.

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5: La radio te informa la hora. 18 en punto.
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1: Audiencia mayoritaria de Radio Carapeguá FM, muy pero muy buenas tardes. El placer de saludarles a toda esa mayoritaria audiencia que están en sintonía de esta prestigiosa emisora aquí desde el barrio San Vicente de la ciudad de Carapeguá. Apreciados correligionarios, apreciadas correligionarias, Cuñaguapa, nuestros grandes amigos, hombres, trabajadores que ya están en la casa descansando y otros están tomando el turno noche y otros siguen trabajando todavía, pero siempre ya les cometí audiencia mayoritaria y estamos más que fortalecidos con la lista 2N y ahora estamos presentando en esta edición de la semana que corresponde, por supuesto, hoy día lunes, después de un feriado largo que ha representado este mucho movimiento económico también para todas aquellas personas que se dedican obviamente en las ventas de algunos artículos, porque imagínate la artesanía que está dentro de las distintas rutas, acceso y otros locales de artesanía que se compraron muchísimo, hubo mucho movimiento, el tema también de la carnicería, los despensarios y tantos otros también que se aprovechó el festejo del Día de la Patria, la fiesta de Carapeguá, en homenaje a todas las madres en su día, y bueno, y hoy retomando después de todas estas actividades, pero se aprovechó también con nuestro equipo de aprovechar la visita masiva que realmente surgieron estos días feriados largos. Bueno, estamos con el profesor Arístides González aquí en los estudios de la radio en el día de hoy para enfocarnos un poquito de hablar del día de. El 7 de junio ya apaiste que lo mitad ya votó lista 2N, lista 2N, y ya está todo el operativo de trabajo de este gran equipo que está que arrancó fuertemente y ahora con más razón todavía, mucho más fuerte. Estamos. Buenas tardes, profesor Arístides, el placer de saludarte.
2: Buenas tardes, Arnaldo, buenas tardes a toda la gran audiencia, a todos los amigos, las amigas, correligionarios, correligionarias que nos escuchan. Sí, vamos a hacer una síntesis, un poco un resumen de todas las actividades del fin de semana, que fueron muchísimas, ¿verdad? Comenzando, por supuesto, con el tema de las visitas que tanto Moisés, el candidato, como los concejales estuvieron haciendo, aprovechando este feriado, y como bien dijiste, mucha gente de Asunción, de otros lugares que vinieron a Carapeguá. Entonces se aprovechó también la presencia de esos compueblanos, que muchos de ellos siguen votando en Carapeguá, entonces para conversar, para buscar un poco la adhesión, y mayoritariamente la gente respondió positivamente con ante la visita de Moisés, ante la visita de los concejales. Incluso mucha gente está llamándole a Moisés para tener así una conversación semiprivada ya de su vez, porque hay que reconocer que a veces estas recorridas así con mucha gente, hay algunas personas que se muestran un poco renuentes para recibir por haber razones. Por eso también Moisés va a hacer unas visitas en solitario ya, él solo visitarle a algunas personas, algunas familias que quieren hablar de cosas no íntimas, no podemos decir íntimas, sino unas cosas así más en confidencia, para que Moisés también administre ciertas realidades, ¿verdad? Entonces ese tipo de visitas se están realizando también y están sumándose cada día más y más familias, más y más personas, y definitivamente el equipo de Moisés 2N ya está comenzando a enfocarse totalmente para el día de. Si la cantidad de gente, el ejército ya le coma, Arnaldo. Con lo único ya se llama, esa pañamón más en el ejército, en las trincheras, para pues, realmente depositar sus votos por la lista 2N y así lograr este sueño tan anhelado de un Carapeguá con cambio, de un Carapeguá diferente, de un Carapeguá que recupere su gloria, que recupere su grandeza, que recupere su buen nombre ante la comunidad, ante la sociedad, tanto departamental como nacional. Upea los objetivos, y por eso el eslogan claramente dice Carapeguá gana. No nos vamos a cansar de decir que no es Moisés el que gana, ni no es fulanito, sultanito, los concejales los que ganan. La idea es que gane Carapeguá, esa es la idea. Y con ese objetivo, con esa misión, con esa visión, estamos también trabajando todos, cada uno dentro de nuestras posibilidades, y que el enfoque principal que estamos llevando adelante es el primero, el camino. Es decir, es una realidad que toda la comunidad, tanto de la ciudad como de las compañías, tenemos como prioridad, porque entero vea cosas hacer la compañía, otros están la compañía guau, sea y la pueblo ve los comercios, todo depende del buen estado de los caminos. Por eso Moisés desde un principio habló de la priorizar el tema vial. Tema vial va a ser el objetivo número uno. El objetivo número dos que estuvimos hablando ahora, porque también es fruto de las recorridas, fruto de las visitas, donde la gente expresa su inquietud, expresa su necesidad, expresa su preocupación, y es el tema de la seguridad, sobre todo en el tema abigeato. Sí, ya lo mitad está tiempo con último tiempo ver lo mitad Monguela y Bacay y dormitorio pues cuidado que la corabe, ¿verdad? Entonces este tema del abigeato también se va a enfocar priorizando esa realidad para erradicar definitivamente. Se va a hablar con un carapegüeño, un policía de alto rango que estuvo encargado de eso y que cuando él fue director de policía del noveno departamento, el abigeato desapareció. Entonces, upea y seque y catuja, porque lo mitago ahí un tiempo a esta parte de tanto que iba ahí el aporte, de tanta impunidad que hay, de tanta falta de castigo. Y la bandido ojo, ya dos tres días un auge, imagina, ya. Entonces la gente oye, pasa, pues antes ya cuapa hoy, más para la avigeo, más para la cuatrero, jina. Pero nañaña ni maña, hombre, hubo porque malandro más oigo, jina, malandro y oigo, la ya po mi amimbae. A la malandro oigo, ya que oye la gente buena, gente mansa, ningo, o que oye, por supuesto, del malandro, porque el único aval que tiene un ciudadano honesto, un ciudadano manso, es la autoridad, el único aval. En este caso la policía, la fiscalía, los juzgados, pero también, por supuesto, el intendente como Papaguazú de la ciudad tiene que ocuparse de ese tema. Y Moisés ya en las primeras programaciones había hablado de que tendría reuniones de coordinación con la policía, con la fiscalía, con el poder judicial, a fin de erradicar, de intentar y luego erradicar, pero ya intentar añadir algo, ya logra jamás. Y como les digo a los amigos, a la audiencia, se va a hablar con una persona que tiene experiencia en eso y sobre todo con mucho éxito llevó adelante su tarea. Entonces a esa persona se le va a contratar como asesor externo de la municipalidad a fin de que pueda también llevar adelante todas las estrategias para erradicar el abigeato. Entonces la compromiso a BI, tapé, llamó por ambana la tapé, a BI, ya eliminar la abigeato, y con mi janua tranquilo, yo muchas veces suelo escuchar en la radio a señoras que tienen una única lechera que era su sustento y le roban eso. Tengo un amigo también que le robaron 5 vacas holandas en una noche, Dios. ¿Verdad? A un miembro tu sheitri perjuicio, porque ahí cocu. No hay por año, India hay ningún lo mismo, pero que tiene, ego le han mandado 5, que tiene 2000 cabezas, ahora es un estanciero, un mía, no hay por año, India hay ningún, ahí donde hay por ajao, vea. Pero iba y 20 más, ningún la cuña cara y mil, la familia, ahora que tenemos con iba camisa y sustentos y nada, o cambio, ujanguá, que su apó, janguá. Entonces, oye, huerajacho, y cuá, oye, un mía, mi vaca, o otro caso fue una persona que tenía una vaca. Jersey que costaba casi 8 millones preñadas ya en el último mes a carneazo y cuayumi. Verdaderamente. Y estas cosas ya no pueden seguir así, ya es insostenible. Entonces, las dos prioridades, camino y lucha contra el abigeato. Y luego un tema que también es candente, en un principio habíamos hablado que era una situación preocupante solo a nivel de ciudad, pero ahora lastimosamente se propaló en todas las compañías, en todo el distrito, que no somos nosotros la excepción, porque creo que a nivel de Paraguay, y es el tema de la drogadicción.
1: Drogadicción.
2: El tema de los jóvenes que ahora incluso se está metiendo en las escuelas para los niños. Entonces UPABI, otro tema más que se va a hablar con la SENAP para la Secretaría Nacional Antidroga, para venir a intervenir también, porque ya yo cuapá y Arnaldo, sí, el mismo caso de la Vigeato, el mismo caso, es decir, todo el mundo sabe quién es el que vende a la drogadito que tú andas ningún lastimosamente y pinta cuera de olla ya pijama, porque ahora me estaban contando de que antes era cocaína, cuando van a prohibir la cocaína, entonces directo ya pastilla, un mipoja, oye,
1: estos
2: yo
1: crash, estos crash y otros
2: estilo crash, pero ahora ya es luego el
1: casero,
2: casero y tema, oye, apógico, sí. Y de ahí mezcla
1: la, la FTIA, pero
2: y, pero, ¿qué va a hacer y eso? Efectivo en el sentido de que en de Guarajamos, Júpiter, no voy a pasear a Venus, Neptuno, Neptuno me abre, pero UPI es la problema, pero UPI es la problema, la efecto, Orecoa,
1: claro,
2: las estallas de Chañan de la Pizarra, jóvenes, Pirú seco. Que verdaderamente se están convirtiendo en unos zombies, y es una lástima, porque ¿qué podemos esperar de una sociedad cuyos integrantes están en esa situación? Si no, no, no puede producir nada, es un perjuicio para su familia, un perjuicio para sí mismo por comenzar, luego para su familia, para su vecindario, para su comunidad en general. Entonces este también es un tema que hay que ir enfocando, y así vamos a ir trabajando, Arnaldo, con la realidad, pero combatiendo esa realidad con efectividad, en cuanto que se va a recurrir a las personas idóneas, a las estrategias adecuadas, a fin de que podamos también resolver estas problemáticas, Arnaldo.
1: Asimismo, una situación bastante preocupante, pues sabemos bien, ahora por ejemplo se estuvo también comentando este tema del tortolero, este tema de los robos, está la zombie y la... Entonces, todas estas cosas nos tienen que preocupar, y tantos robos ya domiciliarios que hasta hoy día uno que tiene que tener mucho cuidado, porque están pescando, pescando y pescando para que no les toquen también. Entonces, todo esto preocupa muchísimo, y ya habíamos hablado con el ingeniero de todas estas situaciones. Está con la pedido ya por su vez, profesor, al seguro intendente en espera, ingeniero Moisés Espínola.
2: Hay Catupaco, entonces hay Catupaco. Se coma poco institución, pero donde verdaderamente estaba las cosas candentes, ¿verdad? No, en la Secretaría de Emergencia Nacional, a amigo Bercheco, oye, recurriendo a y la una vez me preguntó, hubo una cena de ministros en el Yati Golf Club, y me dijo, Aristide, ¿dónde es hoy la cena? Javi, dice, Checo, y me chaco, vejina, cuya mojo de la estigarría, Checo, a vejina, se invita y la cenará, un mía, eso es más que de esa ambio y jame. Y esa es la realidad de las autoridades, que realmente estamos para en los lugares difíciles, en las situaciones complicadas, pero se puede resolver. Comienza con la voluntad política, es decir, las ganas, verdaderamente. Y luego, por supuesto, una capacidad y una idoneidad, yo suelo decir, para ocupar un cargo. Porque la corrupción tiene una moneda de dos caras, como toda moneda ahora. Una de las caras es la ineptitud. La nereme incapacitado le ocupa jamás de cargos arejolos, a un cargo. Usted va a meter corrupción porque es perjudicar al país, le perjudica a la ciudadanía. Y la otra cara es el latrocinio propiamente, que es la nemondad derecho. A lo mitad, van a no las dos caras o yo aplicando. Y con un abuso. Porque toda la gente con quienes hablamos se refiere a las autoridades actuales, municipales, y ya Ipucuma, allá exagerama. Es decir, la Mishimije, ya que tiene amigos, la codicia limitada, ya aplicamos, ya aguantar, ya es estupenda. Digo la ideal, pero ya de realista, ¿no? Pero los abusos a la Ipucuma, a la exagerama, usted a lo mitad me la opichama. Bueno,
1: tenemos que conformarnos, peala, a veces esto es un tema. Vamos a saludarle al candidato a concejal por la lista 2N, estoy hablando de Alberto Virgili, una persona que estos tiempos también ha llegado a visitar mucho, aprovechando el feriado largo. ¿Qué tal, futuro concejal en espera, Alberto Virgili? Mate, ¿cómo
3: es? Buenas tardes, Arnaldo, buenas tardes, profesor, Aristide, ese compañero, ¿qué colegio? Sí, del primero hasta el quinto curso fuimos compañeros. Y a nuestro amigo
1: Master DJ.
3: Master DJ.
1: Una persona muy activa también.
3: Sí, así es.
1: Equipo que ahí ven ya full ahí, radio.
3: No, estuvimos recorriendo en estos días. La receptividad espectacular. Arema Pojaro, La Peyuy, han añadido en las fotos. Vos sabés que algo fuera de serie.
1: No, eso es.
3: Arema anda a saber con entusiasmo. Hace rato que no veo este entusiasmo. Yo creo que acá la cosa está cantada. La

0: gente ve. Él es una persona que tiene unas ganas de trabajar demasiado grandes. Ha orecope voluntad, oreco, ha pegado tu Pe arranque go y suelo mitad ya. Es impresionante ese muchacho, yo le aprecio mucho, veo que tiene esa gana de trabajar y de cambiar este Carapeguá desordenado, abandonado que tenemos ahora. Entonces, eso también a todos los candidatos de su equipo le da ese entusiasmo, esa gana de trabajar, porque lo corre todo el día. Estuvimos ayer en la zona de San Roque, espectacular. Después yo a la tarde estuve en la zona de Virgen de los Remedios y mira la receptividad, es sinceramente Arema Nañandubey, así como aquel encuentro que tuvimos en la pista del González, ¿verdad?
1: Así
0: que,
1: mismo el entusiasmo.
0: Mira, esa gente, yo inclusive varias de mis amistades no vinieron porque el colectivo salió temprano, ¿verdad? Pero con todo eso, la cantidad de gente que hubo, eso ya te da la pauta del arrastre que tiene este equipo, el arrastre que tiene esta lista 2N, ¿verdad? Y eso es muy importante. Y va a ser importante porque cada uno de los candidatos estamos teniendo ideas muy buenas para Carapeguá. Yo, por ejemplo, vuelvo a repetir, una de mis ideas es un albergue para el hospital, ¿verdad? Ahora, por ejemplo, hoy me apeteció y vuelve lo mitad y nago oro y cuasi yompe frasabe poncho pues el viaje y vuelve y ese albergue yo creo quiero que el día de mañana sea una realidad para el hospital de Carapeguá. En el albergue pues vos podés tener una piecita, una claro, camita para descansar, un baño para pegarte una ducha, jápete y cocinar para cocinar unas cositas. Preparan algunas cosas, hablan de familia, escuela, están en cama, lo que sea. Porque el hospital, por ejemplo, tiene una cocina, ¿verdad? Pero la cocina no es para todos.
2: Claro, claro, claro.
0: Entonces, esto va a ayudar muchísimo. Aparte de, como te dije, cuando hace calor, cuando hace frío, ahora, por ejemplo, que están, como te dije recién, están todavía afuera, esto, por ejemplo, va a ser diferente si tenemos un albergue. Voy a trabajar, aquella vez que tuvo la gobernadora, yo le hablé a la gobernadora y me dijo que es posible, el año que viene se puede incluir este pedido en el presupuesto, ¿verdad? Y hacer una realidad, ¿verdad? Una vez que Moisés esté como intendente, conjuntamente gobernación con la intendencia de Carapeguá, yo creo que podemos hacer una realidad.
2: Ese sueño acariciado, no, es muy importante y ahora entra esta época de frío, a Pebley y a Tuina, y imagínate también toda la familia que tienen personas, familiares enfermos, que tienen que lidiar con toda esa situación de disgusto, y porque a veces inclusive 15 días, 20, 22 días, o Iñanandé, y cuál es tiempo de Paimé, entonces está difícil. Apelar a la situación económica, ellos reforzan de Yetu legalmente.
0: Así es. Recuerdo cuando estuve de concejal, una noche fue una noche de mucho frío, me fui al hospital a saludarle a los enfermos y encontré que varios vidrios de balancines estaban todos rotos. Empecé a contabilizar, encontré 58 en total. En síntesis, lo veo que pube, la costumbre que la ocabe ayer. Y al día siguiente ya me puse a tramitar para conseguir, gracias a Dios se consiguió, se llegó se llegó a cambiar 58 vidrios de balancines que estaban en las piezas de los internados. Y la parte administrativa también. Porque al día siguiente fui a la parte administrativa a revisar una vez que se hace para hacer todo, ¿verdad? Y llegué a conseguir eso, gracias a Dios. También quiero comentar, mañana, a la mañana, Dios quiera, estoy entregando un microondas digital para el hospital, para la cocina, un horno y una licuadora. Mañana, Dios mediante, a las 8:30, a las 9 voy a estar entregando eso al hospital, porque estuve por ahí hace unos días y he visto que no tienen, y justamente hablé con los encargados, las encargadas en este caso, y me dijo que no tenían esas cosas. Entonces, con un esfuerzo que hago, mañana voy a retirar esto. Ya pagué Hoy viajé a Asunción, por eso no pude prácticamente entregar, pero mañana sí o sí voy a hacer entrega de estas cosas al hospital, que es un lugar muy, muy sensible, un lugar donde van gente que no tienen recursos, porque en Deiguar, Arnaldo, a profesor Aristi de la Rejo Janmar, privado, Jape ya 1.500.000, 2.000.000 vendrán en moto, en el imbalo, cualquier cosa tienen que vender la gente. Y el hospital se van gente que no tienen recursos, gente de muy escasos recursos económicos. Entonces, eso yo apunto mucho y eso yo tengo muy en cuenta. Por eso es que voy una vez a la semana, en algunos casos dos veces a la semana, a saludar a los enfermos, a darle una voz de aliento y ayudar a lo que puedo, de acuerdo a la posibilidad mía, lleva a ayuda y misio escuela. Entonces, viendo todas esas cosas, mañana voy a estar entregando estas cosas al hospital, que va a ser de mucho uso para ellos.
1: Buenas tardes, Alberto. Sí, efectivamente, Alberto fue mi compañero en la secundaria en el colegio San Alfonso, ¿verdad? Bueno, última hora, cañures, pero
0: O rumbea a otro lado.
1: siempre es un gusto estar con él como persona, como amigo, como político también. Tiene su trayectoria, tiene su militancia y una trayectoria de trabajo, una trayectoria limpia, una trayectoria de preocupación por el bien común, como él está diciendo, porque es ahí con la concejala o ganariré o escoa siempre la gente para un me llegue la hospital, pe, ojo, corre la gente para un melomitaza, pues antes o ganaja o pello un botume y vidrio polarizados, aire acondicionado, vemos y coye pasea. Yo, Alberto, siempre hace poco, justo antes te he visto cuando te estaba bajando en el hospital, y toda la gente, todos los carapegüeños reconocemos la militancia y el espíritu de servicio que tiene. Incluso en varias programaciones yo hablé de que este tema de del desagüe cloacal es una iniciativa tuya que vos estuviste peleando, mira, cuando fuiste concejal. Incluso después de dejar de ser concejal, vos seguías yéndote al MOPC. A mí me consta eso. Entonces, esa es una de las funciones principales del concejal, el tema de estar en contacto con el pueblo, de ser un nexo con el pueblo, para que las inquietudes del pueblo le llegue al concejal y del concejal a las instituciones pertinentes, en este caso a la municipalidad, gobernación o, como vos hiciste, al Ministerio de Obras Públicas. El político en general tiene esa función, de ser el puente entre el pueblo y las autoridades correspondientes. Mi finado tío Arnaldo siempre decía: la política co y cua callo pana, iñudo y callo a un botajagüe o qué, a uña o pepo botana o qué, y na niña tende PSC. Sobre todo antes el presidente seccional era una persona bastante influyente y tenía otro carisma, tenía otro perfil. Después de él, yo creo, no sé, Alberto, si vos vas a compartir, pero Saima en la presidenta seccional, la Orecuaco, espíritu, actitud, ¿verdad?
0: Era mí de Movie, era
1: Gerante más.
0: presidente excepcional.
1: Y actualmente, por eso es importante, yo recalco, la figura de Alberto, y ahora públicamente lo digo también, antes que te digo, Xumi, otro, pero se la llevó Tomio, Orecoca, Tuesteja. Y menos alguno que
0: Gracias,
1: otro me ha
0: profe.
1: conseguido acá tú estés, porque Alberto es una persona que ya ha demostrado su calidad de político, su calidad en las funciones de concejalía. Entonces, y por algo ve comprobado, más ve güey probado, y Acuña ña Putin la yugore, o sea, ni la upechaja y algún güey de cuando no ya atropellé y va a un mopén de yugo, va de carro ruedan, va. Pero en fin, nosotros en el equipo de Moisés creo que tenemos personas en quienes confiamos plenamente, que tienen el espíritu de Alberto también, ese espíritu de servicio, ese espíritu de pensar en el bien común, de estar con la gente, de verdaderamente responder a las necesidades, en la medida de las posibilidades, ¿verdad? Porque esto que Alberto está hablando ¿cómo se llama? Del lugar donde
0: El albergue.
1: del albergue. Esto es una necesidad real, ¿verdad? No es una, no es como el chiste de ese Yapota Puente, Naipo y la Río, Yapota la Río, no es así. Realmente es en base a las necesidades, en base a la situación real, es lo que él está respondiendo en la medida de su posibilidad, pero que realmente es una gran cosa, ¿verdad? El horno, la licuadora, etcétera, y de provecho, y de igumia, mimbae. Y ahora también con el tema del desagüe cloacal, que es una realidad. ¿Cuántos años estuviste gestionando eso, Alberto?
0: Y prácticamente 3 años, y inclusive después de dejar de ser concejal también le hice el seguimiento, ¿verdad? Y gracias a Dios es una realidad hoy para Carapeguá. Luché mucho. Legalmente me fui como 20 veces al ministerio. Llegué a... Quiero aprovechar en este momento también y saludarle y agradecerle al ingeniero Juan Ramón Ramírez, que en su momento, cuando el ingeniero Bóveda me había solicitado una filmación de la zona donde va, donde iba, donde tiene que estar en la planta de tratamiento, él me prestó su equipo de dron. Fuimos juntos. Tiene un equipo de dron fabuloso. Hicimos una filmación, pero fenomenal, que el ingeniero Bóveda me dijo: "Pero qué maravilla me trajiste, Alberto. ¿Cuánto te cobraron por esto?", me dijo. Y le dije: "Ni un peso no me cobraron". Le dije: "Esto me regaló un amigo que se llama el ingeniero Juan Ramón Ramírez, a quien agradezco hoy en día, ¿verdad? Como le agradecí en aquel entonces, hoy públicamente le agradezco también a él, porque realmente él se prestó, me preguntó para qué, le conté yo para qué, me dijo: "Esto es muy bueno para Carapegua". Y así, inclusive llegué a entrar ahí en el famoso puente Jun. Ahí que estero para no hacer fotos, porque me pidieron fotos de las de tipo de plantas que había ahí en el estero. Ay, que se la llevó todo el Pepe decir pueblo a nos embaite. Yo hice todo calladito, pero gracias a Dios hoy es una realidad el alcantarillado, y esto va a beneficiar muchísimo a Carapeguá. Le da un estatus muy alto a la ciudad de Carapeguá. Y por eso es lo que yo digo y que dijo recién el profesor. Yo creo que la autoridad, una vez que el pueblo te elige, vos ya te debes al pueblo. No hace falta que el pueblo venga otra vez a tocar las puertas, a pedirte tal cosa, a pedirte esto, pedir lo otro, y vos estás pidiendo para combustible, estás pidiendo para esto. No. Una vez que el pueblo te paga el impuesto, vos cuando ves que se rompió una calle o se cortó una ruta, amigo, upe de elegir lo mitad. Natecote, y vamos a ser 12 concejales. Dios quiera, vamos a ser 12 concejales, lo que vamos a estar. Mira, cuando estuve concejal, bueno, a topar un problema, y pero se ya yo me voy a solucionar. Nateco, te digo, la gente, los pueblos, upe, vamos pagando en impuestos.

0: que estuvo acá, ahora no está. Ay, que estuvo a mencionar las eras. Darío Villar. A ese día que se. Tantos millones mueve el avigeo en el departamento, me dice. Ese es el problema, me dijo. Resulta que nosotros habíamos, cuando estuve de concejal, los 6 años hicimos reunión con todas las autoridades en la Junta Municipal. Jefe departamental, jefe distrital, juez, fiscal, ERE-EREA. Todos. Jamás solucionamos nada. Nunca. En la última reunión se halla y pasa hoy, ñañe en Barija, eso es verdad. Porque es la realidad. Mientras no cambiamos nuestras leyes, no cambiamos, no vamos a solucionar. Es difícil cuando se le toma a la vigeo infraganti. ¿Qué hace la vigeo? Oye, pillaja. Sí. A negociarla y ya, Andy. A me están boda, Lenin, va 5 millones, a me de 10 millones. Jao Pau Pepe, eso no puede ser. Esta persona que se le toma infraganti tiene que ir por lo menos 10 años a la cárcel. Ya putu, misu y to putu, misu y boriahu, porque como dijo el profesor, boriahu reme mengola hoy coco. Y esa pobre gente, algunos no tienen marca. Yo averigüé en Senasa, hacer tu marca cuesta ya por los 600 mil guaraníes. Han boriahu y hoy con torecoy, apenas lo que tiene animal, porque usted ya puede ir la marca. Mira, eso es uno de los problemas. Segundo, si vos vas a denunciar, Reiko tenés abogado. Rey, ya pon, ¿cuánta plata te lleva otra vez eso? Y encima, ¿qué vas a conseguir? No conseguí hasta ahora con nadie consiguió nada. Con el plagueo o con la denuncia, nadie consiguió nada. No fueron. Entonces, ahora es copa y te oigo la hipopindada, ahora es copa y te oigo, y pobre la situación. Tiene la mejor ventaja. ¿O paga? ¿O pau, bebé? ¿O pego le va a perjudicar otra vez? A 11 personas, P12, ¿habo ya pillaron? Oye, por la misma cosa. Pero las 11 personas que fueron perjudicadas, eso ya no recuperan nada. Entonces, estas son cosas que hay que tomar muy en serio. En este caso es un tema que le atañe a los diputados, ¿verdad? Porque acá tenemos que cambiar el Código Penal. En algunas cosas, ¿verdad? Sí. Para llegar a solucionar. Si no, no vamos a solucionar. Ñeñe en Vareita, así como yo le dije aquella vez. Aparte de eso, la Ñande Municipalidad no tiene habilitado el matadero. El matadero no está habilitado. Funciona, pero no está habilitado. Los tabladas tienen que expedir documentos con sello, con firma. Doy coico, pedas, hermano. Eso no ocurre en Carapeguá ni a lo mejor en ningún otro distrito. Entonces son cosas que tenemos que, si realmente ya jaijulañan de pueblo, ya jaijulañan de apisacuera, moriahu, ya mojendan las cosas, tenemos que poner las cosas en forma. Ya hay que cambiar muchas cosas para darle garantía también a ellos. O si no, hey, gracias profesor, o mandalo mitad, o motí vidrio. Porque legalmente, hablando, vea, jamás le encontré a ninguna autoridad en el hospital. Recorriendo el hospital, pues, voy a preguntar qué falta en el hospital. Va, peicote de mí, va, nunca. Nunca. Andé con la, como político, si tenés un poco de sentimiento hacia tu prójimo. Yo creo que esos son lugares que hay que recorrer siempre. Mirar y dar gracias a Dios cuando estás sano. Porque Pepe Gorejo, esa es esta gente. Oye, poca de dolor, tiene este problema, el otro problema. Anderejo, Pepe, eres echar, saludar, veamos, y salir. Salir pidiendo, diciéndole a Dios, gracias, Señor. Porque legalmente se puede hablar ya. Ajá, echar las asidas, le saludo a lo que puedo, le ayudo a lo que me da el cuero, le ayudo. Pero al salir ahí doy gracias a Dios por estar sano. Eso es, tú hiciste rima, profesor.
1: Asimismo, Alberto, yo repito, toda la ciudadanía es consciente, sabe de tu trabajo, sabe de tu sensibilidad social, sabe de tu solidaridad, porque realmente una de las características de una autoridad, sobre todo el Colorado, que de pues, su nuestra filosofía pues, es el tema de la solidaridad. El Colorado, voy a citar una expresión de mi abuelo Arturo González Cabello. Una vez le comenté, le dije, tenía

0: un tío que era líder liberal, casado con una prima hermana de mi abuelo. Entonces le he visto a mi abuela limpiando la sala. Después le dije, abuelo, ¿por qué tío fulano cuando vienen los campesinos le recibe desde su balcón, el campesino en la calle y él hablándole de su balcón? Y vos, sin embargo, le metés en la sala y después mi abuela tiene que estar limpiando la sala, ¿verdad? Y ahí él me dijo una frase que representa el Tecó Colorado. Dijo, la liberal venguaco, ante la lamboria jure. Dijo algo más duro que no quiero decir. Pero, sin embargo, la colorado penguana, la tapichá, yepe y penandí, upea caraí. Y esa filosofía, ese sentimiento de solidaridad, de humanidad y sobre todo de respeto al ser humano es la esencia del Partido Colorado. La Colorado Benguana, ninguna, no importáis título, no importáis apellido, no importáis cargo, no importáis plata. Pues la opinión de ella es unión de escuela correligionario. De campesino, usted pinandija, usted tenía colorado o mandar y rico, en fin, entero, eres en Baico, se correlige. Y el otro le responde, en Baico, correlige. Yo personalmente, en algunas circunstancias donde alguien trabaja, donde yo estoy dándole trabajo a alguien, les prohíbo que me digan patrón, porque yo no quiero decirle peón a nadie, es decir, que me digan señor, que para mí vale mucho más que ser patrón, ¿verdad? Entonces, pelleche señor, tenga cara ahí, pero a mí pelleche patrón, porque eso a mí me suena como una discriminación muy incómoda para mí, ¿verdad? Pero así también el colorado no ñe su pején a haber en on debe. Vean la característica, y nosotros los colorados somos en cierta medida osados, medio atrevidos. Upi entero, pero hija, es la, vos recién dijiste también la autoridad. La autoridad en castellano, nosotros decimos el mandatario. Amba, es el mandatario. Mandatario es el que recibe el mandato, el que recibe la orden. Como bien dijiste recién, el pueblo es el patrón del mandatario. Sin embargo, nosotros quizás desde la dictadura de ahí venimos, confundimos con mandatario con manda más, ¿verdad? Es decir, es la mandada a la pueblo, la oñe su pejeana. Ah, no, al revés, Ana. Ja, oñe muy al servicio del pueblo. A la colorado, no oñe su pejeana, hoy a haber en ondepe. A la upecha, ya yo ya pámana. Ese es el sentimiento real del coloradismo. Algún día después, ahora Alberto, tenemos que tener algunas charlas con los jóvenes, picar un poco la filosofía, la doctrina, los principios del Partido Colorado y sobre todo lo que decimos, lo que mi abuelo decía, el Tecó Colorado, que coincide con el Tecó Paraguay, porque el paraguayo es así, el paraguayo tiene una dignidad que es independiente a su apellido, a su cargo o a su dinero.
1: Así es, profesor. Hablando de jóvenes, el tiempo que estuve concejal, le ayudé a 189 jóvenes a hacer su licencia de conducir. Tengo la mitad usuario topado en la moto área por anduce copio licencia de conducir. Hay 11 no a mí más ese número. Hay su A ver, ya tenés ese número y ya vende esa visa. Yo te voy a acompañar. Vamos a hacer tu licencia de conducir. Vos, mi hijo, si llegas a tener un percance, por más que vos no tengas la culpa al no tener licencia de conducir, ya de mala culpable. Y hace poco tuve un caso, un amigo, este caso es este señor Javier Rojas, le chocaron la noche del 24. Y él tenía un problema de un clavo en la pierna, ya pepirema o hija. Y le movió su clavo, ¿verdad? Y se le infectó. Y su acompañante se le cortó el tendón de Aquiles del accidente. Y a él se le infectó la pierna. Pero él no tenía licencia de conducir. Tuvo que pagar el faro roto del vehículo que le chocó. Y todo lo que le costó su tratamiento. Le llevé yo a emergencia. Ahí se quedó internado. 6 meses le tuvimos ahí. Se le llegó a sacar clavo, se le llegó a unir otra vez, gracias a Dios, el hueso. Hoy en día él está trabajando, pero maravillosamente. Pero 6 meses en el hospital, en emergencia. 6 meses le tuvimos ahí, le ayudamos, ¿verdad? Y gracias a Dios, él hoy en día está con la pierna normal. Anteriormente él tenía pues el clavo, pero no tenía el hueso unido. Agua está, pero la estimada. Y después del accidente se le infectó y bueno, le tuvimos que llevar a primero allá en emergencia, ¿verdad? Y ahí gracias a Dios le solucionamos. Y es muy importante, profesor, lo que dijiste, los jóvenes. Hay veces los jóvenes, tenemos unos cuantos acá que son un poco reacios, y a mí me preocupa, ¿sabes qué? Me preocupa que vos hablas con los jóvenes. Jarech, con la política, no, política no hay que hacer más. Un déjame la política para mí. Y mientras los jóvenes no se involucren, a lo mejor no vamos a salir de esta situación. Por eso yo le digo a los jóvenes, Peña involucra. Involúcrense y elijan gente que vale, gente que te va a representar en cualquier lugar. Pero te duele en el alma, a mí al menos me duele en el alma, y no, ¿dónde hay para ser político? Invade. Y yo creo que la política es, no sé, para mí la política es algo
0: Vital.
1: demasiado grande y vital, y este país se mueve a través de la política,
0: Todo, todo mueve.
1: todo, y por eso entonces insto a los jóvenes, ¿verdad? A involucrarse en política, que miren y que sepan elegir, porque eso es muy importante. Hay muchos se dejan llevar por eso y elegimos gente que no corresponde. Que es gente que a lo mejor va a estar ahí para era cundir profesor un botija no hay vidrios a dos por cuadrima. Ya elegí cuadra no. Hay que saber elegir. Yo, una vez más, pongo a consideración de la gente mi candidatura, ¿verdad? Aquella gente a quien le pasé la mano en el hospital, en algún lado, a los amigos, ¿verdad? Está haciendo yo y a mi hija de escuela yo. Y lista 2N, opción 3. Esa es mi opción, ¿no? O sea, primero de marcar está 2, happy 3. 2, happy 3. 2, happy 3. Sencillito va a ser. Lista 2N, opción 3.
0: Por número 2 o 23,
1: Happy 3.
0: ¿qué pizza?
1: Y yo pongo a consideración de toda la ciudadanía, de los amigos, de los correligionarios, ¿verdad? Mi candidatura para seguir trabajando. Quiero seguir trabajando, quiero incursionar mucho también el tema de artesanía, que es lo que da mucha fuente de trabajo y da mueve mucho la
0: Mueve
1: parte
0: la economía.
1: económica de Carapeguá, ¿verdad?
0: Así mismo.
1: Y así.
0: Esto, Alberto, yo creo que la ciudadanía en general reconoce tu mérito, reconoce tu militancia, tu testimonio de vida, porque yo siempre digo ñamaeana con la tapicuerere, porque siempre cavará, cueo prometeo, bellaco y sospechoso lento, ¿verdad? Entonces, ya allá en la tapicuere, y que una persona que como vos, que tiene una militancia de servicio, de espíritu de servicio y sobre todo de generosidad, con muchísimos testigos y testimonios. Alberto, yo creo que lo que vos estás diciendo es solo la punta del iceberg de todo lo que vos hiciste.
1: Así mismo, profesor, y justamente hoy estábamos hablando con el señor Longino Cabello, a quien aprecio muchísimo, un ex intendente que realmente sin royalties y Fonacie hizo muchísimo en Carapeguá. Si yo se mandó a donde dice, ya puedo estar empedrado tal parte, dice, hay que estuve en el camión, fábrica Peguá y busca camisé, sin problema, y él traía. Él abarataba los costos que iban a ser para beneficio de la ciudadanía.
0: No, al revés, no como ahora triplicaba.
1: No, no, no como hoy en día, ¿verdad? Hoy en día, si cuesta 45, se le pone 100 o 110, y es una vergüenza, realmente es una vergüenza. A mí me duele que la plata del pueblo se esté malversando de esa forma, ¿verdad? Entonces yo, ese trabajo que había hecho Longino este día, justamente, amo Bucuben de calidad, Longino Perro ya tiene ni fue nacido en la de Yaspoa para Carapeguá. ¿Cuántos puentes hizo? Puentes hizo, empedrado. ¿Cuántas cosas hizo este señor con pocos recursos? Ja, eso es que será la de Copay y la Coan Aguada recursos, eso es. En Boverá, en digamos la cara, pegó, eso es. Lo mismo digo por don Ángel González, que fue un señor que inclusive de su plata, Maraya Jabucuta, leñan de plata San Roque, coja, y plata de Villapuaco, pues. Sí. Ni un recurso de la municipalidad él tocó para hacer eso, ¿verdad? Y eso es ser político, eso es estar al frente de un municipio. Vende Yehegui, vende Nemba de Mieme, Anila, Bae Ajenonde, cargando bolsillos, Bejapinde y Cuailande, avisas, amigo.
0: Lo que dijiste por los jóvenes, lo que es muy importante, los jóvenes y algunos no tan jóvenes, incluso dice, no, yo no quiero saber nada de la política no sirve. Yo siempre le digo a la gente, la política rige tu vida, por eso dije hace rato que era una cuestión vital. De la política depende el agua que consumimos, depende hasta el aire que respiramos. Por ejemplo, en nuestro caso, este tema de las curtiembres, o la curtiembre allá de Paraguarí, que está poluyendo nuestras aguas, nuestro arroyo, y el olor ese que muchas veces cuando sopla el norte nos llega. Y todo eso es política. La comida depende de la política. Si no hay una reglamentación, no se cumple la reglamentación de higiene, de salubridad, todo eso es política. Es decir, no, nuestro bienestar como persona, como familia y como sociedad depende de la política. Y a veces la gente dice, ay, tabla la mandada, jamás con la ñamo mandada, chubecuera, ñandeñan de voto rupibe, con ñamo mandada, y tabla, ñamo mandada, inmondabe, ñamo mandada, cuánto tabla y oíame. Hace poco escuché hablarle a un diputado que estaba diciendo como un gran pecado el hecho de que, refiriéndose a Moisés, seguramente a nuestro equipo, que estamos sedientos de poder. Obviamente todo político quiere poder, pero el problema tiene que ser ¿para qué el poder? Por un lado está el poder pro bolsillo, ¿verdad? Pro familia, y el otro lado está el poder para servir. Entonces, pero es una estupidez pretender decir que el deseo, la ambición de poder es un pecado para el político. El político no tiene ambición de poder, no sé, no es político, así es simple. Entonces, pero el poder hay que usar para el bien común. Bien.
1: Así mismo, profesor, eso es la realidad. Y quiero nomás acordarme de mi finada madre, la señora Leónidas Páez, cariñosamente señora Anida que le decían. Yo, ese legado que ella me dejó, ya demostré en los 6 años que estuve de concejal, y ahora quiero volver a hacerlo en estos 5 años, Dios quiera, la Virgen, ¿verdad? Porque es tan bajo. La Boriajú, el mismo va como un nombre, me decía ella. Todos somos igualitos, venimos desnudito y nos vamos desnudito. No hay pollo guerajá. Anice me emo ala y rico jagüere y guapo betan de jehuí o lo que sea, o cualquier cosa me decía, porque era la realidad. Y ese deber que yo aprendí, ese que empecé a aprender a que subí, va esa palabra, la japisamor y a jugo, hay juga, upeo ya seré. Por eso yo siempre a la gente humilde le pongo siempre. Humilde para adelante, que cualquier otra cosa. A los amigos, los que tienen, también les aprecio, ¿verdad? Pero yo creo que la persona humilde necesita el apoyo y la mano de alguien que pueda pasarle, ¿verdad? Entonces yo siempre pongo adelante la gente humilde y los más necesitados.
0: Así es, Alberto. Entonces, lista 2, opción 3 para Alberto Virgili, para que siga sirviendo al pueblo carapegüeño. Muchas gracias, Alberto. Muchas gracias, Arnaldo, el amigo.
1: Gracias, profesor. Lista 2N, opción 3, a consideración de todos los amigos, todos los carapegüeños, los buenos colorados, para todos. Muchísimas gracias, Arnaldo, para vos también, y que tengan un feliz resto de jornada.
2: Bueno, gracias, Alberto Virgili, opción número 3, lista 2N. Gracias, profesor Aristides González, muchas gracias. Estamos cerrando nuestro trabajo, nuestro programa correspondiente al día de hoy. Pero con Doña Melleta, las 6 de la tarde a la mitad, lista 2N, 7 de junio, a no perderse. Muchas gracias.
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7: La radio te informa la hora. 19. Un minuto.
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0: Muy bien, mis queridos amigos y amigas, ¿cómo están todos? Un gusto saludarles aquí desde el estudio principal de Radio Carapeguá 90.5 del Dial. Ya estamos en el espacio exclusivo de la lista 2A, Movimiento Honor Colorado, equipo político, hechos, no palabras. Va, se va a Caraí, Cuña Caraí, Mitanusú, Cuñata ahí, entero de Teñas, en Dúa, Jina, Radio Carapeguá, Rupibé, Cotembia, Poro, Yapoa, de lunes a viernes, de 19 a 20 horas. Vete ahí, Pollo Pú, vete ahí, Año Antero, vete ahí, Benguaná, ni me imagina a escasos días de las elecciones internas municipales del Partido Colorado. Allí, cuá, ya lo mitad, el 7 de final año de gran cita. Ambos días, falta ahí lo mitad, o falta 20 días de mala, o falta la Yayoto Papá Janguán lo mitad, en cualquiera de los dos locales electorales, el Colegio Electoral número 1, Colegio Mariscal José Félix Estigarribia, Colegio Electoral número 2, Escuela Básica número 78 y Colegio República de Nicaragua, PEA, Gina, Colegio Electoral número 2, Lomita. Ja, oye, partita, muestra TV allá, Yaracota, 50 mesas en Estigarría, 50 mesas Yaracota en Nicaragua. Entonces, Lomita, ya misma, esté más preparado, ñan de cédula, ñan de pope, cédula, Yarecón, cédula vencida y guante y catú para ella votar la mitad. Yarecón te hará la cédula. Lo que sí no se puede permitir, y eso es cuestión de consenso también, ¿verdad? Es que si hemos renovado la cédula, ya hemos dicho cañila ya de cédula. Allá hayan de ella por la denuncia, o ella allí ya no se dan la hipajúa. A pues me ellas debe tener contraseña. Jape contraseña de la negatomo, él allá vota. Pero eso es cuestión de consenso también. Es cuestión de conversar con los integrantes de mesa a ver qué nos dice. Pero ya le coñan de cédula a la mitad. Cédula actualizada o cédula vencida. Sin problema que tú ya votás porque la ley nos otorga ese derecho a sufragar con un documento que en este caso es la cédula actualizada o vencida. Ya saludar a los amigos que están aquí trabajando siempre con nosotros, que nos acompañan en este trajinar de casi ya 3 meses que estamos aquí en la radio acompañando a la gente. Dando la buena noticia, dando el golpe definitivo al camino correcto que estamos eligiendo, que es la lista 2A, y tenemos en la cabeza, tenemos a una representante, a una mujer paraguaya, a una carapegüeña, a una madre, a una amiga. Ella es Luz Mariela Cañete, que la vamos a coronar el próximo domingo 7 de junio con los votos de los carapegüeños y carapegüeñas de la ciudad y de las compañías vecinas. Ya yupaitecan a la mitad ya vota. Oye, calculamos 10.000 personas vota tajá de 18.000 y moneda que tenemos. Entonces la mitad ya yupaitecan ya vota, ya depositan ya de voto, ya de confianza por Luz Mariela Cañete. Y así para elegir a la primera mujer paraguaya carapegüeña aquí en la ciudad de Carapeguá. Después de 300 años, en 301 años, vamos a tener la presencia de una mujer guapa sentada en la silla de la Intendencia Municipal de Carapeguá y de ahí regir los destinos de nuestra ciudad para que nosotros y nuestros hijos tengan los mejores días. Saludamos a nuestro querido DJ que se encuentra en el Comando Central. Me refiero a Ismael Aquino, que siempre está ahí ayudando, poniendo música, poniendo todos los detalles. Saludamos ya a los amigos que están aquí también, a don Pelagio Mendoza, a don Basílico Barro. Ya saludamos ahí, don Basílico Barro. ¡Viva el Partido Colorado!
1: ¡Viva!
0: ¡Viva la lista 2A!
1: ¡Viva!
0: ¡Viva la mujer paraguaya!
1: ¡Viva!
0: ¡Viva el Paraguay!
1: ¡Viva!
0: ¡Viva la lista 1!
1: ¡Viva!
0: Muchas gracias. Buenas tardes, Basílico Machán de Carucino.
2: Buenas tardes, profesor Ariel, buenas tardes, y don Pelagio Mendoza, más conocido como Cayamata, ñande DJ, ve ahí, se saludo, y me da Aquino. Siempre ñande movimiento de lunes a viernes, o sea, mi hija, Mateo ya pues acá, ñande programación, lista 2A, lista a ganar, y ni más allá, la ñande, lista, pesa, esa. 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La ñan de candidata Luz Mariela Cañeta, y primero ya coronata como reina, por ella tú como candidata a la lista 1, a través de la lista 2A, porque pesa la gente, o pensar, pesa la gente, oye, prepara, ofeteja masa ya cuñe tu shahasha porque ku la corona reina de Oresi capeado un corona da suela pueblo sí, porque sí. 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
0: mañana. Vamos a cegar ahí mi querido Basílico ese día 7 de junio lo está domingo vea. Desde las 7 de la mañana hasta las 4 de la tarde ya botadas a pella. Ah, ahora bien, de ya esa porque no hay nada, Basílico.
2: No, ya llegó, oiga, tú nada, me veo las 5 más allá.
0: Sí.
2: Allí, me llegó a la pata.
0: Sí, usando el famoso TREP, la transmisión rápida de resultados.
2: Y cuando esa pila, ya cuñe, otro sábado, ya no pinta, saman de ojo llegar, ya de objetivo, reza para cada concejal. 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
0: deja 12 y no vea 12 o ingo y japeado es esta
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2: ya cada uno ya po japea Ñande una ya en tu y este la mi otro candidato ya cuea
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2: 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Pensado, pico la lista 2A, seguro ganado, pero tú sabes, y esa mío. 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
0: Después vendemos aire, coa.
2: Fea el 20, el 7, ya yo también ya deposita, peñande votos por la lista 2A, ya la jamás, Luz Mariela Cañete, ahora ve, ya festejamos jamás, porque como inútil es los 12 concejal. Hago profesional me mete capacitado servicianda y voy a venir ya la ya jaña de ya me hecho vete y cátedra
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0: Bueno, excelente, mi querido Basílico. Es bueno comentar también, antes de darle el micrófono al compañero don Pelagio Mendoza, mencionar de que vamos a tener solamente el segmento distrital, segmento local, y yo gay, porque el segmento nacional y regional no está en juego en este momento, solamente a nivel local. Entonces, los amigos, el segmento es solamente local, es distrital, en este caso corresponde a la ciudad de Carapeguá, entonces es lo mitad. Y simple tereita la voto ahí pues tereita o peña importante ya me gusta alguno y no y pues tereita la voto no va a ser largo porque va a tener cuántos pasos lo que va a tener tres pasos deo de boleta ya eso que ellos ya desplegan mandar la candidato y porque acá está estructurado para que haya elección solamente del Partido Colorado y por el otro lado los otros partidos. Entonces va a ser en forma simultánea. Entonces los instañan de ya jataron ya votar la Colorado, ya mira padrón Colorado. Entonces va a aparecer ya de Colorado, cuestión no aparecemos ya de mi otro. Para mí importante ya un lomitame. Entonces solamente va a aparecer los candidatos que son Colorado. En este caso, cuatro va a aparecer para la intendencia municipal. Ya se trata de cuña está y cuña cara y ponámete y blanca con anteojo, bebé, con una corona en la cabeza, pea Luz María la Cañeta. Ya yo pido, ¿verdad? Ya esa yo pido.
2: No, pues no ya ni esa tina. Cuña foto ya esa jape
0: sí,
2: ya
0: esa cuña foto
2: porque
0: hija,
2: mi otro tres cuña va a tener la cuña y fácil de teñir.
0: Entonces tocamos encima de la foto de la candidata y ahí ya se genera ya el, vamos a decir, el voto parcial. Jape, pasamos al para elegir a los concejales municipales y ahí te va a aparecer la lista de los concejales. Lista 2A, por ejemplo, donde yo pido lista 2A, ahí se despliega los 12 candidatos del 1 al 12 de la lista 2A. Jaupebe lo itañan de Utah, vaya a elegir el 1 al 12. Por supuesto que va a ser un voto útil también votar por cualquiera de los candidatos, que los 12 son buenos y son los mejores elegidos por el equipo político de la lista 2A. Equipo político, hechos, no palabras, lo itañan. Jaupebe ñande, ya elegido pe concejal, peteñan de Utah, del 1 al 12, ahí ya pasa al siguiente nivel, ¿verdad? El software, y ahí ya aparece ya la foto de la, en este caso de Luz Mariela, y el candidato a concejal que yo elegí. Y ahí me da a confirmar. Al confirmar, al apretar el botón verde, ya imprime la máquina de votación la boleta. Y al salir la boleta, me aparece el QR de la boleta, para que yo pueda eso acercar luego para ver mi voto, si es que tengo alguna duda. Entonces, tenemos ya o va a aparecer de mare para de votar, porque tiene un chip dentro de esa hoja, dentro de esa boleta, hay un chip, y al votar uno ya se almacena la información ahí. Entonces, a través de un sistema de lectura de QR, a través de una lectura que tiene la máquina, entonces al acercar ya te aparece por quién votaste. Japea, pero yo opámalo y te voy a pedir, ya allí la mesa, ya allá doblar, ya entrega. Ya llamó Cuajuja, ya opamos la votación. Rápido va a ser, no va a ser. Y cuando vota presidente, vicepresidente, senadores, diputados, gobernador, no. Solamente va a ser la intendencia municipal y la concejalía municipal.
2: Dos minutos más tardar.
0: No, dos minutos, o sea, ya. Y Pucumo iba.
2: Ay, Pucumo,
0: sí, porque ya digo, dos A. Ellos pueden para concejal. Dos A para concejalía. Oye, desplegar, mandé elegir UPP del 1 al 12 más para debutar.
2: No hay un mino.
0: Ya Moisés.
2: Y ahí Catu puede. Ya vender.
0: Ya Moisés debutar, José Acuña. Yo puse más dos bebés allá. O se mandé confirmado. Pau, bebé. ¿Dónde está Adrián Brite? 7. Yo puse a Pesa. ¿Villaba?
2: Por ejemplo. Rápido. De Marco Vete.
0: Ya Moisés.
2: Ya Moisés. Minuto.
0: Ya Moisés debutar Darío Espinosa. Yo puse 4. A Pesa. 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De Gustavo Francis Romayo, yo pues 3. A ver, allá confirma ya hoy más.
1: Pero ya hoy más hablan de voto.
0: Bueno, damos la más cálida bienvenida a nuestro querido Don Pelagio Mendoza, histórico, un gran amigo colorado, de buen corazón, que siempre ha ayudado a su gente realmente. A Chaguala y gusto la haya compartido en el día, porque hay cual la vende recorrido, hay cual la vende kilometraje, a vender en día. Saludamos al correligionario y amigo Don Pelagio Mendoza. ¡Viva el Partido Colorado! ¡Viva, viva la lista 2A! ¡Viva! ¡Viva la mujer paraguaya! ¡Viva, viva! ¡Viva Carapeguá! ¡Viva! ¡Viva el ingeniero Juan Carlos Baruja! ¡Viva, viva Luciano Cañete! ¡Viva!

0: ¡Viva Héctor Bocha Figueredo! ¡Viva! ¡Viva Horacio Carte! ¡Viva! ¡Viva la lista 1! Buenas tardes, un pelaje más de Santa Carucino.
1: Buenas tardes, profesor, compañero Ariel Morán, compañero de lucha, compañero de ruta, ganador siempre. Hoy un día de paz, a ver los... Oye, ganador,
0: ganador.
1: Buenas tardes, compañero Basílico Barro, más conocido como Huevi. 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
0: todo continúa. Y cuando más bajé, amigo, es de la hermana Javier, la reunión Javier. 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
1: 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Saludos y respeto a ISUP. Buenas tardes a toda la gente de Honduras, Ecuador, en sintonía total, a toda la compañía del barrio de la ciudad de Carapeguá. Vamos, el último campino, hija vejina, guaja, vejina, Carapeguá. 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Estamos ya cerca de 20 días, apenas 20 días, de más Uruguay, de Indema, o Faltaña, de Gina. Ya, ya, pues, Juan, un día para la Petit Cuñá y la intendenta, porque ya hasta su lista 1. Desde el 7 de julio, ya hasta su hasta el 4 de octubre, lista 1 más. Entonces, hoy un día para. Sea creco, a ver, no hay país más, hija, hoy lo ganan, porque entre Colorado, pues, a ver, no sé, donde lo vamos a un ágina, o pues, a Luz María la Cañete, vamos a atar la, o a hacer la postandarte de la lista 1. Entonces, ya, Juan, eso es el 4 de octubre, ya. Hoy un día de pollo que pasa desde el 7 de junio, hoy un día de pollo que pasa que ella me taja porque entre correligionarios no hay ganador, pero solamente va a salir una persona poseedora de la lista, uno jaupea, jaceja, esta gina, Luz María la Cañete, la cuña. Hoy cojamos la cambio real, porque orecoy espíritu, orecoy corazón, orecoy coraje, oye, pues hija, el 3-4 de arriba en donde ve, ja, ya vamos, ah, ya jalo mitad. 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
0: Villa sí, señor. Vamos a saludar a nuestro querido amigo, el abogado Sindulfo Ramón Ayala, del equipo político Honor Colorado, Hechos, no Palabras. Buenas tardes, mi querido Sindulfo, Machán de Carú. ¡Viva el Partido Colorado!
2: ¡Viva, viva, viva, viva! Buenas tardes, buenas noches. Batecoba, mi querido profesor. Agustín Ariel Morán, querido Pelagio Mendoza Sánchez, a todos los correligionarios, correligionarias, jóvenes de nuestro querido, glorioso Partido Colorado, especialmente para los jóvenes que son la sangre nueva y las viejas venas del coloradismo, y bueno, quiero hacer la diferencia histórica este 7 de junio, en la ciudad de Carapeguá, en el departamento de Paraguarí, en la República del Paraguay, triunfo rotundo del movimiento Honor Colorado. Échanos palabras en el departamento de Paraguarí. Luz Cañete, intendente municipal de la ciudad de Carapeguá. Primera mujer intendente Colorado.
0: Excelente, mi querido Sindulfo. Va a estar acompañando con el año de reunión. Va a estar hacia adelante de discurso y por ahí te más a la. Gente, gestaja, pésale y gusto allá sin dulce combate, coño y andura, el día sábado en el Hotel Corona Suite, en donde se realizó la actividad de la lista 2A, opción número 2, mate, coño y andura, con José Acuña.
2: Acá, amigo, mi querido profesor, ya tuvo testigo presencial de una jornada política partidaria, año de hoy, Acuña, la política, habla la bola, pues bueno, ya de ya me cree, otro a la ya está la gente, esa va o guapo, ya de ya de a pisar, se da ahí hoy solamente como apoderado de nuestro movimiento, no solamente José Acuña, sino que cree que todos los candidatos, los del 1 al 12, la Icatú y la suplente, y que hay como en el pasado, y lo mitad, porque hoy quiero ya entusiasmo. Un desafío y están los candidatos de la lista 2A. Allá hoy, por ejemplo, David, José, Francis, Leticia y todos los candidatos, Adriana, el amigo Vera, Oscar, amigo, oye, otra pasea lleva, ya está con diferentes caras, lleva, hoy lo va a apoyar a la Francis, hoy lo va a apoyar a la Cosete, hoy lo va a apoyar a la vida, ya, qué cantidad, hay gente que apuesta, ¿verdad?, por una candidatura a la concejalía, a lo que a tu niña ya duda y dice te yendo a ver, a ver cómo, oye, dividir para ese amaña, a esa vez te di cartel, me di para la calle de Adriane, otro me dijo José Acuña, otro me dijo Alberto Acuña, allá otro me dijo Francis Romane, pero Luz Cañete, da yo puedo ir, yo puedo ir, hermano, ahora mismo Bucuda.
0: Sí, señor, así mismo, Sindulfo. Y bueno, hermano, te agradecemos esta comunicación y si hay algo que quieras agregar a lo que estás diciendo, va a ir de diputado nacional, Gina Héctor Bocha Figueredo.
2: Ay, este grande amigo, llegó de Motaba para algo de reunión ahí, de comisiones, de sección ordinaria de la Cámara de Diputados, o sea, un pedido seguida, yo acompañé en este día, al año de visita ahí el apoderado departamental del Partido Colorado y apoderado del movimiento Hecho No Palabra en el departamento de Paraguarí, el doctor Víctor Martínez Correa, que trabajó en Agendaina, los trabajos ya con los apoderados distritales, apoderados de locales, miembros de mesa, veedores, previsto ya para el 7 de junio. 7 de junio de mañana, ¿no, Ariel?
0: Sí, señor.
2: Voy a irme ahora, y a festejar el triunfo de Luz Cañete y a partir de esta hora vibrar con todo, lista número 1, Partido Colorado, le va a una elección del 4 de octubre. Saliendo a Mopucu, se ha estado en la audiencia, estado en Ducea, donde se pelaje el amigo Basílico Barros, a la conducción de amigo como siempre, flamante, mi querido profesor Agustín Ariel Morán, y de amigo el éxito de siempre, agradecerte por tu espacio, por tu tiempo, y viva el Partido Colorado, viva la lista 2A, viva Luz Cañete, próximo intendente municipal, y viva todos los concejales del 1 al 12 del movimiento Hecho No Palabra en el departamento de Paraguarí y en la ciudad de Carapeguá principalmente. Hasta cada momento, mi querido profesor.
0: Muchas gracias, apreciado Sindulfo. Así estuvimos en contacto con el abogado Sindulfo Ramón Ayala, que acaba de darnos la buena noticia también de que ya tenemos total el apoyo departamental del doctor Ico Martínez, que está trabajando ya a full. Ya recibí esta invitación, estimado, voy a leer un ratito, después ya jamás. Estimado correligionario, correligionaria, el equipo comando de la lista 2A, opción 8, Eduardo Vera, concejal municipal, invita a la gran reunión de líderes a realizarse en la compañía Aguayú de la ciudad de Carapeguá, con la distinguida presencia de los candidatos y también la presencia de nuestra próxima intendente municipal, Luz Mariela Cañete, junto a las autoridades que conforman este gran equipo político. Martes 19 de mayo, 19 horas, domicilio del profesor Osmar Vera, con mira al gran día de la votación, seguimos fortaleciendo la unidad y el compromiso con nuestra comunidad. Les esperamos a todos, su presencia dará realce a este gran encuentro. Alba Montiel, concejal, Eduardo Vera, candidato a concejal. La invitación entonces de la lista 2A, opción número 8, Eduardo Vera, concejal municipal, por este proyecto para el día de mañana, martes 19, a partir de las 19 horas en el domicilio del profesor Osmar Vera. Recibimos entonces la invitación, es ahí, don Pelagio Orejo, se en la reunión, ¿sabes? Entonces estás cordialmente invitado, así también don Basílico Barros. ¿Don Pelagio?
1: Y por este ahí, profesor, la ñando a la comunicado, a Iopeyo, hoy es una invitación a organización, a Cango sí. A su pueblo, a organizar, a ñaña amigo, Ico Martínez, ahí va.
0: Sí.
1: Entonces, apoderado, va a esa digital, va a estar.
0: No, departamental. Departamental. Apoderado digital, lo ya le comen a Juan Aite, Iván Gene y Sindulfo Ramón Ayala.
1: Sindulfo Ramón Ayala, sí. Ñando ahí la brillante palabra de nuestro amigo abogado Sindulfo Ramón Ayala, oñande con coraje, con espíritu, con coloradismo, con triunfo amplio, con más allá de cambio. Sí, señor. Ustedes ahí, Juan, este se mandó a mitad a saludarse a don Sasio Roja,

Mariela Cañete. 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todos los componentes de la radio y del equipo de la lista 2A, de la candidata de nuestro intendente, nuestro amigo. 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

Pues seguimos aquí en el espacio exclusivo de la lista 2A, Movimiento Honor Colorado, equipo político, hechos, no palabras. Mañana dice, bueno, nuevamente saludamos a nuestro querido amigo Don Erico Torales y familia. Saludos afectuosos, te diga Ara, Ara, Ibotu, Nuajejina, Otikuru, allá, el peso, oye. 82 años será. Va, ese o banda jugó tiempo en de edad, vea. Ya, pues sabe comprometerme a avisar. Bueno, mañana también estará cumpliendo un año más de vida la hija de nuestro querido amigo, hija de nuestro amigo, el abogado Sindulfo Ramón Ayala. Me refiero a la señorita Diana Montserrat Ayala Zorrilla, que mañana va a estar cumpliendo un año más de vida. Así que ya le deseamos muchísimas felicidades anticipadamente para que pueda pasar de la mejor forma con su familia, con su papá, con su mamá y con sus seres queridos. Así que muchísimas felicidades para Diana Montserrat Ayala Zorrilla en forma anticipada. El saludo también de parte acá de los compañeros que están en la mesa, Basílico Barros, Don Pelagio Mendoza, de parte de Ismael Aquino, y de mi parte también saludo especial para Diana Montserrat Ayala Zorrilla.

0: feliz.
1: Muy bien, de esta manera le estamos saludando a Diana Montserrat Ayala Zorrilla, de parte de su señora madre, Norma Zorrilla, de parte de su papá, Sindulfo Ramón Ayala, de parte nuestra también y de parte de sus seres queridos. Que los cumplas muy feliz anticipadamente, Diana Montserrat Ayala Zorrilla. Y nos pidió la música, dice Colorado, versión Bandita o Endusé. Y en tu caso, ¡vamos a la música, mi querido Ismael Aquino!

0: Y de esta manera le estamos saludando a la niña que hoy está, que mañana va a estar de cumpleaños. Me refiero a Diana Montserrat Ayala Zorrilla. Y el 20 de mayo le hay cumpleaños. Natalicio del general Bernardino. Ah, el 20 de mayo. Natalicio del fundador del Partido Colorado, general Bernardino, caballero reconstructor del Paraguay. Vamos a seguir aquí a través de Carapeguá FM y le damos el micrófono ahora a nuestro querido amigo Basílico Barro. Basílico, Matecoañi, Anduce, Inú, ya esa gente, vamos a la Carapeguá, norte, sur, este, oeste. Por donde quieras entrar y por donde quieras salir de Carapeguá vas a ver que todo está ya iluminado. Gracias al a la gestión de nuestro querido intendente municipal, a la gestión de nuestro querido diputado nacional Héctor Bocha Figueredo, también de nuestra próxima intendente municipal Luz Mariela Cañete y también de nuestro querido líder nacional ingeniero Juan Carlos Baruja Fernández, próximo candidato a vicepresidente de la República del Paraguay por el movimiento Honor Colorado, hechos no palabras. Basílico.
1: Pechagua, persona me mete a mujeres con ella dentro del equipo Ariel, persona servicial, a Oyapoa, oí anticipadamente las apenas y Catujamuasa, o la gente, oye, hubiera hija de escuela, la PTI y apoyo, ya, porque a escuela o demostrar la gente, ve, pero la principalmente la política. 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
0: Excelente, mi querido Basílico, pese a ya compartir en este espacio exclusivo de la lista 2A, Movimiento Honor Colorado, Equipo Político Hechos. No palabras. Basílico, don Pelagio. Yareco, alguno ya saludaba. Ay, ¿no? Allá, ya, ya pues acá, ay, atentamente dirá. Sí,
3: ya,
0: señor.
3: Sí.
0: De organiza para tema de
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3: 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Entonces.
0: ¿Año de afiliación a vos, Pelagio?
3: Sí, vamos, si a mí 14 años de afiliación, como 70 años. En el tema con 55 años, pues, entonces, está con documento. Y se va a ir con documento. De Julano, en de hacer la misa sala y la sin documento, porque vea donde estoy.
0: Más de afiliado que de
3: Velázquez. Don Víctor Montiel, el papá de Toto Montiel, cuando estaba en la municipalidad de Carabegua.
0: Ah, ya.
3: Don Víctor Montiel. Entonces, vea, ubico el cuarto que se dice tramba y vete en el cuarto, pues, Upea se ha enfrentado a protestar, pues, a juntar al gobierno. Exactamente, a juntar al gobierno. A protestar, pues, no, ya poco me tenía arriba, me tenía de religionario.
0: De afiliado.
3: Mira, que iba a leer, pues, a ver, no, usted ya hecho el acierto guay, porque es el acierto guay, siempre es la gente, porque cierto guay, a Ponzo Sagante, oye, en Bascú. Así siempre es la gente, pues, entonces, upea antes, pues, ya, porque se ha pillado, pues, seguía esa junta de gobierno, pues llegó ese de la cuatiaria, así a presentar, hoy que consejo, pues ya aclararse, año me llegó, sé cómo corresponde la validez, la afiliación.
0: A recuperar,
3: para ir a llegar a cobertura. Entonces, ese amigo mío, importante, te dije, hace año, hace siempre la gente, pues, se colorado y te ahí, pero a servir entero de teatro. En la mañana se fue ahí, Pundandipa, y Zapatupa, y Ñacá en Guapa, y Ñacá en Nandipa. punta bajo un baño limpia y cero va. En la situación, puede ser el cajón de la solución. Se arrecó un papel voluntario con la namoyela ese partido, pero se va un aparte, cada uno aparte. Entonces, amigos, se saludo, se anima, se pollo, puma y madera, y ahí que atento, estamos ya cerca de un triunfo aplastante, un triunfo contundente, ya pota oñón de paz, pero Pepe con el poema, ahí la pelea, ni la gana, oñón de paz, llegó en récord religionario, ya yo pete pata, ha invitado a Dios, eso de cuál hacer, oye, poseo, y que cuán esté la lista 1, pero yo te me acordaré, pues ya huevo, pues hay paito, oñón de lista 2A, Luz Mariela Cañete, ya jamás vamos a ver 7 de junio y en la lista 1, ve. Ja, hey, ja, se acompañan a Basilio Canio, ya aquí, caballo, para hija. Entonces sea invitado acá, porque va a ser un triunfo importante, aplastante, porque tenemos un equipo murallón, jala equipo murallón, con deja su hija, sala de ñesa, ya se llama, mome. Yandea tu ganador absoluto y el conductor de la radio en Dimea, avión 10 trío de oro, compañero Basílico, Andrea Ari Morán, Jacer Profesor, Amondo J. Macoa, porque estamos allá con la ya sea bombo y que la ñandema era oye cruzar la mitad y pedamos a Jañande, está Jañande Colorado, ya yo papá está Jañande en pata ya hasta ese mes, de yo papá más. Muchísimas gracias a la gente, este abrazo republicano para todos. 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Muchas gracias.
2: Muchas gracias a mi querido Pelagio Basílico, ya despedí, ya,
1: ja. Gracias, mío, ya voy a poner año de hora ahí, sea mundo joma y señe, si yo quiero la virgen.
0: De mi parte es todo también, muchas gracias, mañana de 19 a 20 horas a través de Carapeguá FM. Mañana nos vemos en la reunión de nuestro querido amigo Eduardo Vera en Aguay, 19 horas, muchas gracias, buenas tardes a todos, permiso, chau.
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5: La radio te informa la hora. 21 minuto.
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7: Buenas noches, desde la 90.5 Radio Carapeguá, te saluda Ángela María González. Soy psicóloga y desde este momento nos conectamos contigo mediante este programa al que llamamos Psicoradio, un programa que está dedicado a la salud mental y al bienestar emocional. Aquí venimos compartiendo cada lunes de 20 a 21 horas, siempre con el afán de aportar en bien del cuidado de la salud mental de la población que sintoniza esta emisora y a través de esta audiencia llegar a sus familiares, a los amigos, mediante los conocimientos adquiridos acá. Así que seguimos gracias a que siempre hay alguien del otro lado. Y nos da retorno de su experiencia, de lo que le sirvió, algo que escuchó acá, o con lo que se identificó en nuestros programas. Y esa es la idea, ser útil, de que este espacio les brinde conocimiento, informaciones que sean provechosas en el autoconocimiento, para el crecimiento personal y el cuidado de la tan ansiada salud mental. 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Una noche de mayo bien fría. Algunos están refunfuñando contra el frío y otros estamos disfrutando de la breve temporada fría en nuestro país. El café caliente, el cocido quemado. Y para quienes disfrutamos del frío, el mate se nos pone aún más delicioso. Y para entrar en calor mientras te acomodás o tal vez te metes en la cama ya para acompañarnos. ¿Qué te parece si arrancamos con música? A cargo de Ismael, que cuando escucha la palabra música está en su salsa, así que queda a su cargo.

Hoy vamos a hablar de algo que todos conocemos, aunque muchas veces intentemos esconderlo. Vamos a hablar del miedo, ese compañero silencioso que aparece cuando sentimos que podemos perder algo, una persona, un trabajo, la salud, el control, la tranquilidad, incluso nosotros mismos. Porque solemos asociar el miedo con la debilidad. Y el miedo, en realidad, es profundamente humano. Estamos en la 90.5 Radio Carapeguá. Vamos a hablar hoy del miedo. Y antes de continuar, quiero saludarle a una muñequita que acaba de pedir. Le mencioné, así que para Larita y su hermana que están cantando, les envío un besote, las quiero mucho y continuamos. Todos sentimos miedo. El niño que teme quedarse solo, la madre que teme no estar haciendo lo suficiente, el joven que teme a fracasar y a veces al futuro, el adulto que teme empezar de nuevo. Y también quien sonríe mucho, pero vive por dentro lleno de inseguridad. Esta noche no venimos a pelear contra el miedo. Venimos a entenderlo. ¿Qué te parece nuestro tema de hoy? ¿Sueles enfrentarte al miedo o el miedo te paraliza? ¿Hace que te estanques o que dejes de hacer aquello que deseas y lo evitas por miedo? ¿A veces preferís no levantar la mano y hablar por miedo? ¿Qué es el miedo? Mejor partamos de ahí. El miedo es una emoción básica de supervivencia. ¿Es malo? No, no es malo. No vino para destruirnos. El miedo aparece para protegernos. Gracias al miedo, evitamos situaciones de peligros, reaccionamos rápido, nos cuidamos. Incluso me animo a decir que sobrevivimos muchas veces. El problema aparece cuando el miedo deja de avisar y empieza a dirigir nuestra vida. Vamos a buscar algunos ejemplos cotidianos. Por ahí vos te identificas con alguno. El miedo a hablar. El miedo a hablar es intenso y no estamos hablando de comunicarnos en público. A veces llegar a un lugar y pedir algo, preguntar por alguien. Mucha gente evita por miedo a hablar. El miedo a enamorarse. El miedo a enfermar. Ese miedo a equivocarse. El miedo al rechazo. Ese miedo a quedarse solo. O tal vez el miedo a decepcionar. Y como les dije hace rato, en muchos casos el miedo al futuro. Muchas personas viven tomando decisiones no por deseo, sino por miedo. En los adultos, los miedos más comunes suelen ser el miedo al fracaso, porque hay personas que nunca empiezan algo, porque creen que si llegan a fallar van a tener menos valor, van a valer menos. Entonces van postergando. O abandonan la idea, o se autosabotean. Va de pico ya y catuta, que a mí me va a salir, justo a mí no me va a salir, seguro luego. Esos pensamientos negativos con el que se sabotean. Pero muchas veces no fracasan por incapacidad, sino por ese terror a intentarlo. Y ahí tengamos en cuenta el miedo
a creer que haremos el ridículo. ¿Cuántas veces la gente desea hacer algo? ¿Cuántas veces escuchamos entre nuestros amigos que, oye, pucapano chereje? A veces el verdadero fracaso no está en caer, está en nunca haberse permitido vivir, en no haberlo intentado, por ese miedo que nos deja con esa ansiedad anticipatoria de que todo lo ve como imposible, como catastrófico. Y después está el miedo adulto al rechazo. Ese miedo hace que muchas personas callen lo que sienten. O tal vez, que es peor, soporten vínculos dañinos. O digan siempre sí. O viven intentando agradar. Porque temen que si se muestran tal cual son, los pueden abandonar. No vamos a entrar en las heridas de la infancia, pero hay mucho de esas heridas en los miedos. Y está el miedo a la soledad. Muchas personas temen estar solos. No puedo estar solo. Y por miedo a quedarme solo, ¿qué hago? Y me quedo en una relación que me hace daño, tolero humillaciones, y como dicen hoy en día, nos volvemos en ese caso migajeros emocionales. Pero ojo, que estar acompañado y sentirse solo también duele, o duele más. ¿Qué pensás? Mucha gente convive en una relación y se siente muy sola. Y eso no es fácil de sobrellevar. Eso es frustrante. Puede ser agotador. Y hace mucho daño emocional. Y está ese miedo al cambio. Como solemos decir, el miedo a el querer quedarse nomás en la zona de confort. Porque el cerebro prefiere lo conocido, aunque duela. En las relaciones de pareja es una constante. Y a veces en los ámbitos laborales también. El no animarse a salir de eso que ya conoce, aunque le lastime, aunque le duele. Porque no sabe qué viene. Porque no se anima a enfrentar eso que todavía no vivió, eso que no conoce. Y se ancla en el malestar. Por eso es que muchas personas permanecen en trabajos que le destruyen. O en relaciones vacías. En rutinas que apagan. Porque repito, cambiar da miedo. Pero también da miedo quedarse donde uno ya no es feliz. Yo imagino toda la inestabilidad emocional que vive una persona que se queda donde no es feliz por el miedo a enfrentar lo que venga. Y lo más probable es que esté llena de malestares físicos, dolores de cabeza, tensión en el cuello, la espalda, problemas digestivos, ansiedad, porque el cuerpo manifiesta lo que uno calla. A veces esto hace que las personas estén yendo de un clínico a un especialista, a estudios, y como en esas consultas no se aborda el tema personal, la vida, el malestar emocional, las vivencias, directamente se enfocan en los síntomas que lleva, pues se trata como molestias o males físicos,
que nunca terminan de sanar, que se van complicando justamente por el hecho de que el origen no es atendido, la causa no es atendida. Tal vez el miedo no siempre sea una señal para detenerte. A veces es una señal de que algo importante está delante tuyo y debes avanzar, hacer lo que tengas que hacer, aunque tengas miedo.

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1: Estamos de vuelta y esto es Psico Radio por la 90.5. Hoy hablamos del miedo. Y hoy también se están conectando, creo que los ojitos más lindos que yo conozco. Están todos por ahí cerca, así que gracias por la sintonía. Y seguimos. Muchas personas creen que están enfermándose, cuando en realidad viven con una ansiedad y miedos acumulados. El miedo se puede sentir como taquicardia, como falta de aire, en la tensión, la sudoración, los problemas digestivos, insomnios también, los dolores musculares, ese cuello que estira todo, esa espalda que duele, que arde, y ese cansancio constante. Dicen que el cuerpo habla lo que la mente calla. Cuando vivimos en constante alerta por ese miedo, el cerebro interpreta que estamos en peligro todo el tiempo. Entonces el organismo nunca descansa, estamos en guardia, estamos como dispuestos a pelear o a huir en cualquier momento. ¿Cuáles serían los miedos de hoy en día? Y el miedo al futuro es uno de ellos. Vivimos en una época de muchas incertidumbres. Cuando hablamos de la economía, de la inseguridad, de las enfermedades, nos marcó mucho, y en la ansiedad se notó bastante, el tiempo de la pandemia, todo lo que en ese tiempo se habló y se vivió. La presión social también, las redes sociales mismas, esas comparaciones constantes que hacemos. Mucha gente está agotada mentalmente. No porque sea débil, siempre voy a insistir con esto, sino porque vive sobreviviendo emocionalmente, ¿sí? Con mucho esfuerzo. Está el miedo a no ser suficiente. Ese es uno de los mayores dolores de la actualidad. No soy suficiente, o no hago lo suficiente, o no logro lo suficiente. Justamente por esas comparaciones, porque las redes sociales, por ejemplo, muestran vidas perfectas. Pero muchas veces, y sabemos que detrás de esas fotos hay ansiedad, hay tristeza, hay vacío. Y está ese miedo a equivocarse como padres. Ese es un tema muy humano, muy actual. Muchos padres viven pensando, y lo manifiestan: ¿será que estoy haciendo bien? Eso hablábamos la semana pasada, cuando hablamos también del tema del Día de las Madres. Que las madres anteriormente, nuestras madres, nuestras abuelas y nosotras mismas, muchas de nosotras, criábamos a nuestros hijos repitiendo los modelos de crianza de nuestros padres y por instinto. Hoy tienen podcast, tienen videos, tienen pediatras, neurólogos, especialistas opinando sobre crianzas. Entonces también están bien informadas y a la vez muy presionadas. Y a veces uno tiene que acordarse que está criando un ser humano que tiene su propio ritmo, sus propios gustos, va formando su propia personalidad, su carácter. Entonces no responde como los modelos que estamos viendo. Y uno siente, uno como mamá o como papá siente que no es suficiente lo que está haciendo, que le falta más, que le tiene que hacer estudiar más, que le lleva a un profesor particular, le lleva al otro. Está buscando sobreestimular por ese miedo a equivocarse y no hacer bien como padres. Entonces la culpa termina consumiéndoles. Y de paso, aprovecho para recordarles de nuevo, los hijos no necesitan padres perfectos, necesitan adultos presentes, humanos y emocionalmente disponibles. Siempre recuerden eso. Respiren y conéctense con el presente, disfruten de sus hijos, convivan con ellos. Y cuando el miedo se vuelve una prisión, hay personas que dejan de vivir por miedo. Qué fuerte suena, ¿verdad? Pero sí, miedo a salir. ¿Te pasa que evitas salir muchas veces por el miedo? ¿El miedo a confiar? ¿El miedo a sentir? ¿Sí? ¿El miedo a sentir? ¿O el miedo a sufrir otra vez? Y lentamente el miedo va robándote las oportunidades, los vínculos, los sueños. Y esas experiencias que no llegas a vivir. El miedo no siempre te encierra en una habitación. A veces te encierra dentro de una vida que ya no quieres vivir. Si estás escuchando este programa, si te hace ruido en la mente, si hay coincidencias, si te identificas, quizás estamos llegando a vos como una oportunidad para que reflexiones, para que analices, para que pienses que del otro lado del miedo

Y genera mucho malestar, porque te frustra, porque te quedas del otro lado pensando, ¿y si podía? ¿Y si me salía? ¿Y si me iba bien? Y eso también lastima. En primera instancia, parece un alivio. Cuando, por ejemplo, te dispones a ir a un lugar, vas a salir y estás dispuesto, dispuesta todo el tiempo. Y sobre la hora surge una excusa. Y te agarras fuerte de esa excusa. Y te justificas. No, mejor no, no. Mejor no me voy por esto o por aquello. Pero ¿qué sucede? Ese es un alivio temporal. Es de un rato. Y después te quedas. ¿Con qué hubiera pasado si me iba? ¿Cómo hubiera sido si hacía? ¿Por qué no me animé? Y en vez también de compadecernos muchas veces, entendiendo, bueno, yo arrastro este miedo, porque vuelvo a las heridas emocionales de la infancia. Tal vez alguien me dijo reiteradas veces que yo no iba a poder, que yo no sabía hacer, que yo no iba a llegar. Y eso está en mí. Pero hoy que estás escuchando esto, hoy que estás reconociendo que te pasa todo esto, tenés la magnífica oportunidad de replantearte, porque todos podemos. Solamente es cuestión de enfrentar, de ir detrás de nuestros sueños, de animarnos. Muchas veces hablamos de vernos después con las consecuencias. No suelen escuchar cuando la gente dice, ¿quién me va a quitar lo bailado? Desafían, procuran, se juegan. Y aunque no salgan las cosas como inicialmente esperaba, de igual manera no se siente tan mal como cuando ni siquiera lo intentamos. Eso es importante que tengamos en cuenta. Y para volver a comenzar, para comenzar desde cero, no tiene edad. A veces la gente mayor tiene la tendencia a decir, no, que yo a mis años voy a, qué sé yo, a estudiar, o voy a viajar, aunque siempre fue mi sueño. Y tiene todas las condiciones, pero hay algo que le paraliza. Siempre tenemos la oportunidad de volver a empezar, de hacer por primera vez algo, de hacer que ocurra ese algo, aunque sea con miedo. Pero si estás vivo, si estás viva, es que la oportunidad está ahí. Me encanta la gente que se está jugando a vivir las experiencias que alguna vez no pudo, que alguna vez no le permitieron. Hay veces que uno llega a hacer cosas que si lo analizaba no lo hubiera intentado, ¿verdad? Por miedo. Sin embargo, se dieron las cosas y uno se encuentra ahí. Y a fuerza de circunstancias lo hizo. Y hoy puede sonreír, porque se siente bien con eso. No dejes pasar más tiempo. Prepárate para enfrentar tus miedos. ¿Sí? ¿Se puede vencer el miedo? Sí. Pero no se trata de eliminar el miedo.

Se trata de aprender a caminar con él sin que te controle la vida. Y ojo con esto. Las personas valientes no son las que no sienten miedo. Son las que, aun sintiéndolo, avanzan. Te doy unas estrategias simples antes de ir de nuevo a la música para nuestro último bloque. Que el tiempo pasa rapidísimo. Es importante que puedas hablar de lo que sentís. Porque a veces el miedo es muy grande para vos. Y para vos se ve así como imposible o inalcanzable. Hablale con la gente que confías. Contale tu miedo. Contale lo que sentís. Ese es el primer paso. También podés pedir ayuda en caso de que sea algo que ya te esté afectando mucho. Respirar conscientemente suele ser un buen recurso para anclarnos de nuevo en el presente y poder seguir con más claridad. Acepta que sentís miedo y acordate que eso es humano. Avanzar de a pequeños pasos, anda haciendo, y de a poquito anda avanzando.

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1: Hoy estés escuchando este programa mientras luchas en silencio con tus propios miedos. Y quizás nadie lo sabe. Tal vez sonreís, trabajás, cumplís, pero por dentro estás agotado. Quiero decirte algo importante. Sentir miedo no te hace débil, te hace humano. Y muchas veces, detrás del miedo también vive la posibilidad de crecer, la posibilidad de sanar, la posibilidad de empezar otra vez. Quizás del otro lado del miedo está el éxito, el amor, las oportunidades que estás esperando, tu libertad, tu paz. El miedo puede hacernos pequeños o puede enseñarnos lo valientes que somos. Y mientras no nos ponemos a prueba a nosotros mismos, no vamos a descubrir lo grandes que somos, lo valientes que somos. Ese es el poder de creer en nosotros mismos. Porque ser valiente no significa no temblar. Significa que avances incluso temblando. Aunque a veces se te revuelva el estómago. Aunque a veces retrocedas porque crees que quieres ir al baño. Y vuelvas a salir y vuelvas a enfrentar. Y te suden las manos. Y sientas el vértigo de desafiarte a vos mismo, a vos mismo. Ojalá esta noche puedas preguntarte, ¿cuánto de mi vida estoy viviendo desde el miedo? ¿Y cuánto desde lo que realmente yo deseo? Porque la vida pasa y muchas veces el mayor arrepentimiento es no haber fallado, sino no haberse animado a intentar. Gracias por estar esta noche. Espero que se prenda en vos la chispa que desafía el miedo. Cuídense mucho. Cuídense del frío. Cuídense de no entregarse al miedo. Y recuerden, a veces el primer paso más importante es dejar de huir de uno mismo. Vos podés con esos miedos. Seguí avanzando.

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11: La radio te informa la hora. 20:59 minutos.
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